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2: 20 horas, 3 minutos.
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La hora en Amiga, 20 horas, 17 minutos. 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
1: Radio Amiga le indica la hora.
0: 20 horas, 29 minutos.
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0: 20 horas, 32 minutos.
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0: La hora en Amiga. 20:43.
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1: 20 horas, 59 minutos.
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1: 21 horas, 2 minutos. 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
8: ¿Qué tal, amigas y amigos auditores? Les saluda el periodista Alejandro Aguilera García. Vamos a resumir el acontecer noticioso de este día para que ustedes estén bien informados de lo que ha acontecido en Talca y en las 30 comunas que conforman nuestra región del Maule. Desde este instante estamos en línea. Bienvenidos.
9: Este 12 de mayo se conmemoró el aniversario 284 de la ciudad de Talca, capital de la región del Maule, donde el municipio organizó una misa de acción de gracia en el Templo Catedral y un acto protocolar en el Teatro Regional del Maule. Ceremonia donde se entregaron galardones a los hijos y ciudadanos ilustres de la ciudad. Tanto el jefe comunal de Talca, Juan Carlos Díaz, como el gobernador de la región del Maule, Pedro Pablo Álvarez Salamanca, coincidieron en que se debe trabajar de manera conjunta por el desarrollo comunal. En una de las intervenciones sanitarias más relevantes para enfrentar el rezago en salud pública, el delegado presidencial regional Juan Eduardo Prieto presentó junto a autoridades de salud el Plan Oncológico 90 Días, estrategia impulsada por el gobierno del presidente José Antonio Katz para acelerar diagnósticos, tratamientos y definición de rutas clínicas para pacientes oncológicos que acumulaban retrasos críticos en la región del Maule, con meta establecida el 30 de junio del presente año. Fueron inauguradas las nuevas obras en la población Los Conquistadores en la comuna de Longaví, espacios que permitirán fortalecer la vida comunitaria, el deporte y la recreación de cientos de familias del sector. La iniciativa corresponde al proyecto Reposición Multicancha y Sede Social Los Conquistadores, financiado con recursos del Gobierno Regional del Maule a través del Fondo Regional de Iniciativa Local, FRIL. En un paso decisivo para reducir el déficit habitacional en la comuna de Curepto, autoridades regionales y locales se reunieron para coordinar el futuro de importantes proyectos de vivienda. El foco principal del encuentro fue el Comité Los Castaños, iniciativa que busca entregar una solución definitiva a más de un centenar de familias de la zona. Durante la jornada, el seremi de la Vivienda del Maule, Patricio Ponce, confirmó que tras las gestiones realizadas ante el Ministerio en Santiago, se ha establecido una hoja de ruta clara.
8: Muy bien, amigas y amigos auditores, estamos revisando el acontecer noticioso de este día para que todos ustedes queden muy bien informados de lo que ha pasado en Talca y en la región del Maule. Hacemos una breve pausa comercial y ya retornamos con más informaciones.
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8: Muy bien, ya estamos de regreso con las noticias de Talca y la región del Maule. No olvide que también estamos en Telecanal, ¿no es cierto? De lunes a viernes en dos horarios y estamos en nuestro portal noticioso enlineamaule.cl.
9: La Secretaría Regional Ministerial de las Culturas, las Artes y el Patrimonio del Maule, en conjunto con el Servicio del Patrimonio Cultural, han dado el vamos oficial a la convocatoria para el Día del Patrimonio Cultural 2026. La invitación está dirigida a juntas de vecinos, museos, bibliotecas, escuelas y espacios culturales de toda la región para que inscriban actividades que pongan en valor la identidad local. En el marco de la concientización sobre la salud femenina, especialistas del Hospital Regional de Talca realizaron un urgente llamado a la comunidad a no normalizar molestias abdominales persistentes. El cáncer de ovario, conocido por su avance silencioso y la ausencia de método de detección precoz, representa uno de los desafíos más complejos de la ginecología oncológica actual. En un ejercicio de civismo ejemplar, la Escuela Ecológica Rosita O'Higgins de la comuna de Cauquenes llevó a cabo la elección de su Centro General de Estudiantes para el periodo 2026. El proceso destacó por contar con el acompañamiento técnico y pedagógico del Servicio Electoral de Chile, CERVEL, y del Servicio Local de Educación Pública Maule Costa, transformando el patio escolar en un verdadero centro de votación ciudadana. La actividad no solo consistió en el acto de sufragar, sino que incluyó una planificación conjunta que permitió a los alumnos recibir formación teórica y práctica sobre la importancia del voto, la transparencia y la representatividad. La Municipalidad de Talca aclaró enfáticamente que no ha decretado ninguna prohibición respecto de la toma o descenso de pasajeros en el sector del cruce Baroli de esta capital regional. Ello tras publicaciones difundidas por empresas de transporte de pasajeros en redes sociales y replicadas posteriormente por algunos medios de comunicación. Desde el municipio señalan que no existe documento oficial, instructivo ni resolución administrativa que respalde las afirmaciones realizadas.
8: Muy bien, amigas y amigos auditores, así hemos hecho un recorrido, ¿no es cierto?, por las principales noticias que han ocurrido en Talca y la región del Maule en este día. Gracias por informarse con nosotros, que tengan una muy buena noche. Felicidades.
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3: 21 horas, 29 minutos.
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3: 21 horas, 32 minutos.
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1: 22 horas en punto.
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1: 22 horas, 3 minutos.
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6: ¿Qué tal, amigas y amigos auditores? ¿Cómo están? Qué gusto de saludarles. Bienvenidos a este nuevo encuentro musical con el romanticismo, con la noche. 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Hasta la medianoche vamos a tener la mejor música de nuestra selección musical. También nuestros colegas que nos acompañan. Somos un equipo técnico y humano que estamos preparados para poder ser compañía en su hogar o en cualquier lugar donde se encuentre. Amigas y amigos, a través de Radio Mágica y Amiga, en este horario y hasta la medianoche, estamos desde este instante entre amigos. Bienvenidos.

estamos compartiendo la música romántica, la conversación, los poemas, los pensamientos y muchas cosas que hacen más grata esta hora del día como es la noche. Saludamos a quienes han estado hoy de onomástico. El onomástico nos habla de Nuestra Señora de Fátima. Felicidades, como también un cordial y afectuoso saludo para quienes han estado hoy de cumpleaños. Rodrigo Antonio Muñoz, auditor de San Clemente. Queremos saludar también a Marcela Isolina Rojas, auditora de Talca, que hoy ha estado de cumpleaños. Seguimos compartiendo la música romántica entre amigos.

0: La hora en Amiga. 22 horas, 14 minutos.
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Quiero esta noche compartir con ustedes un secreto del alma. Contarles que desde hace algunos años tengo en mi vida dos amores. Dos amores que iluminan mi existencia y le dan calidez a mis días. El primer amor lo conocí en mis años juveniles, cuando la mente y el corazón estaban plenos de ideales e ilusiones. Conocerla y amarla fue cosa de un segundo. Caminamos muchos años hasta lograr nuestra absoluta compenetración. Me planteó sus desafíos y exigencias. Con amor y esfuerzo logré sortearlos. Un día vino definitivamente a mi vida

y decidimos peregrinar juntos. Compartir alegrías y sinsabores, apoyarnos el uno sobre el otro, hasta lograr nuestra realización. Ya varios años han pasado desde aquel día. De dulce y agraz ha sido nuestro caminar. Pero un día, quizás agobiado por la rutina del diario vivir, nació otro amor, un amor nuevo que me ofrecía un mundo diferente, con nuevos matices y sensaciones. Desde hace algunos años, cada noche está a mi lado. El camino a su lado ha sido de rosas y de espinas, de penumbras y de luces, pero me ha hecho vivir. Dos amores. El uno no ha opacado ni desteñido al otro. No han rivalizado ni me han ahogado. El uno como el otro me han dado triunfos y derrotas, risas y lágrimas, y me han conducido por la senda del hombre feliz y realizado. Tengo dos amores. No podría vivir si uno de los dos me faltara. Son definitivamente el complemento de mi felicidad. Mi primer amor es la pedagogía y mi segundo amor es la radio televisión.

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1: 22 horas, 30 minutos.
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1: 22 horas, 34 minutos.
8: Y ya estamos de vuelta con más Entre Amigos. 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

Hay heridas que en vez de abrirnos la piel, nos abren los ojos. Un lindo pensamiento para compartirlo entre amigos.

qué lindo es compartir, ¿no es cierto? Y cuando lo hacemos entre amigos es mucho más importante. ¿Cuántos amigos tiene usted? A lo mejor no tantos, pero de buena calidad, ¿no es cierto? Por eso un amigo uno tiene que cuidarlo como una flor, como algo, como un cristal, porque la amistad no es tan fácil conseguirla. Si nos ponemos a pensar cuántos amigos tenemos, nos vamos a encontrar con varias sorpresas que a lo mejor nos sobran muchos dedos de nuestras manos. Por eso a los amigos hay que quererlos, hay que cuidarlos, hay que llamarlos y a veces dedicarle una canción tan linda y tan romántica como esta, Entre Amigos.

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Amigas y amigos auditores, ¿por qué los seres humanos tienen que aprender a nadar y los animales no? Todos los mamíferos pueden nadar sin necesidad de aprendizaje, o a lo menos son capaces de mantenerse a flote sobre superficie líquida. En el caso de los animales, lo que los lleva a coordinar los movimientos de sus extremidades que les permiten mantenerse a flote en el agua sin hundirse es el instinto. Sin embargo, en los seres humanos la conducta instintiva o refleja ha sido relegada por la forzosa necesidad del aprendizaje. En esta circunstancia, la psiquis es dominada por el temor a perecer ahogado, lo que es un rasgo cultural y racional, y no por el instinto, que es un atributo natural. Una curiosidad para compartirla entre amigos.

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1: 23 horas en punto.
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2: 23 horas, 3 minutos.
3: Y ya estamos de vuelta con más Entre Amigos. Con la conducción de Alejandro Aguilera García.

Para usted que está trabajando a esta hora, hay mucha gente que está trabajando al igual que nosotros. Yo me imagino que la policía, los bomberos, en una estación de servicentro, ¿no es cierto? O a lo mejor usted va en la carretera a esta hora conduciendo un camión, un vehículo, está trabajando en la locomoción colectiva. Para todos ustedes, para que sientan la compañía de mucha gente, a esta hora compartimos esta música entre amigos.

Maite Alberdi es una destacada documentalista chilena conocida por su habilidad para contar historias humanas profundas y conmovedoras a través de sus producciones. Su obra ha sido fundamental en el cine chileno contemporáneo, abordando temas sociales y culturales con sensibilidad y perspicacia, lo que la ha llevado a estar dos veces nominada a los premios Oscar en la categoría Mejor Documental. Alberdi ha dirigido películas aclamadas internacionalmente como La Once en el año 2014, Los Niños en el 2016, El Agente Topo en el 2020 y La Memoria Infinita en el 2023. Maite Alberdi, una gran chilena.

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Creer que un enemigo pequeño no puede abatirnos es tan insensato como suponer que una chispa no puede provocar un incendio. Qué profundo pensamiento para compartirlo entre amigos.

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0: 23 horas, 30 minutos.
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0: 23 horas, 34 minutos. Y ya estamos de vuelta con más Entre Amigos. Con la conducción de Alejandro Aguilera García.

Cabe la pregunta, amigas y amigos, auditores, ¿por qué los niños no caminan cuando nacen? Desde el momento en que los niños nacen, pueden ejecutar funciones naturales, como todo cachorro de mamífero. Sin embargo, los pequeños no pueden caminar como si lo hacen las crías de otras especies. Esto se debe a que el hombre se desplaza de manera naturalmente incorrecta, ya que lo hace erguido sobre sus dos extremidades posteriores, mientras que el resto de los animales lo hace sin dificultades, ocupando las cuatro extremidades. La habilidad de andar erecto, que para el hombre ha sido de gran utilidad, requiere de un aprendizaje ineludible que resulta dificultoso para los recién nacidos. Ellos se limitan a gatear, como si fueran animales, porque esa forma de trasladarse amplía el área de soporte y les permite una mayor estabilización. ¿Qué le parece, eh? Una curiosidad para compartirla entre amigos.

0: Qué lindas canciones, ¿eh? Grandes y buenos intérpretes, hombres y mujeres de ayer, de hoy, de siempre, de todas las nacionalidades, ¿no es cierto? De todos los países, en todos los tiempos y en todos los espacios, los compositores, naturalmente, que se inspiraron en algún hecho personal, en algún hecho familiar, en alguna musa, para poder, ¿no es cierto?, plasmarlo en una canción. A esta hora la disfrutamos entre amigos.
1: En algunos campos de República Dominicana, de donde venimos, los arcoíris normalmente beben agua en el río y los campesinos ordeñan la noche. Esta canción nace en uno de esos intentos.

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Muy bien, amigas y amigos, auditores, ya estamos finalizando la música, el romanticismo de esta noche de otoño. Gracias a una gentileza muy especial de Ahorrocop, la gran cooperativa de Chile, a través de Radios Mágica y Amiga, hemos tenido mucho gusto en compartir esta noche entre amigos. Si Dios así lo quiere, nos reencontramos en una próxima edición. Buenas noches, felicidades.

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Muy buenas noches. Felicidades.

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2: 0:08.
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2: 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Al comenzar el programa de hoy, lo hacemos con la música de nuestra tierra.

Hola, ¿qué tal? Muy buenos días. Les saludamos en este amanecer en el campo de hoy, jueves, para disfrutar de buena música y la hora a cada instante. 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

6:08. 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

0: 6 de la mañana, 12 minutos.
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6 de la mañana, 16 minutos. 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

6 de la mañana, 24 minutos. 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
0: 6 de la mañana, 29 minutos.
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0: 6:31 a.m.
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6:35. 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

Estamos con el amanecer en el campo de la radio amiga junto a Roberto Ramos ahí en la sala máster, poniéndole ritmo y sabor a esta nueva mañana que compartimos junto a usted en el 1020 AM. 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

6 de la mañana, 43 minutos. 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

0: 6 de la mañana, 47 minutos.
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6 de la mañana, 52 minutos. 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

6 de la mañana, 59 minutos. 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
1: 7:00 a.m. 3 minutos.
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1: 7:00 a.m. 5 minutos. 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

7 de la mañana, 11 minutos. 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

7 de la mañana, 18 minutos. 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

0: 7 de la mañana, 21 minutos.
1: Amanecer en el campo de la radio amiga junto a Roberto Ramos ahí en la sala máster poniéndole ritmo, color y sabor con esta buena música. 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
0: 7 de la mañana, 22 minutos. 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
2: 7:28 p.m. Comercial El Mono, artículos de pesca y caza, ferretería, librería, perfumería, regalos, tijeras de podar, linternas, losa, pilas, radios, repuestos de bicicleta y ya tenemos disponibles para la venta cartuchos de caza. 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
2: 7:30 p.m.
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0: Las 7 de la mañana, 31 minutos, titulares. Ministerio del Agro encabeza fiscalización por mosca de la fruta en la región metropolitana. En su aniversario 284, Talca entrega reconocimientos y distinciones a personajes destacados en distintos rubros. Intensa actividad de trabajo realiza en la comuna de Molina el parlamentario Benjamín Moreno, algunas de ellas para preparar la localidad ante la inminente llegada de la temporada invernal. Escuela de Río Claro La Chispa inaugura primera sala de regulación y contención emocional del Maule. ¿Cómo están, amigas, amigos, auditores? Tengan todos ustedes muy, pero muy buenos días. Les saluda el periodista Alejandro Aguilera García. Mañana ya de jueves, estamos en la mitad del mes de mayo, 14 de mayo del 2026. El Santoral nos recuerda hoy a Matías. Felicidades, como también un cordial y afectuoso saludo para quienes están hoy de cumpleaños. Roberto Ramos liderando los mandos técnicos, saludamos a los integrantes de nuestro departamento de prensa. A ustedes, sí, a ustedes, nuestros gentiles auditores, muy buenos días, bienvenidos a las noticias. 6 grados ha sido la temperatura mínima, se espera una máxima de 17 grados. Son las 7 de la mañana con 32 minutos y vamos al detalle de las informaciones de este día. El Ministerio de Agricultura encabeza jornada de fiscalización por mosca de la fruta en mercado mayorista Los Valledores. En el contexto de la emergencia fitosanitaria que enfrenta el Servicio Agrícola de Ganaderos SAC en la región metropolitana, con 9 campañas de control y erradicación de mosca de la fruta, la unidad de cuarentena interna que tiene por objeto fiscalizar e inspeccionar el comercio establecido de frutas y verduras ha realizado un total de 8 operativos en centros de distribución. De esta manera, en el contexto del Día Internacional de la Sanidad Vegetal, el ministro Jaime Campos, junto a otros personeros de esa Secretaría de Estado, encabezó una jornada de fiscalización de frutas y verduras en el mercado mayorista Los Valledores. Al respecto, el secretario de Estado manifestó lo siguiente.
1: Esto es esencial para la mantención de nuestro patrimonio fito y zoosanitario. Por eso es que he venido a ver la labor que despliega el SAC aquí en Los Valledores, controlando los productos que ingresan a este que es el principal mercado de distribución del país. Y los controles, por lo que veo, lo hacen desde dos puntos de vista. En primer lugar, analizando las frutas, las verduras, los productos que ingresan para ver si están afectados por alguna mosca, por algún insecto, por alguna enfermedad, pero también controlando la trazabilidad del mismo.
0: En estos operativos desarrollados por el SAC se inspecciona el origen o procedencia de los productos que están disponibles para la venta. Si el locatario no posee la documentación de respaldo del Servicio de Impuestos Internos que demuestre el origen legal de los productos, se cursa un acta de denuncia y citación. Se decomisan las especies y destruyen, ya que pueden ser productos de ingreso ilegal con alto riesgo de portar plagas como la mosca de la fruta. El administrador del mercado mayorista Los Valledores, Gonzalo Bravo, al respecto señaló lo siguiente.
2: Como mercado mayorista, toda la vida hemos estado en coordinación con el Ministerio de Agricultura, en este caso, hemos trabajado y hemos defendido todos estos controles que se hacen. Recordemos que Chile tiene un gran potencial y tiene un gran patrimonio fitosanitario que nos hace un gran país exportador hacia el mundo. Como también nos preocupamos de la información a los pequeños y medianos agricultores, que son nuestros principales clientes y abastecedores de las mesas diarias de nuestra gente, de Chile me refiero. Y vamos a seguir trabajando y apoyando estas medidas, creo que son muy necesarias.
0: Entre los años 2015 y 2024 se ha observado un incremento sostenido en los decomisos del SAC por ingreso ilegal, tanto en volumen como en diversidad de productos, con predominio de mercancías vegetales de alto riesgo fitosanitario, principalmente frutas, hortalizas y tubérculos. En cuanto al año 2025, el SAC decomisó por ingreso ilegal 478.261 kilos de productos agropecuarios, 2.125.838 huevos, 1.528 unidades de alcoholes, 217 vinagres, 696 plaguicidas, 2.572 plantas, entre otros. En cuanto a las intercepciones realizadas entre los meses de enero a abril de este año, ya se han decomisado 665.125 kilos de productos agrícolas entre las regiones de Arica, Tarapacá, Antofagasta y Atacama, que es donde se concentra la mayor cantidad de productos interceptados en Chile. Respecto a esto, Domingo Rojas, el director nacional del SAC, precisó lo siguiente.
3: Lo que va del año llevamos más de 600 toneladas decomisadas, lo que es bastante considerable y en aumento respecto a los años anteriores.
0: Es muy importante tener presente que las intercepciones del SAC no se limitan solo a los pasos habilitados, existiendo un flujo creciente de tráfico ilícito fuera de estos espacios. En este sentido, se observa un aumento exponencial de la incautación de productos como huevo. Desde el año 2018 al 2025 se incautaron más de 4.7 millones de unidades que ingresaron por pasos no habilitados, de los cuales un 45% ocurrió el año pasado. Finalmente, el ministro Jaime Campos sostuvo que la preservación del patrimonio fito y zoosanitario es un deber ineludible del ministerio, dado que es uno de los ejes estratégicos en los que descansa la política agrícola chilena, lo que permite ser un país agroexportador. Ya estamos en las 7 de la mañana con 37 minutos. En otro frente noticioso, Talca conmemoró su aniversario número 284 con emotiva entrega de distinciones públicas. Talca conmemoró 284 años desde su fundación, ocasión en que el municipio local llevó a cabo la tradicional ceremonia de reconocimiento a las figuras e instituciones que han dejado una huella significativa en el desarrollo cultural, social y comunitario de la ciudad. Este año el honor de ser nombrado Hijos Ilustres recayó en dos destacadas personalidades: Hernán Rivera Letelier, el reconocido escritor y Premio Nacional de Literatura 2022, recibió el galardón en reconocimiento a su invaluable valía e impacto en las letras nacionales, y Fernando Jiménez Espinosa, destacado dirigente del comercio local, cuya trayectoria ha sido fundamental para el dinamismo económico y gremial de la comuna. Por su parte, la distinción de Ciudadano Ilustre le fue conferida al destacado abogado Humberto Nogueira Alcalá, relevando su impecable trayectoria profesional y académica. La ceremonia también rindió homenaje al Consejo de Pastores Evangélicos, entidad que fue coronada como la institución destacada en este periodo debido a su constante labor social y espiritual en la comunidad talquina. Veamos lo que nos dijeron al respecto el alcalde de la ciudad, Juan Carlos Díaz, y Andrea Morales, prima del escritor Hernán Rivera.
4: Sí, bueno, tenemos dos hijos ilustres, don Fernando Jiménez, de vasta trayectoria en el mundo empresarial, el desarrollo de la ciudad y también en el deportivo, don Humberto Noguera, un destacado jurista que tuvo una relevancia importante en el desarrollo de la Universidad de Talca, específicamente en la Facultad de Derecho. También tenemos la comunidad cristiana, que también ha jugado un rol importante en el desarrollo y crecimiento de nuestra ciudad, y también un poeta Premio Nacional de Literatura, como es Hernán Rivera Letelier, que creo que hoy ya no estará presente, pero merece todo el reconocimiento de nuestra comunidad.
5: Para nosotros como familia es un orgullo y un honor haber recibido en representación de él este premio, este reconocimiento como hijo ilustre, y agradecer también a quien impulsó este reconocimiento, a la concejal Paula Retamal, a Sebastián Núñez del Centro de Estudio del Deporte y a Alejandro Hernández del Museo Higiniano.
0: Finalmente, en un acto que busca reforzar el sentido de pertenencia y de identidad local, se confirmó la aprobación del cambio de nombre del Cefán La Florida y Cefán Faustino González. Son las 7 de la mañana ya con 39 minutos de este día jueves 14 de mayo del 2026. Diputado Benjamín Moreno y senador Ignacio Urrutia realizaron productiva agenda de actividades en Molina. Una extensa jornada de actividades desarrolló en la comuna de Molina el diputado Benjamín Moreno y el senador Ignacio Urrutia, quienes participaron de distintas reuniones y visitas a sectores rurales de la comuna junto a autoridades regionales y dirigentes locales. Hubo una visita a la Escuela Cerrillo Bascuñán, establecimiento rural que atiende a 66 alumnos y que además cuenta con un centro de hipoterapia. Posteriormente, junto a la Seremi de Obras Públicas Yasna Cancino, la consejera regional Dominique Slack, dirigente del sector Giovanna Paredes y funcionarios municipales realizaron un recorrido por distintos tramos del río Lontué junto a los canalistas de Buena Paz, ocasión en que analizaron puntos donde se requieren trabajos de mejoramientos, pensando en la llegada del invierno y posibles afectaciones producto de los frentes de mal tiempo. Al respecto, la Seremi del Ministerio de Obras Públicas informó además que la Dirección de Obras Hidráulicas ya cuenta con los recursos para desarrollar el diseño de conservación del Servicio Sanitario Rural de Buena Paz, gestión que contempla una inversión superior a los 24 millones de pesos y una importante reducción en los tiempos de ejecución para avanzar en mejoras de infraestructura. El diputado Moreno comenta la cita de trabajo desarrollada en Molina.
6: Tuvimos una jornada muy productiva en la comuna de Molina junto al senador Ignacio Urrutia, recorriendo distintos sectores rurales, visitando escuelas y reuniéndonos con vecinos y dirigentes para avanzar en soluciones concretas para la comuna. Fue una jornada muy productiva en Molina, donde pudimos recorrer distintos sectores y llegar con buenas noticias gracias a gestiones que se vienen realizando hace un tiempo junto a dirigentes y vecinos. Nuestro compromiso es seguir empujando soluciones concretas y estar presentes en terreno, acompañando a las familias y a las organizaciones del sector.
0: El parlamentario agrega que dado de que el gobierno cuenta con recursos acotados, se debe abordar los problemas de las comunidades enfocando y priorizando estos y agilizando en terreno proyectos que son de larga data, manifestó.
6: Hoy somos parte de un gobierno que, si bien se enfrenta a recursos más acotados, tiene el desafío de seguir presente en las distintas comunas y abordar las problemáticas reales de las personas, focalizando de buena manera los recursos disponibles. Un ejemplo claro son las gestiones realizadas para Buena Paz y también para Rinconada y Itagüe, donde muchas veces, más que recursos, lo importante es tener la capacidad de gestión para destrabar proyectos y llegar con soluciones concretas a los vecinos.
0: Reiterar que en la Escuela de Buena Paz las autoridades reiteraron su compromiso con el fortalecimiento de la educación rural y el apoyo a establecimientos educacionales de sectores apartados de la región. Las actividades finalizaron en Rinconada de Itagüe, donde junto a equipos de la Dirección de Obras Hidráulicas se informó a los vecinos avances concretos para el futuro APR del sector, que logró destrabarse tras gestionarse la donación del terreno necesario para el desarrollo de este proyecto. Desde la Dirección de Obras Hidráulicas comprometieron avanzar en la ejecución de las siguientes etapas para poder concretar el proyecto tan anhelado por vecinos del sector Rinconada de Itagüe. Estamos ya en las 7 de la mañana con 43 minutos. Escuela La Chispa, perteneciente a la comuna de Río Claro, inaugura la primera sala de regulación y contención emocional de la región. En ceremonia realizada en la Escuela La Chispa de la comuna de Río Claro, se inauguró oficialmente la primera sala de regulación y contención emocional impulsada por el programa Habilidades para la Vida en la región, marcando un importante avance en materia de salud mental y bienestar escolar. La actividad contó con la presencia de autoridades regionales y comunales, entre ellas el alcalde de Río Claro, Américo Guajardo, el Seremi de Educación del Maule, Cristian Letelier, el director regional de JUNAEP, Patricio Uribe, representantes del Consejo Municipal, el director ejecutivo SLEP Los Cerezo, Carlos Campano, la comunidad educativa, estudiantes y equipos técnicos del programa Habilidades para la Vida. Para el jefe comunal de Río Claro, Américo Guajardo, esta innovación representa un trabajo en favor del bienestar de las comunidades educativas, manifestó.
7: Como administración municipal estamos muy contentos de poder haber visto esto como partió y como lo dijimos por ahí, o sea, haber unido todas las partes de todas las personas que soñaron para poder llegar a este objetivo final. Agradecemos a todos que hoy día han apoyado con esto, a todos los servicios, a la empresa privada que también ha estado presente. Yo creo que aquí todos han hecho posible para que este sueño se haga realidad. Creo que la salud mental de los niños es importante hoy día reforzarla, no tan solo para lo que es acá en el entorno del espacio educativo, sino también para lo que también pueden demostrar fuera de este espacio.
0: Por su parte, el secretario regional ministerial de Educación de la región del Maule, Cristian Letelier, agregó lo siguiente.
8: Este es un espacio que nace de la iniciativa de la comunidad educativa, de los profesores, porque es muy importante contar con espacios de regulación emocional en los colegios. Sabemos que hoy en día la salud mental y las emociones son una necesidad de formación importante. Por lo tanto, nosotros aplaudimos este espacio y también aprovechamos de agradecer la alianza público-privada que acá se generó. Acá hay un círculo virtuoso entre los profesionales de establecimiento, del equipo de AEM, de la empresa privada de Junaed, y en ese sentido nosotros no nos perdemos, creemos en las alianzas público-privadas, creemos que de esa manera, trabajando todos en conjunto, podemos lograr mejores espacios y mejores condiciones para los colegios de nuestra región de Malasia.
0: La iniciativa fue desarrollada gracias al trabajo colaborativo entre el programa Habilidades para la Vida, el Departamento de Administración de Educación Municipal DAEM de Río Claro, la Escuela La Chispa y la empresa Vito Groups Spa, cuya colaboración permitió concretar este proyecto pionero en la región. 7:46 a.m, establecemos contacto noticioso con una de nuestras unidades móviles. La información a esta hora en la voz de Miguel García. Muy buenos días.
9: ¿Qué tal? Buenos días, Alejandro Aguilera García, también para Roberto Ramos Vega, la sala de sonido. Impresionante el frío a esta hora de la mañana que estamos trabajando durante la madrugada, Alejandro. Hay dos personas que están detenidas por efectivo de la sección de investigación policial. Sí, como está la imagen atalojada a través de las distintas plataformas de linemaule.cl. Operativo que se centró en la avenida San Miguel con 20 Oriente. Se detuvo una pareja delincuente, su nombre y una mujer, que estaban protagonizando un tour delictual. Locales comerciales que se realizaban tanto en San Javier como en Talca, estaban operando, trabajando estos delincuentes, fueron interceptados, seguidos por efectivos de la CIP, se incautaron armas de fuego, corta y larga, diferentes especies, producto de robo por parte de estos delincuentes que tendrían residencia en la comuna de San Javier. Delitos de robo en lugar no habitado, mantendrían antecedentes policiales y hasta ahora fueron conducidos hasta la tercera comisaría, como estuvo informando en horas de esta madrugada el departamento de prensa de linemaule.cl. Hay una escopeta, armas cortas, diferentes especies que fueron incautadas por los efectivos de la sección de investigación policial de la tercera comisaría de la ciudad de Talca. Y estamos con imágenes, Alejandro, puesto que se suspendió las clases presenciales en la Universidad de Talca luego de estos rayados de balaceras, de tiroteos al interior de esta casa de estudios superiores Campus Lircay, sector norte de la ciudad de Talca. Incluso tuvimos acceso a observar estos los rayados que nos llegaron a nuestro departamento de prensa en linemaule.cl, aunque llegó Carabinero ya los habían borrado, pero se ha hecho la denuncia y la rectoría suspendió las clases presenciales, solamente virtuales, y las personas que tienen que trabajar urgentemente o ligadamente presencial lo van a hacer hoy en la Universidad de Talca. Pero los estudiantes hoy no tienen clase, por lo menos en la Universidad de Talca, Campo Lirgay, por esta amenaza de tiroteo, que también se produjo algunas amenazas y rayados en la Escuela Carlos Trud, ubicada en el sector oriente de Talca. El caso de la Universidad de Talca habría ocurrido en los baños de varones, en el segundo piso, de acuerdo a antecedentes que logramos recopilar, y Carabineros acogió la denuncia respectiva. Y como decíamos, en el colegio Carlos Trud, la escuela Carlos Trud, escuela básica en el sector oriente, también se produjeron algunas amenazas de tiroteo durante la jornada de ayer, aunque se están tomando las medidas pertinentes. Indicar que también en materia policial, al menos dos lesionados dejó el accidente de tránsito a la altura de calle 14 Oriente con 5 Sur, que movilizó a rescate el cuerpo de bomberos de la ciudad de Talca. Ha sido un hecho que también ha marcado la pauta noticiosa, y recordamos que ayer fue formalizado este adolescente de tan solo 16 años de edad, alumno del tercer año medio del LAN, que lanzó un fuego artificial a una compañera de curso al interior de la misma sala de clase, un fuego artificial del tipo petardo, y fue detenido, denunciado por la dirección del colegio a Carabinero, y fue formalizado durante la jornada de ayer, que estamos viendo las imágenes también, donde se entregaron algunas medidas cautelares en libertad en contra de este adolescente, es decir, no vincularse nunca más en algún delito al interior del establecimiento educacional, porque ahí ya el futuro procesal sería mucho más complicado para este adolescente. Así que son algunos hechos que están marcando la pauta de las últimas horas. Alejandro, dejamos en libertad de acción también a Roberto Ramos Vega, los quedamos con imágenes de Lina Maule, porque van a estar luego ya a partir de las 8 de la mañana junto a Ricardo Jara en el matinal en línea. Que tenga una buena jornada, don Alejandro Aguilera, al igual que don Roberto Ramos Vega en la sala. Sonido, buenos días.
0: Muy bien, muy buenos días, muchas gracias. Un completo informe, ¿no es cierto?, entregado desde una de nuestras unidades móviles por Miguel García. 7:49 a.m, rápidamente nos separamos tan solo un instante y ya volvemos con más noticias.
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0: Muy bien, amigas, amigos, auditores, ya estamos de regreso con las noticias en esta mañana de jueves 14 de mayo del 2026. La unidad de fomento hoy, 40.324 pesos. La UTM para este mes de mayo, 70.588 pesos. 7:51 de la mañana. Diputado Germán Verdugo intervino en debate sobre violencia escolar y pide resguardar la seguridad en las comunidades educativas. En una extensa sesión desarrollada en la Cámara de Diputados, el diputado Germán Verdugo Soto participó en el debate del proyecto de ley que busca endurecer las sanciones penales frente a hechos de violencia escolar cometidos contra integrantes de las comunidades educativas. La iniciativa, que continuó su discusión este miércoles, propone establecer como agravante la comisión de delitos en contra de docentes, asistentes de la educación y funcionarios cuando estos ocurren en el ejercicio de sus funciones o en las inmediaciones de establecimientos educacionales. Además, el proyecto contempla aumentar en un grado las penas asociadas a delitos de amenazas, agresiones físicas y maltrato de obra cuando sean cometidos por padres, apoderados o tutores de estudiantes contra profesionales o trabajadores de la educación. Durante la jornada, más de 40 parlamentarios expusieron sus posturas respecto a la iniciativa. Quienes respaldan el proyecto señalaron que resulta fundamental proteger los espacios educativos y entregar mayor seguridad a quienes forman parte del sistema escolar. En ese contexto, el diputado Germán Verdugo valoró la discusión parlamentaria y reafirmó la importancia de avanzar en medidas que permitan garantizar ambientes seguros para estudiantes, profesores y asistentes de la educación. Así también fundamenta su postura de resguardar la seguridad de los establecimientos educacionales, exponiendo la realidad en la ciudad de Talca, y así lo manifestó.
1: Se han perdido alrededor de 10.000 matrículas y aumentan la cantidad de escuelas y liceos particulares subvencionados. ¿Por qué? ¿Cuál es la razón? ¿Qué buscan los padres y apoderados para sus hijos? Buscan seguridad, buscan tranquilidad, buscan que se cumplan los objetivos que persigue la educación, que es formar personas. Y eso, lamentablemente, en nuestros establecimientos públicos se ha ido perdiendo. ¿Por qué? Por cansancio de los profesores, porque plantean sus dificultades y nadie escucha. Y ahí está, digamos, realmente el problema que yo pienso que origina todas las dificultades que en este momento se están viviendo.
0: Destaca el parlamentario que los establecimientos educacionales deben ser estructuras donde prime la inteligencia, el compromiso y la responsabilidad, fundamentalmente reiterando que el profesorado está cansado. Agrega que ha sostenido muchas reuniones de trabajo con directores, tanto de educación municipal como subvencionados de esta zona del Maule, donde todos indican su preocupación por lo que se está viviendo actualmente. El objetivo principal es atacar las causas. Allí está el problema, básicamente, puntualiza el diputado Germán Verdugo. Las 7:54 de la mañana. Más de 200 familias de Molina reciben las escrituras de sus casas en la comuna de Molina. 214 familias de esa comuna recibieron las escrituras de sus casas. Se trata del conjunto habitacional Parque Sol 3, entregado a fines del 2025 luego de una serie de gestiones por parte del municipio para agilizar la documentación y trabajos finales que permitieran el uso por parte de los beneficiados. La ceremonia tuvo un significado especial para los participantes, pues permitió poner fin a un largo proceso en el que el apoyo de la EGIS municipal y el financiamiento del Servicio de Vivienda y Urbanismo Serviu fue fundamental. Así lo explica Fernando Guajardo, vecino ya propietario.
2: Fue un trabajo arduo, muy largo y de mucho sacrificio, pero gracias a Dios aquí están los frutos y tenemos nuestros papeles ya con nosotros.
0: Ratificando el desempeño del municipio, que se alza como el de mayor cantidad de proyectos habitacionales en la provincia de Curicó, el alcalde Felipe Méndez señaló lo siguiente.
3: Agradecemos a Servio, al Ministerio de Vivienda y Urbanismo, por seguir confiando en el trabajo y, por supuesto, por seguir construyendo sueños y entregando hogares a tantas familias de nuestra comuna de Molina.
0: Por su parte, el Seremi de la Vivienda, Patricio Ponce, luego de entregar los documentos a la familia, señaló lo siguiente.
4: Es un privilegio estar acá acompañando a estas 214 familias que cierran el proceso ya de adquirir y tener su nuevo hogar con la recepción de su escritura. Y esto refleja un poco una idea que es la importancia de la planificación territorial. Molina tuvo plan regulador hace bastante poco tiempo, pero eso llevó a que muchos comités habitacionales pudiesen llegar rápidamente a su solución. Esa es una importancia que quiero transmitir al resto de la región, porque de esa manera podemos lograr que tanto el esfuerzo de las familias como las aquí presentes, que siempre son mujeres, madres, luchadoras, y el buen trabajo de los equipos municipales, tengamos este tipo de resultados, este tipo de ceremonias que son muy lindas y nos encanta como Ministerio de Vivienda poder participar.
0: Se reitera la importancia de la planificación territorial, ya que la aprobación del plan regulador comunal permite que muchos comités habitacionales puedan llegar rápidamente a su solución habitacional. Muy bien, amigas, amigos, auditores, de esta forma estamos ya cerrando la revisión de las noticias correspondientes a esta gris mañana de jueves 14 de mayo del 2026. Gracias por informarse con nosotros. Que tengan un muy buen día. Felicidades.
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6: Radio Amiga le indica la hora.
7: 7:58 PM.
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7: 8:01 PM.
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14: ¿Qué tal? Tengan todos muy buenos días. Es un placer estar con ustedes en esta jornada de día jueves 14 de mayo, arrancando la edición matinal de Gigante Deportivo para hacer un resumen ya de lo que ha sido la semana rojinegra, pensando en lo que se viene para Rangers de cara a un partido que va a ser muy importante, de cara a un partido que va a ser trascendental, pensando en esta batalla, en esta lucha que tiene el rojinegro por salir del último lugar de la tabla de posiciones de Primera B, donde lamentablemente ha estado gran parte de la primera rueda, sumido en resultados que son negativos, pero en algún momento tendrá que acabarse esta situación, en algún momento Ranger tendrá que volver a los triunfos y comenzar a levantar cabeza, que es lo que espera toda su hinchada, que es lo que espera la gente que va a viajar en masa a San Felipe. Me escribía gente ayer preguntándome, preocupada por el tema de las entradas, algunos incluso inquietos de que no fuese a haber público visita. Eso no va a acontecer, está autorizada la hinchada de Rangers de Talca para el partido del día sábado a las 3 de la tarde, así que quédese tranquilo. Además, ayer también salieron a la venta los boletos, así que vamos a estar revisando todo eso, pero antes de meternos de lleno en materia y también, por supuesto, invitándolos a dejar su comentario en el muro de Gigante Deportivo ahí en Facebook, saludar a don Roberto Ramos Vega, que nos acompaña en esta mañana. Bueno, él habitualmente está acá desde muy temprano, la excepción es que yo me encuentre en este horario, y es un placer para nosotros estar acá, por supuesto, compartiendo con ustedes. También saludar a don Víctor Tomás Díaz González, nuestro director y productor general, que nos acompaña también para la puesta en el aire, por supuesto, del programa. A toda la audiencia que se conecta a través de las diversas plataformas también. Desde ayer volvió la radio amiga, que había estado también con algunos inconvenientes producto de un corte eléctrico, y ya está repuesta también su señal, así que estamos por diversas plataformas, gigantedeportivo.cl, en también las señales de las radios, por supuesto, y con la intención de llevarles un buen programa informativo en esta jornada de día jueves. La cantidad de tacos, yo lo menciono porque para mí trabajo muchas veces a distancia, online, y no suelo salir tan temprano. Me sorprendió la cantidad de tacos que se hacen. Bueno, para el talquino ya es habitual, para el que sale muy temprano en la mañana, pero me costó un poco llegar, y eso que me vine por varias partes ahí tratando de sacar, pero en algún momento llegas a los embudos y te quedas ahí un rato atrapado en este Talca que ha crecido mucho. Lo que esperamos es que Rangers también comience a crecer en la tabla de posiciones, y para ello va a ser crucial, fundamental, lo decíamos ya en la introducción, lo que pueda realizar este día sábado a las 3 de la tarde. Estadio Municipal de San Felipe, con arbitraje ya totalmente confirmado de Fabián Reyes Fuensalida. El rojinegro salta a la cancha a buscar su primer triunfo en el campeonato. Ha sido larga la espera, se va a jugar la duodécima jornada del ascenso y Rangers todavía no sabe de abrazos, pero si uno se remonta a lo que hizo frente a Deportes Iquique, la sensación fue positiva. Si uno se remonta a lo que pasó frente a Deportes Temuco, más allá del resultado, la sensación del juego de Rangers fue positiva. Falta ahora coronarlo con un triunfo, además ante un rival que tampoco viene bien, que viene de perder por 2-1 frente a Deportes Copiapó, que había caído en la fecha anterior frente a San Luis de Quillota por 4-0, que cambió de entrenador, que hay nombres ya sobre la mesa para suceder a Luis Landeros, aunque este fin de semana ya tiene definido un técnico interino para enfrentar a Rangers. Pero concentrándonos netamente en este primer bloque, en lo que dice relación con el rojinegro, hoy va a hablar el director técnico Jaime Vera, 12:30 horas, en la fortaleza rojinegra, con la idea de aclarar ya algunas dudas y consultas que por supuesto le vamos a plantear como medios de comunicación, pensando en lo que viene para este partido, pensando también en lo que dice relación con refuerzos, con fichajes, que ya hay nombres sobre la mesa y en un ratito más los abordamos, los entregamos. Se avanza en algunas situaciones para poder potenciar este plantel. No es sencillo el mercado de invierno. Por eso es tan importante que los equipos queden bien armados a comienzo de temporada y no a mitad de año tratar de corregir. Pero hoy lo que toca es eso y se va a tener que abrir la billetera. ¿Están dispuestos en Rangers a hacer los esfuerzos económicos? Sí, lo están. Entienden que hay mucho en juego, que está de partida un tema económico, lo que significa irse a la segunda división donde no tienes ningún respaldo financiero es tremendo, bajas de recibir alrededor de 1.400 millones anuales, es un poquitito menos por estos descuentos que se están aplicando por una cuota que hay que pagarle a TNT Sports, los clubes deben pagársela mensualmente, pero cercana a esa cifra, y en segunda división no hay televisión, o sea, no recibes ningún peso por ese concepto que hoy es el principal, bien digo, sostenedor de los clubes en el fútbol chileno, no solo de Rangers, la realidad de los clubes chilenos indica que todos dependen de lo que se pueda hacer con los dineros de la televisión. Y en ese contexto, considerando ese escenario, Rangers está dispuesto entonces a invertir fuerte en este mercado y ya hay nombres sobre la mesa. En unos segundos, por supuesto, los revisamos. 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Época de historias, también en materia de mercado. Sí, ya hay nombres sobre la mesa, potenciales fichajes. Han salido algunos, incluso ahora en la mañana cuando venía para la radio me escribían ahí también sobre algunas cartas que estaría barajando el rojinegro para reforzarse. Hay que mencionar que la idea, por lo menos de acuerdo a lo que he podido reportear, va a ser traer un centro delantero. Ya se fue Sebastián Rivas, su situación archiconocida. También un volante de creación podría ser una de las cartas que Rangers ocupe en este mercado y lo que dice relación con un volante central. Por ahí, insisto, de acuerdo a lo que he podido averiguar, debiese ir los movimientos de Rangers en este mercado de invierno y también ya comienzan, por supuesto, a sonar algunos nombres. Vamos a ir dando algunas alternativas que estarían sobre la mesa y también valorando qué tan cerca podrían estar del rojinegro. Por ejemplo, la situación de César Pinares, un nombre que se ha puesto ahí en la palestra, que obviamente apenas salió de Deportes Limache, comenzó a sonar en distintos clubes. Lo han llamado, por lo que manejamos, equipos de primera división que no se han podido o no se habrían podido acercar a lo que el jugador aspira económicamente. Lo habrían llamado también equipos de la primera B, Rangers entre ellos, tratando de contactarse ahí. No estaría tan lejos económicamente Rangers de lo que el futbolista pretendería, pero sin que esté 100% descartado, pero sí se ve difícil, se ve lejano hoy. La intención de Pinares sería no jugar en la primera B. Además, hay que considerar que Rangers está en un equipo, en una situación que es muy compleja, porque coloquémonos en un escenario en que Rangers estuviese peleando el ascenso, que estuviese ahí entre los tres o cuatro primeros del campeonato, puede hacer el esfuerzo económico y ofrecerle quizás la perspectiva de un año y medio, pensando en un eventual ascenso en primera división. Renovable, por ejemplo, contrato si se asciende a primera división. Si no, queda en libertad de acción el futbolista para buscar un mejor futuro. Pero hoy Rangers no puede ir con esa carta a negociar porque la prioridad, lógicamente, es salir del último lugar y al menos permanecer en la categoría. Si después alcanza para algo más o no, eso ya lo dirá el tiempo. Hoy se ve difícil, se ve lejano que eso pueda pasar. Podría ser plan B, lo averiguamos anoche también. Otro futbolista que también es difícil su situación porque pertenece a Colo-Colo, está a préstamo en Deportes Concepción, ya suena en Valparaíso. Ethan Espinosa, jugador que en el año 2024 ascendió con Deportes La Serena, campañón, ahí con Erwin Durán, exentrenador de Rangers de Talca, y que el 2025 también dejó una grata impresión en Santiago Wanderers. Al menos la prensa de Valparaíso señala que el decano podría pujar ahí para llevárselo, pero en Concepción también salían a aclarar la situación de Ethan Espinosa. Oficialmente exponía de manera pública el director deportivo de Deportes Concepción, Aiderson Abreu, que no ha habido una oferta concreta de ningún equipo para llevarse a Ethan Espinosa hasta el momento. Eso lo decía ayer en la prensa de Concepción el director deportivo de los Lilas. Pero podría ser también una carta, podría ser una alternativa. Ayer también surgió el nombre de Leandro Gárate. ¿Se acuerda de Leandro Gárate? Centrodelantero argentino, jugó en Barnechea, Coquimbo Unido, Unión Española acá en Chile. El año pasado estuvo, creo, en el fútbol argentino y este año emigró a Europa, específicamente a Grecia. Pero, y esto es de acuerdo a la información que manejo, entendiendo que esto vuela muchas veces, se mueve muy rápido, solo ha habido un acercamiento preliminar. Un sondeo ahí, una consulta por Gárate, que además su carta no sería tan económica, tan barata. Si se fue a jugar a Europa, ya la gente más o menos que entiende de fútbol y entiende de mercado se puede imaginar que esto cuesta, y cuestan hartas luquitas. Así que son algunas de las cartas que se están barajando, son algunas de las posibilidades que tiene Rangers, y me acaban de datear ahí de otra posibilidad que podría entrar ahí. No he tenido ni siquiera tiempo de revisar sus antecedentes, pero voy a dar el nombre. William Jiménez, ahí sí Roberto me puede ayudar mientras buscamos un poquitito de información. Delantero paraguayo, que podría estar también en la carpeta del rojinegro. Se está mirando en distintos mercados, eso la gente tiene que hacerse una idea. Se está analizando en distintas localidades futbolísticas para poder llegar a encontrar los jugadores que Rangers requiera. Y también hay otra intención, traer jugadores mirando hacia divisiones superiores, no mirando hacia abajo. O sea, no pueden llegar futbolistas de la segunda división, salvo que ocurra algo extraño. La idea es traer elementos que evidentemente vengan a subirle el nivel a este plantel. 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Y ayer me comentaban que en esta situación de Pinares y viendo un plan B, que se aleja esa posibilidad, no estaría tan lejano dar con esa alternativa. Pero esto, insisto, es súper volátil. A veces se conocen nombres, se terminan cayendo por lo mismo. Se mete otro equipo, se advierten situaciones y irrumpe otro elenco que a lo mejor puede tener más dinero o puede tener algo mejor para ofrecer que Rangers hoy, que insisto, su situación es delicada. Salió a la mesa también el nombre de David Escalante. Por lo que yo sé, no ha habido ningún contacto para traer a Chiquito a Rangers. No estaría ahí en la mirada del cuadro rojinegro. Sí, lo tendría en carpeta otro equipo de más al sur, que no es Puerto Montt. Digo, no es Puerto Montt porque Puerto Montt en algún momento a comienzo de temporada también barajó la posibilidad de llevar a Escalante, que fue campeón con Cobreloa en la primera B 2023. 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Ya, vamos al muro de Gigante Deportivo porque nos escribe Carlos Mauricio González Grés. Buenos días, amigos del Gigante, escuchándolos como todos los días. Saludos para usted, Carlos. Luis Guti, de estos 3 jugadores saldrá alguno para Rangers, Gárate, Tobías Figueroa y Pinares. Sí, Tobías Figueroa también es una alternativa, que bueno que lo mencionó, se me había quedado en el tintero, lo habíamos dicho en otros programas, pero también es una alternativa, al menos. Alan Vázquez Poblete dice que debiesen ser 2 delanteros para el rojinegro. Jaime Sepúlveda, hola a todos, creo que sería adecuado que trajeran 2 centrodelanteros. Llega con Wanderers Márquez, pregunta. Alejandro Chamorro pide que sean aportes, no paquetes, y dice que Pinares lo está mirando Deportes Concepción. Son algunos de los mensajes que nos llegan a esta hora, agradeciendo, por ejemplo, por supuesto, a la gente que nos escribe y nos deja sus opiniones. Dígame. Ya. Lo dejamos para el segundo bloque, los datos, porque estuvo ahí también, por supuesto, Roberto me ayudó, le agradezco, por supuesto, de este futbolista que me da, pasaban el datito, podría ser una alternativa en Rangers, el paraguayo William David Jiménez Villalba. 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Vamos al primer corte, al regreso ampliamos sobre esto, tema de entradas, y también damos una mirada al rival, Unión San Felipe.
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0: 10 de la mañana, 30 minutos. 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
0: 10 de la mañana,

0: 32 minutos.
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A don Nini, mi mamá, que le gustaba mucho esta canción. Se la dedicaba a su hijita ahí. Cecilia. Por eso le puso a la botillería Santa Cecilia, por su hijita Cecilia. Mi niña bonita, con su carita de luna. 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Muy linda su hijita. Muy buena moza su hijita. Salió al papá, a Don Nelson Ursúa Tello. 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Estamos a esta hora con las viejitas, pero bonitas.

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0: Ahí estaba la señora Carmen Gloria programando a Silviño. Y anteriormente a Matt Monroe. No puedo quitar mis ojos de ti. No puedo ver tanta felicidad. ¿Le gustó la cancioncita a Patti? Patita González, ¿cómo estás?
1: Hola, querido don Oscar y a don Robertito, ¿cómo están? Contenta de volverlo a escuchar.
0: ¡Qué bueno!
1: Ay, y la radio suena estupendo.
0: Ay, ¡qué bonito! Suena, qué
1: clarita, clarita, al aire. Clarita, parece F, parece FM.
0: FM.
1: Oiga,
0: nos trajimos desde Miami los técnicos, de Miami, Estados Unidos.
1: ¿No echo de menos a los auditores?
0: Por supuesto.
1: Ay, nosotros también. Bueno, yo digo nosotros, todos los otros los auditores. Acostumbrada por ustedes, por las lindas canciones. Oiga, quiero programar a Nena y Yeya.
0: Nena y Yeya.
1: Ya, con la canción Si Fueras Para Mí.
0: Son talquinas ellas.
1: Eso sí.
0: Creo que por ahí eran. Todavía estaban viviendo por aquí cerca en las canteras de Onihue.
1: No lo sé. No sé si todavía. Sé que una era. Sé que no sé cuál de las dos era profesora.
0: Ya.
1: Sí. No sé ahora. Oiga, don Oscar, quiero otra canción. Quiero...
0: Pero la de Nena y Ella... ¿La de Nena y Ella se llama?
1: Si Fueras Para Mí.
0: Si Fueras Para Mí.
1: Sí.
0: Para mí. Y la otra de Salvatore Adamo.
1: Sí, la canción Tu Nombre.
0: Tu Nombre... Ya, Tu Nombre de Salvatore Adamo, Nena y Yeya.
1: Y Yeya, sí.
0: Si Fueras Para Mí.
1: Y Una Cita con el Tango.
0: Y Una Cita con el
1: Soñar y Nada Más de Alfredo de Ángelis.
0: Soñar y Nada Más de Alfredo.
1: Alfredo de Ángelis.
0: De Ángelis. Mire sí. Qué bonita la programación. Excelente.
1: Aquí quedó. Hoy que tengan, sí, que tengan un excelente día. Y bueno, y a seguir que la radio no se echa a perder todavía.
0: Que dure por muchos años más.
1: Por muchos años más. Nada, no, Oscar, que tenga lindo día y muchas bendiciones y cariño, abrazitos para todos ustedes y a los auditores también.
0: Muchas bendiciones.
1: Don Oscar, le mando también, yo sé que está escuchando, muchas saludos a mis amigos Emilio Flores y Carmencita Flores, que son hermanos que escuchan también esta radio.
0: Emilio y Carmencita.
1: Emilio y Carmencita Flores.
0: Bendiciones.
1: Bendiciones, chaito.

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1: 10 de la mañana, 59 minutos.
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3: Una extensa jornada de actividades desarrolló en la comuna de Molina el diputado Benjamín Moreno y el senador Ignacio Urrutia, quienes participaron en distintas reuniones y visitas a sectores rurales de la comuna junto a autoridades regionales y dirigentes locales. Hubo una visita a la escuela Cerrillo Bascuñán, establecimiento rural que atiende a 66 alumnos y que además cuenta con un centro de hipoterapia.
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3: En ceremonia realizada en la Escuela La Chispa de la comuna de Río Claro, se inauguró oficialmente la primera sala de regulación y contención emocional impulsada por el programa Habilidades para la Vida en la región, marcando un importante avance en materia de salud mental. La iniciativa fue desarrollada gracias al trabajo colaborativo entre el programa Habilidades para la Vida, el Departamento de Administración de Educación Municipal DAEN de Río Claro, la Escuela La Chispa y la empresa Vitro Group Spa, cuya colaboración permitió concretar este proyecto pionero en la región del Maule.
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2: 11 de la mañana, 3 minutos. 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
3: Y estamos en condiciones de continuar con más programas Sanzana y sus mariachis de la Radio Amiga 1020 AM. Ya estuvimos con la música del país hermano, como es México, de 9 a 10 de la mañana. Después, a las 10 llegamos con Las Viejitas Pero Bonitas y a esta hora con Una Cita con el Tango. Y a esta hora nos están escuchando también allá en Punta Arenas. Y qué lejos, ¿eh? Debe hacer harto frío por allá también, ¿eh? Punta Arenas ya va quedando atrás. Punta Arenas, Punta Arenas. Allá nos escucha nuestro amigo Rodriguito Soto. Muy, pero muy buen amigo, don Rodrigo Soto. 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Distribuidora Coco Fruit. Y a don Hugo Melipillán. Y don Hugo Melipillán, el trabajador más destacado hoy de Punta Arenas, que a esta hora están en la sintonía. A esta hora llegamos a una cita con el tango.

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Bueno, estamos a esta hora con una cita con el tango. Una cita con el tango. 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Y a esta hora estamos con una cita con el tango.

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Estamos con la hora de una cita con el tango. Ahora, si usted quiere programar su tango favorito, nuestro teléfono de la Radio Amiga 1020 AM, la radio más potente del centro sur de Chile con 5.000 watts de potencia y el sonido a toda radio. Por el aire se escucha en las 30 comunas desde Cordillera Mar. Por el aire también parte de la sexta, por el aire y parte de la octava región de nuestro país. Por el aire. Y vía online para todo Chile, América y el mundo. Hoy nos estaban escuchando en Miami. Nos están escuchando también en Sao Paulo, Brasil, país más grande del mundo. En Madrid, España, nos estaban escuchando el otro día también. El teléfono nuestro es el más 569-8902-8833, más 569-8902-8833. Para nuestro amigo de São Paulo, Brasil, eu não sei falar espanhol, eu falo solamente português. Saludos cordiales desde Amiga. Esta es una cita con el tango.

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1: 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Una cita con el tango.

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En este jueves 14 de mayo de este 2026, vamos a tener un día con despejado en el día de hoy. Jueves 14, con una máxima de 17 grados. Para mañana viernes 15, mínima de 8, máxima de 14, nublado. Para el sábado 16, mínima de 5, máxima de 16, despejado. Y nos estamos despidiendo con el broche de oro, el broche de diamante, el broche de platino, como se le conoce a este, en esta cita con el tango, al último tema entregado con cariño para todos nuestros amigos auditores. Don Roberto Ramos Vega continúa junto a ustedes ahí en la sala máster y se despide su amigo y servidor de siempre, Oscar Rolando Sanzana. Agradecimiento a nuestros avisadores que hacen posible que estemos en el aire como cada mañanita. Y a nuestros auditores que nos distinguen con la sintonía número uno de la mañana. ¡Bendiciones!

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0: Susana y sus mariachis. El programa a lo mero macho, como en lo mero México, pues ni modo. Estuvo con ustedes en el micrófono el Torito Sansana, proveniente de Pénjamo, estado de Jalisco, México. Rápido con el gatillo, lento con el mostrador. ¡Feliz día, mis chamacos y chamaquitas!
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2: 11 de la mañana, 29 minutos.
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1: Radio Amiga le indica la hora.
2: 11 de la mañana, 30 minutos.
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11: 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Hermanos míos, bienvenido a este programa de consejos, de ayuda, de orientación, programa de este indiecito, programa de este indiecito, la comunidad de este indiecito, para ayudarlos a todas las personas que tienen la problema, que tienen dificultad y que en este momento están con muchas dificultades en el ámbito sentimental, en el ámbito laboral, y ser muchas las personas que en estos momentos están con dificultades. Porque este programa está hecho para todas las personas que tienen los problemas, que tienen dificultades, que están agobiados y que no encuentran soluciones.

0: que no encuentran esa ayuda necesaria para poder salir adelante. Porque ustedes saben que nosotros, a través de las manos, a través de la fecha de nacimiento, podemos decir lo que está pasando, lo que está sucediendo. Si usted tiene problemas, si usted tiene problemas naturales, nosotros a través de las manos, de la fecha de nacimiento, podemos decir lo que está sucediendo, lo que está pasando. 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Empiezan a sonar estas teléfonos. Me dan la señal que hay una persona con nosotros. Vamos con la primera, la llamadita de hoy, miércoles, en vivo y en directo, acá en la radio. Vamos a ver quién estará con nosotros. ¿Aloa? ¿De dónde me llama?
1: De Renca.
0: De la Renca. ¿Cuánto tiempo lleva usted escuchando a Inguesito?
1: Como 2 años más o menos.
0: ¿Como 2 añitos? ¿Usted ya me visitó?
1: No, nunca.
0: ¿Nunca? ¿Por qué nunca me ha visitado?
1: Porque no, yo no puedo salir solo porque tengo una enfermedad en mis ojos.
0: Ah, bueno, hermano mío. Bueno, personita, ¿y qué es lo que más le ha gustado de la programa en estos 2 años que usted ha escuchado?
1: Que todos ustedes le dicen a la persona lo que tiene y lo ayudan en su enfermedad. Entonces, por eso yo llamo, porque yo me encuentro medio decaído.
0: Bueno, regáleme su fecha de nacimiento.
1: El 1 de febrero... de 1929.
0: Primero de la febrero del año 1929.
1: Sí.
0: Un hombre muy echado para la adelanta. ¿Me entender?
1: Sí.
0: Pero últimamente decaído, hermano mío, la parte de la salud. Lo veo también, hermano, la civilizado, que últimamente usted se siente como muy cansado, como muy agotado.
1: Sí.
0: Sin energía de su cuerpo. Hay veces que usted trata de hacer las cosas, hermano mío, y todo esto, hermano civilizado, como el hecho de que usted no poder hacerlas, lo tiene con la depresión, lo tiene con la angustia.
1: Sí.
0: También hay veces que usted llorare.
1: Sí.
0: Y me marcan esta la momenta que hay veces, hermano mío, que usted se siente muy solo, se siente muy triste.
1: Sí.
0: Incluso a usted, hermano, la civilizado, en esta la momenta, me marca. Me marca que usted, hermano, la civilizado, usted tuvo un aluto, ¿cierto?
1: ¿Cómo?
0: Usted tuvo un aluto.
1: Sí.
0: ¿Hace cuánto tiempo?
1: Hace poco me murió un sobrino.
0: Ah, por algo se lo estar diciendo, porque aquí me marca. Y también me marca, hermano, la civilizado, de que últimamente lo veo con mucha acortamiento de la vista.
1: Sí.
0: ¿Desde cuánto tiempo a tener esto usted?
1: Como más de 15 años.
0: Más de la 15 años.
1: Es una distonía que tengo en los ojos.
0: Por algo se lo estar diciendo, porque más exactamente en usted veo la problema, la natural.
1: Sí.
0: Daño, brujería, maleficia, no ver.
1: Ya.
0: Pero sí me preocupa, hermano, la civilizado, de lo que hay en su casa. ¿Me entender?
1: Sí, sí.
0: Porque en casita últimamente, hermano mío, usted se siente como aburrido, se siente como desesperado.
1: Sí.
0: Y usted como que le dan ganas de salir corriendo de ese lugar.
1: Sí.
0: Y muchas veces de no saber de nada ni de nadie, pero usted al mismo tiempo lo pensare. También, hermano mío, y lo veo en esta la momenta, que últimamente usted también siente como un miedo, como un temor. Como si algo fuera a pasar y como si algo fuera a suceder.
1: Sí.
0: O dígame si le estoy mintiendo.
1: No, es verdad.
0: A usted se le secó una planta de ruda, ¿cierto?
1: Sí, varias me la han secado.
0: Ah. Pero una que usted tenía, hermano, civilizado a la entrada y que estaba muy grande. Una bien grandecita, bien bonita y se le secó de un momento para otro.
1: Sí. Ah. Sí.
0: Por algo se lo decís porque indio sí saber, hermano mío. Lo que usted va a hacer, hermano mío, porque hay más exactamente carga negativa en la hogar de usted, usted va a tener que venir a visitarme.
1: Yeah.
0: ¿Entendido?
1: Sí.
0: Va a venir a visitarme lo más rápido la posible.
1: Bueno.
0: Y nosotros le vamos a ayudar.
1: Bueno.
0: Dele usted un mensaje a todas las personitas que en este momento escuchan la programita.
1: Bueno, gente que se siente así desesperada, que llamen porque hacen un gran servicio a la humanidad.
0: ¿Indio le dijo la verdad a usted o le dijo la mentira?
1: Sí, la verdad.
0: Hermano mío, muchas gracias por su mensaje. Lo espero en mi maloja.
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0: Estamos aquí en Malojita de Indiecito y estamos aquí con paciente indiecito. Acá tomando la testimonia de agradecimiento por el favor recibida. Madrecita, ¿usted cómo se sentía antes de venir acá donde Indiecito?
4: Me sentía mal, mal, mal.
0: ¿Qué sentía en su cuerpo?
4: En mi cuerpo sentía unos hormigueos en mi estómago y en mi corazón que escuchaba ese palpitar. Y al llegar a entrar a mi casa en la tarde era una angustia que mejor ni me recuerdo, que me da la tristeza.
0: Pero usted nos visitó y hoy en día, ¿cómo se siente después de que se ha tratado con Indiecito?
4: Me siento desde ahora muy bien. Ya no siento ese malestar, ya llego en mi casa en la tarde feliz, contenta, y recuperé todo, por ejemplo, mi energía, mi fuerza, mi valor. Estoy bien y le agradezco al indiecito por el don que Dios le da y que hace sanar la gente.
0: Madrecita, muchas gracias por su mensaje. Aquí también la acompaña la hijita, que le vamos a consultar a ella también. ¿Cómo veía ella a su madre antiguamente?
5: Hola. Mi mamá yo la veía súper triste, mal. Como yo no estoy allá, en la isla, lo veía mal, lo llamaba por teléfono. Que vengan a ver, se vengan a atender, porque sí funciona. Y con fe, todo se puede.
6: Madrecita, gracias por su mensaje.
5: Ya, muchas gracias.
6: Madrecita, ¿qué mensaje usted tiene para todas las personas que van a escuchar este testimonio?
4: Que vengan, que consulten con usted, que usted lo va a ayudar, y que vengan con fe, y eso sería.
6: Madrecita, para que este testimonio sea real y sincero, deme su nombre.
4: Carmen.
6: Carmen. Bueno, madrecita, gracias por su mensaje y que Dios la bendiga.
4: Gracias. Igual usted, que Dios la bendiga.
6: Testimonio real, acá en nuestra Maloja.
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8: 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Gracias, hermanos míos, que Dios los bendiga y nos vuelven a escuchar nuevamente mañana. Hasta mañana, hermanos míos.
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9: La hora en Amiga. 11 de la mañana, 46 minutos.
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0: Radio Amiga le indica la hora.
1: 11:56.
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1: Radio Amiga le indica la hora.
2: 12 horas, un minuto.
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3: En una extensa sesión desarrollada en la Cámara de Diputados, el diputado Germán Verdugo participó en el debate del proyecto de ley que busca endurecer las sanciones penales frente a hechos de violencia escolar cometidos contra integrantes de las comunidades educativas. La iniciativa, que continuó su discusión este miércoles, propone establecer como agravante la comisión de delitos en contra de docentes, asistentes de la educación y funcionarios cuando estos ocurran en el ejercicio de sus funciones o en las inmediaciones de establecimientos educacionales.
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3: 214 familias de Molina recibieron las escrituras de sus casas. Se trata del conjunto habitacional Parque del Sol 3, entregado a fines del año 2025 luego de una serie de gestiones por parte del municipio para agilizar la documentación y trabajos finales que permitieron el uso por parte de los beneficiados. La ceremonia tuvo un significado especial para los participantes, pues permitió poner fin a un largo proceso en el que el apoyo de la Ejis Municipal y el financiamiento del Servicio de Vivienda y Urbanismo Serviu fue fundamental.
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¡Aló, aló! ¡Buena! ¡Permiso! ¿Hay alguien por aquí? Ah, la gente dirá, que ahora estamos en FM, dirá la gente, oye, que este hombre que antiguo. Ahora en todas las casas hay timbres. ¿Cómo él está diciendo aló y chifla? Vamos a tratar de volverle amigos de la FM, Radio Mágica. Y amiga, bueno, a través de la vía online, hola, estamos saliendo también por la radio amiga, pero tendría que escucharlo usted vía hola. Por ahora nos tiene que escuchar aquí en La Mágica 89.5, su amigo Clavel. Hay gente de La Mágica que ya ha llamado y se le agradece muchísimo a la radio pidiendo que este programa siga en esta radio. Y eso se le agradece porque dice, nos saca de tanto problema, de que siempre, de que peleas, de que toda esta cuestión es cierto en la tele. Y muerte y cosas y delincuencia, entonces ella dice, prefiero escuchar algo que me alegre el día. Y de repente se la podemos alegrar, como de repente no. De repente, ahora, si usted le ha tocado con todo respeto, si le tocó anoche, lo más seguro que va a andar contenta y se va a reír por cualquier cosa. Pero si no le tocó, va a andar enojada. Enojada, todo le cae mal, todo le molesta, entonces, no, hay que poner un punto de equilibrio. Equilibrio. Guay. Dice, oye, no sabe ni hablar. Vamos a tratar de revolverle una vez más junto a nuestros, gracias a nuestros auspiciadores, que no son ellos, Comerciales Clavel, las carnes Prodecar, el supermercado La Pascualita, en Pencahue, y don Pablo Luna, su alcalde de Maule, un amigo en su comuna, don Pablo Luna. 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El conjunto Chamal, las orquídeas. Doña Marcol Loyola, ay samba. Don Pedro Mesone, ¿dónde estás? Don Jorge Yañez, la trilla campesina. Muy lindo tema ese. El conjunto Cuncumén, adiós, corazón amante, venga usted cuando quiera a verme. Y el Clavel, tenemos el gallo. ¿Ha escuchado este tema usted, el gallo? Yo creo que jamás en la historia de la vida usted primero no haya escuchado el Clavel. Porque la gente de FM no escucha rotería. Pero aquí, adiós corazón, o sea, el gallo en su gallinero ahora en las alas y canta. Y el que duerme en cama ajena, a las 4 se levanta, kirikiki, cocoroco, cantaba el gallo y me despertó. ¿Eso lo ha escuchado? ¿No ha escuchado nunca usted? Ya, hay gallos que yo conozco, de esos que le hacen empeño, y le gusta andar pisando otras gallinas con dueño. Buenos días, empezaron a escribir. Hoy día le ganaron señora Sonia Zapata. No sé si nos escucha la señora Sonia. No sé si llega la FM allá donde ella vive, en el Colorado, ¿viste? Ya. Después tenemos Seré Guaso, del Clavel. Bueno para el pimpín, bueno para el pencaso. Si me aparece una guaina, pirín, pimpín, y con ella me caso. ¿Ah? Esta es una síntesis de lo que vamos a escuchar después. Para decirle claro, ¿cierto? ¿No? Hay que hablar con palabras más refinadas. Llame hoy, Carmela. Otro tema del Clavel que tiene preparado un Roberto Ramos, este es un correteo. Y nos vamos a ir a escuchar al tiro al grupo Rauquén, La Enredadera. Qué lindo tema. Ahí está.

Ahí estaba el grupo Rauquén con la enredadera. Qué lindo tema, ¿no? Esa cadencia de la voz, esas voces lindas, con una melodía maravillosa. No, me encanta la voz de ellos que cantan hermosísimo, la enredadera. Después escucharemos al conjunto Chamán, la orquídea. ¿Ya? 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Para los que somos talquinos, de acá siempre sabemos inmediatamente lo que estamos diciendo. La gente que no es de acá no entiende nunca, dan ganas de pegarle con un palo en la cabeza. ¿Cómo puede ser tan duro decirle yo, decirle así? Pero ¿cómo puede ser usted? Porque no siempre uno de la gente. Yo, gente que no conozco, no creo, ni a los niños tampoco. Solamente a la gente de mi edad, digamos, y los más jóvenes que me han utilizado para que los tuteen. Porque no ando nada tuteando a diestra y siniestra. Pero dan ganas de decirle, oiga, pero ¿cómo puede ser tan dura usted? ¿Cómo no va a entender? El eje central de tal... Es la 1 Sur. Sur. Ahora hay que ser, pero ya tener ser amigo, para no entender. Si tenemos el eje central, que es la 1 Sur, después vamos para el norte, la 1 Norte. Después 2 Norte. Toda la calle, de punta a punta, 2 Norte, 3 Norte, 4 Norte. Fácil. Estamos en la plaza y nos vamos a la cordillera, decimos... Oriente, porque vamos para el oriente. 1 oriente, 2 oriente, 3 oriente, 4 oriente, 5 oriente, 10, 30 oriente. Fácil. Y nos vamos para la costa de la Plaza de Armas, 1 poniente, 2 poniente, 3 poniente. Oiga, bota, la idea mágica, maravillosa, perdón, que se le ocurrió al que colocó este nombre a las calles. Ahora, en la periferia de la ciudad, ya le cambiaron la dirección. ¿Cierto? O sea, no son 13 Oriente, 14 Oriente, 40 Oriente, en algunas partes son sectores con nombre, con las calles, hierbas buenas. Por ejemplo, por decirle, hay toda una cantidad de nombres de flores, de árboles, del sector, de qué sé yo, eso en las calles. Ha cambiado. 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Ayer me habló. Y dice que no está arrepentido. Yo le digo que no está arrepentido de que te gustan las patas de chancho, jamás, me dijo. Nunca me voy a arrepentir, a mí me gustan las patas de chancho. ¿Y qué, me dijo? A mi amigo no lo voy a nombrar, porque si lo nombro yo después me voy a decir, puedo ser malo, ¿cómo decir que a Raúl Torres le gustan las patas de chancho? Nada, no. Ahora, no a todos los Torres le gustan las patas de chancho, mi compadre Lucho Torres, que es amigo mío, suegro. No le gustan las patas de chancho a este. Es de las patas de pollo, sí, yo estaba con él y no, puta que me gusta esta chuchagua. 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
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A ver si le caen al toro. ¿Cuándo? Ya. 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Vamos a la música, tenemos tiempo, son las 12:20. Como siempre, esperando su mensaje, su saludo. Fátima, única, de origen árabe. Fátima, si usted conoce una Fátima. Clarita Valenzuela, buenos días, mi estimado. Quería hacerle una consulta. Me comentan las personas que lo escuchan por radio que ya no encuentran la emisora. Si usted pudiera, por favor, explicarme dónde pueden escucharlo, yo lo hago por internet. Por eso puedo conectarme con su programa. Espero que me haya entendido. Pero perfecto, pues, mi querida amiga hermosa, preciosa, usted cómo no lo voy a saber yo. Yo sé inmediatamente al tiro cómo lo puede hacer. Dígale a su amiga que sintonice en la radio FM. Y busquen 89.5. Y ahí estamos saliendo al aire por la mágica FM. Estamos a otro nivel, man. A otro nivel. Ya estamos en FM. Claro que no tenemos que ir, pero nos vamos a quedar aquí. Porque no es nuestra casa. Nosotros, la casa nuestra es Amiga. La radio Amiga en 1020 AM. Tiene sus detalles. Y día o mañana se arreglaría. Y ahí vamos a estar por la Amiga 8. Ahí nos escribió la Clarita Valenzuela, dice que está todo bien, muchas gracias. Por nada, pues. Clarita, cuéntele usted a su amiga ahí, que vamos a estar aquí nosotros. Hoy día tenemos la cena de la SCD. ¿Qué es la SCD, dirá usted? La SCD es la Sociedad Chilena del Derecho del Autor. Cuando usted es artista o tiene otro tipo de arte, lo inscribe, ¿cierto? Y se inscribe la SCD, la Sociedad Chilena del Derecho del Autor. Y los artistas, digamos, la mayoría, están inscritos en la Sociedad Chilena del Autor. Si usted hace una canción, la tiene que inscribir y después va al Derecho del Autor, también le dice, esta canción es mía, con letra y música y todos los detalles que le pide a mí. Hoy día tenemos una reunión, digamos, la cena anual de la SCD, que nos toca a nosotros la parte del centro, porque también la hacen en el sur, la hacen todos lados. La gente de Temuco no venía a la cena, cada ciudad. Y nos toca hoy día en la SCD. Soy como la enredadera entre tú. Oiga, ahí. Vamos a ir a la musiquita, tenemos tiempo. Le vamos a hacer escuchar ahora al conjunto Chamal. La orquídea se llama este tema. Ahí está.

Ahí estaban la orquídea, se llama el tema que estábamos escuchando, y lo traía el conjunto Chamán. 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Nadie. Aquí le mando saludo a todos nuestros auditores. Estamos tratando de resolver en este día nublado feo. Escoba, me dijeron el día me dijeron Escoba. Te quedé tan picho. Hoy día tendremos, ¿cuánto? Hoy 16 grados la máxima. Esa va a ser la temperatura. En este minuto hay 13 grados. Se espera un clima parcialmente nublado hasta las 20 horas. Hoy día el calendario del

mejor prefiero estar aquí, ¿no? Ya se me perdió, ¿cómo se llama? La música de la radio. Aquí está. Vamos a escuchar ahora a un Pedro Mesones. No, doña Margot Loyola no ha cantado. Póngale que enoje la señora y yo no le digo que no pase a cantar. Viajó, la tenemos aquí atrás del escenario y después le digo que no canta. La señora es mañosa. No. Aquí está. Hay zambas, se llama este tema, y lo trae doña Margot Loyola.

Sí, ya está. Ahí estábamos escuchando a Margot Loyola entonces con ese tema tan re bonito. Y nos estaba mandando su mensaje a Gonzalo Rojas de ¿cómo se llama? 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Y me dice que me está invitando al arrollado y a las tortillas. Y yo no sé si puedo ir todavía. Pero dice que al hacer un día me van a invitar a los perniles cocidos, la arrollado, la tortilla. ¡Anda! Pero bueno, se le agradece, pues, jovencito, se le agradece a usted, muy amable. Dice que tiene a su suegra un poquito delicada de salud, pero bueno, ya va a andar súper bien. Va a andar, digo yo, porque parece que le dio un problema a la rodilla. Mira que en estas edades de unos puñones normalmente, y yo creo que su suegra no creo que sea menor que usted. Entonces a la edad de esta altura uno como que empieza todas las dolencias, las rodillas, los tobillos, los hombros, y toda la cuestión le duele. ¿Y qué le vamos a hacer? Haciendo ahí, digo, por un lado el privilegio de estar, la suerte de estar, y por otro lado hay que aguantar nomás, pues si queremos estar más tiempo tenemos que aguantar y soportar y tratarnos, que esa es la flojera del hombre o de nosotros en general. Somos flojos para ir al médico, para que nos digan qué es lo que tenemos, porque hay distintas enfermedades y no todos los doctores o médicos saben todo. Cada uno se especializa en algo y por lo tanto va a verle ese algo. Aquí, en este caso, es una rodilla. Ya. Yo estuve el otro día enfermo una rodilla y no podía pisar. Le hacía empeño, pero igual el dolor de la rodilla es más grande. Viene a pisar. Don Juan del Caíno, el amigo mío que está en el campo allá conmigo, él estuvo harto tiempo que no podía pisar. Ahora yo creo que está pisando, ¿no? Pero le colocaron en la rodilla esa cuestión que en una

inyección entre medio de la cuestión aquí. Mi Dios dice que duele. Es infiltraciones que le hacen las rodillas. Entonces, duele, duele muchísimo. Por eso es que cuidarse. Si usted es mayorcito ya, amigo, con todo respeto, disculpe, no juegue nada a la pelota. No es que en una trancada, una mala intención, se cayó, tropezó, la mente va más rápido que las piernas, se puede caer, lastimar la cara, puta, romperse un hombro, una rodilla, ¿para qué? Se la está dando de cabro. Ahora, si entra a jugar, te recibe la pelota y tírela. Al tiro. No, se ponga, me voy por la izquierda, soy zurdo, ¿para qué? Al suelo, mierda. No, deje un consejo, usted haga lo que quiera con su vida. A la edad de uno, grandecito, viejoncito, lo mejor es caminar, si tiene la posibilidad de nadar, nadar, pero caminar, hacer bicicleta, por ejemplo. Ojalá una bicicleta estática con la lluvia, los tiempos malos, feos y cosas así, no va a estar yendo para allá para el cerro, andar en bicicleta, lo pueden chocar, le pueden... Ojalá una estática. Con 20 minutos de bicicleta al día usted anda, pero súper bien. Después hace unos ejercicios que son poquitos y para estirar sus músculos y va a andar, pero súper, súper bien. Luego, ya, tómelo, déjelo. El doctor Clavelongo, bola de cristal, le da esos pequeños consejos a usted por si es mayorcito ya. No se dan de nada dando el olo para ni una cosa. ¿Eh? Yo no voy a pisar mucho, ¿eh? Porque no voy a la rodilla, Juanito tampoco puede pisar. Ya, escucharemos música, de ahí hablamos de nuestros auspiciadores. Y ahora vamos a escuchar a don Pedro Mesones. ¿Eh? Veamos de qué se trata este tema, dónde estás, se llama este tema, lo trae don Pedro Mesones.

Hola, regalón. Me saluda después de escuchar a un Pedro Pezone por aquí. Mi sobrino dice, mi sobrino Ricardo Vito, mi suboficial mayor de carabineros, me dice aquí, hola, regalón, que le vaya bien en la actividad de la noche. Yo acá en Santiago, en periodo de pruebas, re bien. Saluda a todos sus auditores y al José. Le voy a preguntar al tiro, sobrino, ¿a cuál José? Claro, me está lo que me quedé con la duda. Si me puso saludo al José, ¿cuál José? El mismo. La Patita González nos escribe por acá, dice: hola, Clarito, cariño, y saludo también para los auditores que están en sintonía con la alegría de siempre. Clarito, saludos a los hermanos Emilio Carmencita Flores, abrazos para usted, Patita González Garrido. Que esté bien, Patito, usted. En el Paseo Ahumada anda. Y dice que anda estudiando, mi sobrino Ricardo. ¿Cómo es la cosa? Estudiando y lo veo que anda en el Paseo Ahumada ahí de paseo. ¡Ah! ¡No andemos con mentiras, pues! Mire que anda paseando. Ya. Vamos a tratar de revolverla, contarles que nuestros auspiciadores están junto a nosotros. Son las 12:42 minutitas, estamos en Radio Mágica, en el 89.5, por si acaso. Quizás mañana estemos en La Amiga porque están los técnicos trabajando, dándole duro, allá en Maule, en la planta de la radio. ¿Ya? Y porque en La Amiga nos echan de menos. Se le agradece también a todos quienes nos han llamado para decirnos, oiga, ¿qué pasa, Clarito? ¿Por qué no está en la radio? ¿Está enfermo? Otras cosas así, nos llaman. Se le agradece la preocupación, ¿cierto? Pero aquí estamos. 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Ah, queda bueno eso. Ahí me gusta, yo corto por la mitad la longaniza, no la he hecho entera, porque no queda muy gorda, y el pan lo tuesto un poquito en la parrilla cuando estoy haciendo un asado, ¿cierto? Se le pone un poquito que le está el pan y usted, pan francés. Y lo corta por la mitad y le pone la mitad de la longaniza. Partía por la mitad de la longaniza, no entera, no partirla a lo largo, no un pedazo aquí, un pedazo allá, a lo largo, a lo largo. Un pedazo de longaniza y lo corta con un cuchillo bueno, a lo largo. Y se la echa a la mitad del pan nomás, le va a quedar más grato comérselo. Porque si no, mucho pan y así un pedazo de longaniza, después no comen asado. ¿Ah? Es lo que yo digo, usted haga el asado como quiera. Si yo algo me puedo levantar de coxi, es decirle que me gusta hacer asado. Y creo que no me queda mal el asado. Entonces le puedo dar hasta su. Oiga, ese que se pone un gorro de papel en la cabeza, un cartucho así, y anda con una rama de cilantro echándole un líquido de cerveza con sal, supongo, al niño al asado, no es nada bueno hacer asado. El asado te hace solo, dijo un amigo. El asado te tiene que dar al vaso. Si es asado de cordero, sal, nada más que sal. Si es asado de chivo, sal, nada más que sal. Si es asado de vacuno, sal, nada más que sal. Si es asado de cerdo, sal con ajo y un aliño que usted quiera, y dejarlo enfriar, dejarlo ojalá 2 días en su refrigerador, el sazonado, el asado de chancho, y después lo tira a la parrilla a ver que le va a quedar un asado rico. Y la brasa ojalá de carbón de espino, y usted lo enciende, después cuando está encendida la brasa, usted la empieza, las que están negras las tira para el ladito y las demás las desparrama y se va a poner así como un poquito de ceniza por encima, un poquito de ceniza por la brasa, ahí tira el asado, usted no muy alto ni muy bajo, ponga su mano. ¿Se me quema la mano o no? Saca la mano. Ah, esta está a temperatura buena. Y ahí tira el asado. Que no se le queme, que no se le enfríe. Nunca, un asado frío horrible. Por eso hay gente que por ahorrar compra carbón de pino. Es lo más malo que hay para hacer asado. Se enciende lindo, pero se apaga el tiro.
En cambio, el carbón de espino le dura una hora, dos horas, la brasa y usted hace toda la salsa. Confirmo que le quedan buenos los asados, muy ricos. Saludos desde San Felipe. Ah, buena, señora Viviana. O don Axel, Dice que confirma que los asados, años que no comía asado de cordero y el que usted nos hizo estaba maravilloso, nos dice allá desde San Felipe, no es que yo lo invité yo a mi casa. Hola, Clavelito, ¿cómo está? ¡La Charito! Hasta las 12:46 y tenemos a la Charito aquí presente de nuestros auspiciadores. 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La Charito dice, en este día nublado feo. Hola, Clarito, ¿cómo está? Espero que muy bien. Mucho cariño y bendición a usted y a cada auditor fiel a su programa. Aquí escuchando sus comentarios, que me río con usted. ¿Comentaré algo? A ver, idea, no loca. Dice, comentaré algo. Sí, ¿verdad? Hay una edad que uno se le vienen todas las enfermedades. Yo he ido a médico y sigo igual, con dolores. Es que yo tengo problemas a la tiroides, pero me lo estoy controlando. La élite uno va a hacerse los exámenes rutinarios, yo me los tomo en marzo y me derivan al cardiólogo, al psicólogo, a la nutricionista, a la matrona. Así que termino el año en médico. Y eso que no estoy tan vieja. Pero así es la vida. Saluda a la señora Cecilia y su familia, caso cerrado. La Charito, su fan número uno de Talca. Que esté bien. Usted también, Charito, cuídese. La vida, así como le decía yo antes, andamos con estos dolores para todos lados. Sí, pues Viviana dice que nos saluda desde allá de San Felipe, entonces dice que da fe de que los asados que hace este caballero que está hablando quedan buenos. O si usted quiere comer un asado bueno, invíteme, yo se lo hago. Claro, sí, yo le hago. Tengo un amigo que es mentiroso y dice que un día lo invitaron a un asado de la empresa. Tenía un aniversario, empresa. Y llegó allá y no había nadie. No había nadie. Entonces dijo yo, por ayudar un poco, como no estaban todavía, prendí una brasita. Después llega el jefe, el que era dueño del asado, y le dice, ¿se podía hacer la movida de tirar unas carnecitas al asado mientras? Y al rato le empezaron a sumar parrilla. Al final tuvo que hacer un asado para 140 personas. Le digo, bueno, que no es mentiroso, pues la caga. ¿Cómo tan mentiroso? ¿Cómo si te invitaron? Se supone que tú estás invitado, pues viejo. ¿Cierto? Si usted me invita a mí a su casa, que si yo tengo una fiesta de aniversario y cumpleaños, no sé, de los papás, bueno, y hay 70 personas, y usted me invita a mí y después me manda a hacer el asado. Bueno, una vez me pasó con un amigo, llegué a su casa y me mandó a hacer el asado. Agarré mi foto y me fui, no volví mal. Le dije, permiso, con todo respeto, chao. Llegaba como 3 minutos yo leseando con el asado. Y dije, ¿qué tengo que estar haciendo asado? Bueno, andaba con una casaca nueva, he comprado recién, hacía frío, no me la podía sacar. Y me la voy a quemar con esta lecera porque los pincho una cuestión y se quema. No, me voy. Permiso, buenas tardes, chao. Me fui, no volví mal. Yo soy mañana, mañana, ¿cómo me invita usted a su casa? Es como yo invito a un amigo a mi casa y le digo que me haga el asado, güey. O que me pague la cuota, güey. Venga, ahora sí está la cuestión de los bautizos, de mi casa, los bautizos, esta otra cuestión, ¿cómo se llama? Ay, se me olvidó, no se me puede olvidar. Viene de shower, baby shower. Guagua en el agua, supongo que significa todavía. Está la guagua acá adentro. Baby, chau. Oye, ¿lo invitan a usted? Algunos le pasan un sobre. No traiga regalo. No, porque la niña ya tiene todo, ya le regalamos todo, le compramos todo, así que no traiga, le vamos a usar un sobre. Y usted ahí entra lo que quiere que puede apoyar para la niña. Otros le dan un link, una cosa así, donde usted deposita una plata en vez de del regalo, aparecen regalos ahí que son, digamos,
supuesto regalo. Es decir, equipo, música, plancha, refrigeradores, tele, qué sé yo, todo lo que se le ocurre a usted aparece. Y usted dice, este regalo, pa, ¿cuánto cuesta? 30 lucas. ¡Chum! Y le manda, y a él le aparece 30 lucas en su cuenta corriente, o en su cuenta, fruto, ahorro, lo que sea. ¿Ya? No sé, en su cuenta le aparecería, ¿qué cuenta? No sé. Entonces, es una nueva fórmula que se usa hoy día. Para el que va de invitado, es cómodo. Porque hoy día saben transferir plata con el teléfono, que si le transfieren al tipo, listo, ya no anduve en el centro buscando algo que le gustará, me puedo equivocar. No. Le llegan las lucas nada más. Y algunos están haciendo negocio con la weá. Piden una guagua prestada, weón. Y mandan el link, papá. Vamos a bautizar la guagua, weón. Qué bueno. La guagua, lo que esté bautizando, tiene unos años, invitado. Vamos a bautizar la guagua y piden tiqui, tiqui, tiqui, tiqui, tiqui, tiqui, y le sale la fiesta gratis y le sobra trago, le sobra comida, le sobra plata, todo lo bueno. No, nosotros le hacemos a la antigua, no. Usted lo invita, regalo presente, tome, ahí está. Así es lo que uno hace porque es más antiguo. Oiga, son las 12:52 minutitos y me estoy despidiendo con pelambre. Claro, ¿qué le vamos a hacer? Pues discúlpeme, soy así yo pelador. Le agradecemos a la Charito, a la Patita González, a todos quienes nos escribieron, a la señora Clarita Valenzuela. Gracias por habernos escrito, a todos ustedes. Don Gonzalo Rojas, Ricardo, mi sobrino, que anda paseando en Santiago y dice que está trabajando, estudiando. Ya no es nada, no es nada, cabros chicos, sí, para andar haciendo la flojera azul. La cimarra. Ya. Yeah. Saludos a todos, dice mi sobrino Ricardo Brito, que anda por allá por Santiago. Buenas tardes para todos, dice Clarita Valenzuela. Gracias por escucharnos a usted, Clarita. Y gracias a los amigos que nos han escuchado en FM, en Radio Mágica. Puede que mañana no estemos como puede que estemos. No lo sabemos, ¿ya? Ahora, si llegaran 100 firmas más o menos que digan, oiga, Clavel, queremos que sigan en Radio Mágica. ¡Oiga, que sería bueno! Salud. Que esté súper bien. Les damos un abrazo a todos ustedes, que estén bien, y le vamos a dejar escuchando del Clavel. Que le tenemos tres, pues tenemos el gallo en su gallinero, Aurela Salas, y canta. A mí me gusta este tema, tiene buen ritmo. Y como ustedes no lo han escuchado nunca, se los vamos a tocar ahora. Nos vemos mañana, si Dios quiere, que estén súper bien. Gracias a don Roberto Ramos, la sala de sonido. Por este lado, su amigo Clavel. Que estén bien. Oiga, tengo razones para reírme esta tarde, mañana. Me puedo reír todo lo que quiera. Yo no sé usted, señora. Si anda enojada, no es problema mío que no me toque. Aquí está Clavel con el gallo y nos vemos mañana. Adiós.

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3: 12:55.
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3: 12:58.
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1: 13 horas, 28 minutos.
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0: 13 horas, 30 minutos.
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4: ¿Cómo están? Muy buenas tardes. Cordialmente les saludamos hoy jueves 14 de mayo con 14 grados en Talca. Damos a conocer algunos titulares. Ministerio de Agricultura encabeza fiscalización por mosca de la fruta en la región metropolitana. En su aniversario 284, la Municipalidad de Talca entrega reconocimiento y distinción a personajes destacados en distintos rubros. Intensa actividad de trabajo realiza en la comuna de Molina el diputado Benjamín Moreno, algunas de ellas para preparar la localidad ante la inminente llegada de la temporada invernal. Escuela La Chispa de Río Claro inaugura la primera sala de regulación y contención emocional de la región del Maule. Vamos al detalle de las informaciones. En el contexto de la emergencia fitosanitaria que enfrenta el SAGE en la región metropolitana con 9 campañas de control y erradicación de mosca de la fruta, la unidad de cuarentena interna, que tiene por finalidad fiscalizar e inspeccionar el comercio establecido de frutas y verduras, ha desarrollado un total de 8 operativos en centros de distribución. De esta manera, en el contexto del Día Internacional de la Sanidad Vegetal, el ministro Jaime Campos, junto a otros personeros de esa Secretaría de Estado, encabezó una jornada de fiscalización de frutas y verduras en el mercado mayorista Lo Valledor. Al respecto, el secretario de Estado, Jaime Campos, sostuvo lo siguiente.
5: Esto es esencial para la mantención de nuestro patrimonio fito y zoosanitario. Por eso es que he venido a ver la labor que despliega el SAC aquí en Lo Valledor, controlando los productos que ingresan a este que es el principal mercado de distribución del país. Y los controles, por lo que veo, lo hacen desde dos puntos de vista. En primer lugar, analizando las frutas, las verduras, los productos que ingresan para ver si están afectados por alguna mosca, por algún insecto, por alguna enfermedad, pero también controlando la trazabilidad del mismo.
4: En estos operativos que lleva a cabo el SAC, se inspecciona el origen o procedencia de los productos que se encuentran disponibles para la venta. Si el locatario no posee la documentación de respaldo del Servicio de Impuestos Internos que demuestre el origen legal de esos productos, se cursa un acta de denuncia y citación, se decomisan las especies y destruyen, ya que puede ser producto de ingreso ilegal con alto riesgo de portar plagas como la mosca de la fruta. El administrador del mercado mayorista de Lo Valledor, Gonzalo Bravo, señala lo siguiente.
6: Como mercado mayorista, toda la vida hemos estado en coordinación con el Ministerio de Agricultura en este caso. Hemos trabajado y hemos defendido todos estos controles que se hacen. Recordemos que Chile tiene un gran potencial y tiene un gran patrimonio fitosanitario que es el que nos hace un gran país exportador hacia el mundo. Como también nos preocupamos de la información a los pequeños y medianos agricultores, que son nuestros principales clientes y abastecedores de las mesas diarias de nuestra gente, de Chile me refiero, y vamos a seguir trabajando y apoyando estas medidas, creo que son muy necesarias.
4: entre los años 2015

0: 2024 se ha observado un aumento sostenido en los decomisos del SAC por ingreso ilegal, tanto en volumen como en diversidad de productos, con predominio de mercancías vegetales de alto riesgo fitosanitario, principalmente frutas, hortalizas y tubérculos. En relación al año 2025, el SAC decomisó por ingreso ilegal 478.000 kilos de productos agropecuarios, 2.125 huevos, 1.528 unidades de alcoholes, 217 unidades de vinagre, 696 plaguicidas, 2.572 plantas, 217 medicamentos veterinarios y 23 animales vivos en 10 regiones del país. En relación a las intercepciones realizadas entre los meses de enero y abril del presente año, ya se han decomisado 665.125 kilos de productos agrícolas entre las regiones de Arica, Tarapacá, Antofagasta y Atacama, que es donde se concentra la mayor cantidad de productos interceptados en el país. En relación a ello, Domingo Rojas, director nacional del SAC, precisa.
1: Lo que va del año llevamos más de 600 toneladas decomisadas, lo que es bastante considerable y en aumento respecto a los años anteriores.
0: Es relevante tener presente que las intercepciones del SAC no se limitan solamente a pasos habilitados. Existe un flujo creciente del tráfico ilícito fuera de esos espacios. En tal sentido, se observa un aumento exponencial de la incautación de productos como huevos. Desde 2018 a 2025 se incautó más de 4.7 millones de unidades que ingresaron por pasos no habilitados, de los cuales 45% ocurrió el año pasado. Por último, el ministro Jaime Campo dijo que la preservación del patrimonio fito y zoosanitario es un deber ineludible del Ministerio, dado que es uno de los ejes estratégicos en lo que descansa la política agrícola chilena, lo que permite ser un país agroexportador. Vamos al plano local con la siguiente información. Es consabido que Talca conmemoró 284 años de su fundación, oportunidad en que la municipalidad local realizó la tradicional ceremonia de reconocimiento a figuras e instituciones que han dejado una huella significativa en el desarrollo cultural, social y comunitario. Este año fueron nombrados hijos ilustres dos destacadas personalidades: Hernán Rivera Letelier, reconocido escritor y Premio Nacional de Literatura 2022, quien recibió el galardón en reconocimiento a su invaluable valía e impacto en las letras nacionales, y Fernando Jiménez Espinosa, destacado dirigente del comercio local, cuya trayectoria ha sido fundamental para el dinamismo económico y gremial de esta comuna. La distinción de ciudadano ilustre le fue conferida al destacado abogado Humberto Nogueira Alcalá, relevando su impecable trayectoria profesional y académica. En la ceremonia también se rindió homenaje al Consejo de Pastores Evangélicos, entidad que fue coronada como la institución destacada de este periodo debido a su constante labor social y espiritual en la comunidad talquina. Vamos a escuchar al alcalde de Talca, Juan Carlos Díaz, y a una prima del escritor Hernán Rivera, doña Andrea Morales, respectivamente.
2: Sí, bueno, tenemos dos hijos ilustres, don Fernando Jiménez, de vasta trayectoria en el mundo empresarial, el desarrollo de la ciudad y también el deportivo. Don Humberto Noguera, un destacado jurista que tuvo una relevancia importante en el desarrollo de la Universidad de Talca, específicamente en la Facultad de Derecho. También tenemos la comunidad cristiana, que también ha jugado un rol importante en el desarrollo y crecimiento de nuestra ciudad. Y también un poeta Premio Nacional de Literatura, como es Hernán Rivera Letelier, que creo que hoy ya no estará presente, pero merece todo el reconocimiento de nuestra comunidad.
3: Para nosotros como familia es un orgullo y un honor haber recibido en representación de él este premio, este reconocimiento como hijo ilustre, y agradecer también a quien impulsó este reconocimiento, a la concejal Paula Retamal, a Sebastián Núñez del Centro de Estudio del Deporte y a Alejandro Hernández del Museo Higiniano.
0: Por último, en un acto que busca reforzar el sentido de pertenencia y la identidad local, se confirmó la aprobación de cambio de nombres del CESFAM La Florida y el CESFAM Faustino González. En el ámbito político, una extensa jornada de actividades llevó a cabo en la comuna de Molina el diputado Benjamín Moreno junto al senador Ignacio Urrutia, quienes participaron en diversas reuniones y visitas a sectores rurales de esa localidad junto a autoridades regionales y dirigentes locales. Hubo una visita a la escuela Cerrillo Bascuñán, establecimiento rural que atiende a 66 alumnos y que además cuenta con un centro de hipoterapia. Luego, junto a la serie de obras públicas, Yasna Cancino, la consejera regional Dominique Schlack, dirigente del sector Giovanna Paredes y funcionarios municipales, realizaron un recorrido por distintos tramos del río Lontué junto a los canalistas de Buena Paz. Oportunidad en que analizaron puntos donde se requiere trabajo de mejoramiento en los pretiles, pensando en la llegada del invierno y posibles afectaciones producto de frentes de mal tiempo. En relación a ello, la Seremi del MOP informó además que la Dirección de Obras Hidráulicas ya cuenta con los recursos para desarrollar el diseño de conservación del Servicio Sanitario Rural de Buena Paz, gestión que contempla una inversión superior a 24 millones de pesos y una importante reducción en los tiempos de ejecución para avanzar en mejoras de estructuras. El diputado Moreno comenta la cita de trabajo llevada a cabo en la comuna de Molina.
4: Tuvimos una jornada muy productiva en la comuna de Molina junto al senador Ignacio Urrutia, recorriendo distintos sectores rurales, visitando escuelas y reuniéndonos con vecinos y dirigentes para avanzar en soluciones concretas para la comuna. Fue una jornada muy productiva en Molina, donde pudimos recorrer distintos sectores y llegar con buenas noticias gracias a gestiones que se vienen realizando hace un tiempo junto a dirigentes y vecinos. Nuestro compromiso es seguir empujando soluciones concretas y estar presentes en terreno, acompañando a las familias y a las organizaciones del sector.
0: El parlamentario agrega que dado que el gobierno cuenta con recursos acotados, se debe abordar los problemas de las comunidades enfocando y priorizando esto y agilizando en terreno proyectos que son de larga data.
4: Hoy somos parte de un gobierno que, si bien se enfrenta a recursos más acotados, tiene el desafío de seguir presente en las distintas comunas y abordar las problemáticas reales de las personas, focalizando de buena manera los recursos disponibles. Un ejemplo claro son las gestiones realizadas para Buena Paz y también para Rinconada y Itagüe, donde muchas veces, más que recursos, lo importante es tener la capacidad de gestión para destrabar proyectos y llegar con soluciones concretas a los vecinos.
0: Reiteremos que en la Escuela de Buena Paz las autoridades reiteraron el compromiso con el fortalecimiento de la educación rural y el apoyo a establecimientos educacionales de sectores apartados de la región. Esta actividad finalizaron en Rinconada de Itagüe, donde junto a equipos de la DOH se informó a los vecinos avances concretos para el futuro APR del lugar, que logró destrabarse tras gestionarse la donación del terreno necesario para desarrollar el proyecto. Desde la Dirección de Obras Hidráulicas comprometieron avanzar en la ejecución de las siguientes etapas para poder concretar este proyecto tan anhelado por vecinos del sector Rinconada de Itagüe. 13 horas 41 minutos, nos vamos a la comuna de Río Claro, ya que en una ceremonia llevada a cabo en la Escuela La Chispa de esa localidad fue inaugurada oficialmente la primera sala de regulación y contención emocional que impulsa el programa Habilidades para la Vida en el Maule, marcando un avance en materia de salud mental y bienestar escolar. Esta actividad contó con la presencia de autoridades regionales y comunales, entre ellas el alcalde de Río Claro, Américo Guajardo, el Seremi de Educación del Maule, Cristian Letelier, el director de JUNAE, Patricio Uribe, representante del Consejo Municipal, el director ejecutivo del SLEP Los Cerezos, la comunidad educativa, estudiantes y equipos técnicos del programa Habilidades para la Vida. Para el jefe comunal, Américo Guajardo, esta innovación representa un trabajo en favor del bienestar de las comunidades educativas.
5: Como administración municipal estamos muy contentos de poder haber visto esto como partió y como lo dijimos por ahí, o sea, haber unido todas las partes de todas las personas que soñaron para poder llegar a este objetivo final. Agradecemos a todos que hoy día han apoyado con esto, a todos los servicios, a la empresa privada que también ha estado presente. Yo creo que aquí todos han hecho posible para que este sueño se haga realidad. Creo que la salud mental de los niños es importante hoy día reforzarla, no tan solo para lo que es acá en el entorno del espacio educativo, sino también para lo que también pueden demostrar fuera de este espacio.
0: Por su parte, el Seremi de Educación, Cristian Letelier, agrega lo siguiente en relación a esta sala de regulación y contención.
6: Este es un espacio que nace de la iniciativa de la comunidad educativa, de los profesores, porque es muy importante contar con espacios de regulación emocional en los colegios. Sabemos que hoy en día la salud mental y las emociones son una necesidad de formación importante. Por lo tanto, nosotros aplaudimos este espacio y también aprovechamos de agradecer la alianza público-privada que acá se generó. Acá hay un círculo virtuoso entre los profesionales de establecimiento, del equipo de AEM, de la empresa privada de JUNAED, y en ese sentido nosotros no nos perdemos, creemos en las alianzas público-privadas, creemos que de esa manera, trabajando todos en conjunto, podemos lograr mejores espacios y mejores condiciones para los colegios de nuestra región de Ignacio.
0: La iniciativa fue desarrollada gracias al trabajo colaborativo entre el programa Habilidades para la Vida, el Departamento de Administración de Educación Municipal de Río Claro, la Escuela La Chispa y la empresa Vitro Group S.P.A., cuya colaboración permitió concretar el proyecto que es pionero en el Maule. Con esta inauguración, la comuna de Río Claro se posiciona como referente regional en la promoción de espacios educativos enfocados en el desarrollo socioemocional y la convivencia escolar positiva, reafirmando el compromiso de las instituciones participantes con una educación integral y centrada en el bienestar de las comunidades educativas. 3:44, volvemos al plano político, ya que en una extensa sesión llevada a cabo en la Cámara de Diputados, el parlamentario Germán Verdugo participó en el debate del proyecto de ley que busca endurecer sanciones penales frente a hechos de violencia escolar cometidos contra integrantes de las comunidades educativas. La iniciativa, que continuó su discusión, digo, ayer miércoles, propone establecer como agravante la comisión de delitos en contra de profesores, asistentes de la educación y funcionarios cuando estos ocurran en el ejercicio de sus funciones o en las inmediaciones de los establecimientos educacionales. El proyecto contempla además aumentar en un grado las penas asociadas a delitos de amenazas, agresiones físicas y maltrato de obra cuando sean cometidos por padres, apoderados o tutores de estudiantes contra profesionales o trabajadores de la educación. Durante la jornada, más de 40 parlamentarios expusieron sus posturas respecto a la iniciativa. Quienes respaldan el proyecto dijeron que resulta fundamental proteger los espacios educativos y entregar mayor seguridad a quienes forman parte del sistema escolar. En todo este contexto, el diputado Verdugo valora la discusión parlamentaria y reafirma la importancia de avanzar en medidas que permitan garantizar ambientes seguros para estudiantes, profesores y asistentes de la educación. Así también fundamenta su postura de resguardar la seguridad de los establecimientos educacionales, exponiendo la realidad de la ciudad de Talca.
7: Se han perdido alrededor de 10.000 matrículas y aumentan la cantidad de escuelas y liceos particulares subvencionados. ¿Por qué? ¿Cuál es la razón? ¿Qué buscan los padres y apoderados para sus hijos? Buscan seguridad, buscan tranquilidad, buscan que se cumplan los objetivos que persigue la educación, que es formar personas. Y eso, lamentablemente, en nuestros establecimientos públicos se ha ido perdiendo. ¿Por qué? Por cansancio de los profesores, porque plantean sus dificultades y nadie escucha. Y ahí está, digamos, realmente el problema que yo pienso que origina todas las dificultades que en este momento se están viviendo.
0: El parlamentario destaca que los establecimientos educacionales deben ser estructuras donde prime la inteligencia, el compromiso y la responsabilidad fundamentalmente, reiterando que el profesorado está cansado. Añade que ha sostenido muchas reuniones de trabajo con directores tanto de educación municipal como subvencionado de esta zona del Maule, donde todos señalan su preocupación por lo que se está viviendo actualmente. El objetivo principal es atacar las causas. Allí está el problema, básicamente, puntualiza el parlamentario. Vamos a abrir una breve pausa y volvemos con más noticias en línea. Espérenos.
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0: Muy bien, continuamos revisando las informaciones. Volvemos a la comuna de Molina, ya que 214 familias de esa localidad recibieron las escrituras de sus casas. Se trata del conjunto habitacional Parque del Sol 3, entregado a fines del año 2025 tras una serie de gestiones de parte del municipio para agilizar la documentación y trabajos finales que permitieran el uso por parte de los beneficiados. Esta ceremonia tuvo un especial significado para los participantes, pues permitió poner fin a un largo proceso en el que el apoyo de la Egis Municipal y el financiamiento del Serviu fue fundamental. Así lo explica un vecino propietario, Fernando Guajardo.
10: Trabajo arduo, muy largo y de mucho sacrificio, pero gracias a Dios aquí están los frutos y tenemos nuestros papeles ya con nosotros.
0: Ratificando el desempeño de la municipalidad, que se alza como el de mayor cantidad de proyectos habitacionales en la provincia de Curicó, el alcalde Felipe Méndez dijo lo siguiente.
11: Agradecemos a Serviu, al Ministerio de Vivienda y Urbanismo, por seguir confiando en el trabajo y por supuesto por seguir construyendo sueños y entregando hogares a tantas familias de nuestra comuna de Molina.
0: Por su parte, el Seremi de Vivienda, Patricio Ponce, tras entregar los documentos a la familia, dijo lo siguiente.
12: es un privilegio estar acá acompañando a estas 214 familias que cierran el proceso ya de adquirir y tener su nuevo hogar con la recepción de su escritura. Y esto refleja un poco una idea que es la importancia de la planificación territorial. Molina tuvo plan regulador hace bastante poco tiempo, pero eso llevó a que muchos comités habitacionales pudiesen llegar rápidamente a su solución. Esa es una importancia que quiero transmitir al resto de la región, porque de esa manera podemos lograr que tanto el esfuerzo de las familias como las aquí presentes, que siempre son mujeres, madres, luchadoras, y el buen trabajo de los equipos municipales, tengamos este tipo de resultados, este tipo de ceremonias que son muy lindas y nos encanta como Ministerio de Vivienda poder participar.
0: La autoridad reitera la importancia de la planificación territorial, ya que la aprobación del plan regulador comunal permite que muchos comités habitacionales pudiesen llegar rápidamente a su solución habitacional. 13 horas 50 minutos, a fin de robustecer el ecosistema de la innovación local, la Facultad de Economía y Negocios de la Universidad de Talca, conjuntamente con Corfo, lanzó oficialmente el programa denominado Ruta Financiera Startup Maule. La iniciativa busca entregar herramientas críticas de gestión y toma de decisión a emprendedores con alto potencial de escalamiento en la región. Escuchemos a Pablo Elfenberger, director regional subrogante de Corfo.
13: Este es un programa de formación que está en la línea de la ruta financiera para las startups en Maule. Estamos trabajando muy en articulación, ¿no es cierto?, con la academia, en este caso con la Universidad de Talca. Y esto está direccionado o pensado en pymes, mipymes, y también emprendimientos con alto potencial de escalamiento, tanto en el ámbito nacional como en el ámbito extranjero.
0: El programa, coejecutado por la consultora Andes Value Research, está destinado específicamente para startups y pequeñas empresas de base tecnológica. El proceso formativo se va a llevar a cabo entre julio y septiembre de este año, combinando clases presenciales, talleres prácticos y mentorías especializadas. Escuchemos la Seremi de Economía, Catherine Núñez.
14: Estamos impulsando nuevas iniciativas para fortalecer a los emprendedores, que es una de las claves que nosotros queremos desarrollar, ¿cierto?, en nuestra región, aportar al desarrollo y, desde el gobierno estamos siempre impulsando estas iniciativas que permitan a que los emprendedores, las pymes, tengan nuevos conocimientos, ¿cierto?, adquieran nuevas herramientas.
0: La iniciativa, que es de carácter totalmente gratuito, va a seleccionar a 40 beneficiarios a través de una convocatoria abierta y un proceso de búsqueda activa en el territorio. Las jornadas formativas se desarrollarán en Curicó, Talca y Linares. La carga académica contempla 120 horas lectivas y mentorías en formalización de negocios y estrategias financieras, y quienes completen el ciclo recibirán un certificado otorgado por el Centro de Desarrollo Empresarial de la Universidad de Talca. Escuchamos al rector de esta universidad, Arcadio Cerda.
15: Tenemos un programa de desarrollo con Corfo en la parte financiera que va a apoyar a los emprendedores y emprendedoras a desarrollar mejor sus proyectos, a cuidar bien cómo se usan los recursos, usar indicadores que permitan tomar decisiones un poquito más informadas que solamente mirando en general las noticias o mirando las redes, sino que con información clara y precisa que les permita desarrollar sus proyectos de la mejor manera.
0: Las postulaciones se encuentran operativas y estarán disponibles hasta el miércoles 29 de mayo en curso. 13 horas 52 minutos, rápidamente vamos a la línea. Recibimos hasta ahora el reporte en la voz de Miguel Francisco García. ¿Cómo está, Miguel? Buenas tardes.
16: Buenas tardes, señor Marcián. Roberto Ramos Vega, en la sala de sonido. Un hecho lamentable se ha registrado en la escuela San Miguel San Clemente. Una violenta riña entre apoderados y alumnos terminó con al menos 3 a 4 personas lesionadas, dos de ellas derivadas al Hospital Regional de Talca, una con diagnóstico grave producto de una riña, golpes, se habría utilizado objetos contundentes. Esto se habría generado donde movilizó a carabineros y estamos hasta la escuela San Clemente, escuela San Miguel, en la comuna de San Clemente, donde ya se incluye concurrencia de la brigada de homicidio de la PDI hasta el Hospital Regional de Talca. También indicar que se investiga una presunta agresión a un docente y un alumno también del Instituto Superior de Insuco, ¿no? Hubo 2 carros de carabineros. Estamos por establecer esta información que también se habría registrado durante la mañana. Recordar que también al menos de unas 6 personas fueron detenidas en 3 procedimientos policiales de carabineros. Uno de para interceptar un vehículo con al menos dos delincuentes que protagonizaron un tour delictual en San Javier y Talca. Fueron interceptados por la CIP de la Tercera Comisaría en 20 Oriente, Coronilla San Miguel. Portaban armas cortas, largas y diferentes artículos destinados a robos que habrían producido estos sujetos. También Carabinero detiene en el centro de Talca esta madrugada a al menos tres delincuentes que se movilizaban en un vehículo portando elementos para cometer delito y también armamento, detenidos por efectivos de Carabineros de la Tercera Comisaría, y otro fue detenido también un delincuente por parte de los ciclistas de Carabineros que realizan patrullaje por la zona céntrica de la capital de la región del Maule. Recordamos que una manifestación pacífica desarrollaron familiares de la concejala María Ignacia González, apoyados también por vecinos y agrupaciones de Talca, en torno a que hoy se cumplen 11 meses de la desaparición de la concejala Villalegre, que salió a verificar posibles personas que estaban damnificadas el año pasado en esta misma fecha por estos anegamientos, y donde se ve el vehículo que llega, que se desplaza hasta la río Loncomilla en San Javier, donde desaparece y nunca más ha sido ubicado ni el vehículo ni la propia víctima. Exigen celeridad al fiscal regional Julio Contardo, y se manifestaron con pancartas gritando algunas consignas, señalando que no hay nada, solamente se han dado explicaciones a través de los medios de comunicaciones, informaciones que terminan siendo falsas, en fin, estaban bastante molestos los familiares de la concejala María Ignacia González, ya que se han hablado de hipótesis, pero sin embargo, ni lo uno ni lo otro, la concejala sigue desaparecida. Así que noticias que están en desarrollo, en ahora el tiempo estaremos complementándolo a través de linamaule.cl. Inés Marcián, Roberto, tengan ustedes una buena jornada. Buenas tardes.
0: Muy buena tarde, Miguel. Gracias por ese completo informe policial de las últimas horas. Y nosotros agregamos que detective del Departamento de Migración y Policía Internacional de Mictalca realizó una fiscalización simultánea en sectores céntrico y periférico de la ciudad y también en San Clemente, enfocada en locales comerciales, estaciones de servicio y sectores poblacionales. Este operativo se llevó a cabo conjuntamente con el Servicio Nacional de Migraciones, Dirección del Trabajo, Carabineros y Seguridad Ciudadana. Permitió controlar a 25 ciudadanos extranjeros de distintas nacionalidades. Como resultado de ello, 6 ciudadanos venezolanos fueron denunciados por infracción a la Ley de Migración y Extranjería, además de 7 personas notificadas por su situación migratoria. Así también, detective de Migraciones y PDI de Curicó y Linares llevó a cabo la misma acción fiscalizadora con el mismo propósito. En Curicó, el operativo permitió fiscalizar a 25 extranjeros de distintas nacionalidades, denunciando a 2 personas por infracción de la normativa migratoria. En tanto, en Linares, San Javier y Villalegre, se fiscalizó 35 locales comerciales y a 35 ciudadanos extranjeros, cursándose 4 denuncias por diversas infracciones, además de concretarse 5 notificaciones de expulsión. Los antecedentes fueron incorporados a los sistemas institucionales correspondientes, reforzando el trabajo de control migratorio y fiscalización territorial que lleva a cabo la institución policial. La Policía de Investigaciones destaca que estas acciones buscan fortalecer el control migratorio y la seguridad en la región del Maule. Muy bien, nos vamos. Solamente vamos a agregar que cerca de las 5 de la mañana de hoy, la Comisión de Hacienda de la Cámara de Diputados aprobó el proyecto de Reconstrucción Nacional, iniciativa que ahora continúa la tramitación en las comisiones de Trabajo y Medio Ambiente. Uno de los ejes centrales de la propuesta, la rebaja del impuesto de primera categoría, fue aprobado con 8 votos a favor, 3 en contra y una abstención. Se continúa con la votación de la mega reforma que impulsa el actual gobierno. Muy bien, punto final entonces, edición central de Línea. Quédese con nosotros, ya viene Gigante Deportivo. Buenas tardes.
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19: 13 horas, 58 minutos.
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1: 14 horas en punto.
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0: ¿Qué tal? Bienvenidos a la edición central de Gigante Deportivo, jornada de día jueves 14 de mayo. Muchas gracias, don Félix. Esto no es una repetición de la mañana. Gusto de saludarlo. Saludamos a esta hora a don Félix Rodrigo Ruiz, que se encuentra acá a mi lado. Don Roberto Ramos Vega, que está en los controles de Amiga y Mágica. También, por supuesto, don Juan Carlos Cortés en la sala de edición. El hombre que trabaja mejor bajo presión alrededor de Chile y el mundo. Donde usted vaya, no encuentra una persona que trabaje mejor bajo presión que Juan Carlos Cortés. Víctor Tomás Díaz González, por supuesto, también en la sala de edición, perdón, en la dirección y producción general del programa, con novedades importantes. Ya en la mañana les habíamos adelantado que se venían cositas, papitas, se venían papitas, parafraseándolo, citándolo, abro comillas, textual, ahí, citando a Félix Rodrigo, papitas, sí, llegó el primer refuerzo. Entre comillas, lo vamos a colocar eso de refuerzo porque ya lo vamos a explicar junto a Félix Rodrigo Ruiz. Habló también Jaime Vera hoy y Tomás Gómez también, canterano que recordemos firmó su primer contrato profesional, 4 años fichado Tomás Gómez, el rojinegro que surge de la cantera de la institución y que ya está ahí en el primer equipo integrado como un jugador profesional más. ¿Cómo le va, don Félix Rodrigo?
1: ¿Qué tal, Pablo Andrés Sepúlveda Zárate? Ya estamos compartiendo la transmisión para que más hinchas y auditores del Gigante Deportivo puedan sumarse a esta transmisión. Porque hay que recordar, Pablo, además que hay pasajes hasta el Valle del Aconcagua.
0: Qué bueno que me lo recordó la memoria.
1: Para que nos vayan dejando un comentario en el WhatsApp. Sí, van a ser 10 los ganadores. Tú tienes ahí el número, ¿lo puedes dar, por favor?
0: ¿Qué hay que hacer, entonces?
1: Un mensajillo ahí, un mensaje de unos 10 segundos de motivación.
0: No se extiendan mucho. Más de 15 segundos van a quedar fuera. Al más 569-8902-8833. Mandar sus mensajes al WhatsApp, reitero, más 569-8902-8833.
1: Un mensaje emotivo, sí, queremos escuchar ahí que para que le llegue a los jugadores, a los directivos, al cuerpo técnico, a todos. Así que esperamos para poder entregar durante el transcurso del programa los 10 ganadores que tienen que tener su entradita. Eso es lo otro, ese es una de las posibilidades que tienen que tener, que es obligatorio tener entrada, la cédula de identidad, y todos se reúnen ahí el sábado a las 8 horas, a las 8 de la mañana en la Plaza de Armas. Así que serán 10 pasajes, Pablo, que coloca ahí Soñadores Rojinegros.
0: Reitero, más 569, para los que no alcanzaron a anotar, 8902-8833. 10 pasajes a San Felipe en la huella del rojinegro, siguiendo el cuadro piducano que esperamos este fin de semana pueda comenzar a sumar ya en forma más considerable, de a tres, que no lo ha hecho en este campeonato. ¿Quién lo iba a decir? Ha sido larga la espera. En algún momento tendrá que acabarse esa situación. Lo que se acabó fue la espera, por lo menos, por nuevas caras en Rangers, porque esta semana ya se incorporó voy a colocarlo entre comillas, fichaje, porque puede ser utilizado en el primer equipo de Rangers, pero no cuenta dentro de los 3 cupos reglamentarios que establecen las bases del campeonato de Primera B 2026. Lo nombra usted, Félix, y lo explica también usted, por favor.
1: Sí, porque esta semana ha sido bastante noticiosa. ¿Por qué? Por una parte se fueron 2 personas, un jugador, Sebastián Rivas, y un integrante, para dar el contexto general de lo que está ocurriendo con Rangers, y un integrante del cuerpo técnico, Alan Moya. Y ahora se da a conocer esta nueva noticia de que llega, o que ya llegó a Rangers, Martín Castro, delantero de 18 años, bastante espigado, 1,90 m, me señalaban, jugador que tiene gol, que llevaba
0: seleccionado chileno
1: 6 o 7 goles en el fútbol joven, en el equipo de proyección de O'Higgins, que ha tenido algunas participaciones en el primer equipo y que además ha estado en algunas convocatorias de las rojitas, de las selecciones chilenas juveniles. Así que es un jugador que tiene tremendo talento, tremenda proyección y que ahora se suma. Y lo importante es que es otra alternativa y otra variante y que no está dentro de estos 3 jugadores refuerzos que pueden llegar para la segunda parte. De hecho, ya está trabajando junto al plantel, y el técnico, cuando así lo disponga, podría estar dentro de la nómina de convocados.
0: ¿Cierto? Estaría esta semana.
1: Es que a eso iba ahora, sí. Que a tal punto es que podría estar dentro de la nómina, y esto además daba a entender que está absolutamente cortado ya José Tomás Herrera.
0: Decisión técnica, lo vamos a escuchar después.
1: Para la segunda parte de campeonato, porque la semana...
0: No, yo digo decisión técnica que esté fuera del equipo en este momento.
1: Sí, por eso, y la semana pasada estuvo Rodrigo Muñoz Carú, no estuvo él. Ahora va a ocurrir, yo creo, lo mismo, así que no creo que vaya a continuar el jugador, y se podría abrir la posibilidad, aunque aún eso todo está en pañales. Está en veremos lo que pueda ocurrir con el futuro de José Tomás Herrera, pero sí lo cierto es que se suma este jugador, el canterano Martín Castro, de 18 años, a las filas de Rangers de Talca. Y además, el otro profesional que se suma al cuerpo técnico es Felipe Hernández.
0: Preparador físico.
1: Y exjugador de fútbol, que estuvo Colo-Colo. En varios equipos, e incluso estuvo una pasada por Rangers, me decían, fugaz. Así que ya
0: no lo recuerdo.
1: Como preparador físico. Sí.
0: Lo conoce de muy pequeño Jaime Vera.
1: Son las dos novedades.
0: Viene de afuera, no movieron a nadie en la interna, sino que viene de afuera, sí. Luego de la salida de Alan Moya. Voy a reiterar, no son llamados, son mensajes
1: audio.
0: De audio a WhatsApp, por favor, +569 8902 8833, que nos estaba llamando gente, no, para participar por los 10 pasajes, +569 8902 8833, mensajes de audio cortitos, de no más de 15 segundos al WhatsApp, por favor. Bueno, ya, recapitulando, nuevo PF, Felipe Hernández, llega este muchacho de O'Higgins, cedido a préstamo, que viene a las divisiones menores, puede ser citado en el primer equipo, lo sería para este fin de semana, Martín Castro,
1: no cumple
0: seleccionado
1: el minutaje.
0: Chileno. No puede cumplir minutaje porque tiene que estar por lo menos 2 años.
1: 2 temporadas.
0: En la cantera del equipo que los va a utilizar. Pero esas son las novedades principales de Rangers en las últimas horas, ya mirando lo que va a ser la recta final de esta primera rueda y también la segunda parte de campeonato.
1: Así que es un préstamo desde el equipo rancagüino que puede, o que ya es una realidad y que va a ser otra alternativa en la zona ofensiva. Estamos todos claros de que le falta gol a este equipo, y para estas 4 últimas finales de la inicial rueda va a tener otra opción el técnico Jaime El Pillo Vera.
0: Hoy estuve ahí en la conferencia de prensa por Gigante Deportivo para tener las impresiones de Jaime Vera, y justo cuando iba llegando se estaba yendo este muchacho Cristóbal Muñoz, y le pregunté a la pasadita, ¿para cuánto? 1 o 2 semanas más, todavía no puede entrenar con normalidad aún. 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Horas movidas, días movidos, los que afronta Rangers en estas jornadas.
1: Un amigo me dice que integró el plantel del año 2010. El jugador Felipe Hernández, ese año que estuvo bastante complicado Rangers y que terminó jugando en Linares, tuvo el palito Cavalieri.
0: Por eso no me acordaba, porque vi muy poco a ese Rangers 2010 por razones laborales, estuve muy muy poco acá en Talca.
1: Yo lo seguí bastante porque ahí estaba en el diario El Centro y nos tocaba cubrir en
0: el Linares.
1: Un año complicado,
0: sí,
1: desde lo económico. Así que Felipe Hernández, además de la profesión de PF...
0: ¿De qué jugaba?
1: Fue jugador lateral, creo, si no me equivoco. Me hacía algo el nombre y, claro, recordando en ese 2010, lateral derecho. ¿Viste? Sí, algo me... 20 años cuando estuvo acá.
0: Llegó,
1: ¿sí?,
0: a préstamo, ¿no?
1: Sí, era uno de los integrantes de esa plantilla piducana y ahora va a tener su revancha, pero como preparador físico. Tiene que sacarle trote a este equipo, que necesita estar bien desde lo físico, desde lo psicológico y por supuesto desde lo futbolístico.
0: 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Hay hartas novedades en Rangers. En un ratito más vamos a escuchar a Jaime Vera. Dejó cosas interesantes. Describió qué tipo de 9 le gusta. Habló de Mauro González. ¿Cuánto le queda a los fichajes, a los lesionados que fueron operados? Segundo bloque, vamos a estar con la palabra del Pillo. Todavía queda información que entregar, adelantando que el equipo que va a saltar a la cancha va a ser muy parecido al que jugó. Puede haber algún cambio de nombre, pero va a ser muy parecido a lo que jugó el día viernes pasado.
1: Sí, va a mantener la base el técnico porque quedó conforme con lo que ocurrió ahí en el norte del país en la presentación contra Deportes Iquique. Le llegó muy poco el cuadro nortino, pero Ranger supo ahí en su momento mantener la valla en cero, si no es que hubiese sido por ese autogol de José Navarrete, pero largo rato estuvo bien aplicadito, bien concentrado el bloque posterior, y hay que buscar esa regularidad. Y además ahora está la posibilidad de Tomás Gómez. Yo creo que esa es la gran duda que tiene el técnico, que podría ser incluido dentro de la oncena estelar. Así que el técnico ha ido viendo algunos ajustes, algunos movimientos tácticos, pero todo se va a resolver este día viernes, donde ya remata el trabajo semanal, donde ya ahí define el once estelar, trabaja los balones detenidos, cada uno de los detalles, como es habitual con el Pillo Jaime Vera, semana a semana. Pero esa sería, Pablo, la gran novedad que podría presentar el equipo, la inclusión del Tommy Gómez dentro de una de las variantes, porque uno hasta el momento es esa. Claro. Podrían haber más movimientos, pero sí, la base se mantiene.
0: Sí, van a mantener gran parte del equipo que arrancó jugando ante Iquique. Quedó relativamente conforme Jaime Vera con el rendimiento de los jugadores y también con que se haya podido sumar, aunque claro, él decía hubiese sido muy bueno si Rangers hubiese ganado el partido, pero no se logró eso. Al menos se sumó, y la forma en que se da el resultado me parece que también te deja con una sensación grata, porque el equipo no se cayó a pedazos después que vino el primer gol, y además tuvo la capacidad para remontar o al menos igualar el partido sobre el final, y eso te deja también con una sensación algo más satisfactoria y también te permite sumar poco, pero sumaste. 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Don Félix, reitere el número para los llamados para las 10, para los 10 pasajes, sí, rumbo a San Felipe.
1: Hay que mandar un audio motivacional. ¿Qué le diría a este plantel, al cuerpo técnico, a los directivos? Así que los estaremos escuchando. El WhatsApp es el siguiente: +569 89 02 8833. +569 89 02 8833. Para los que quieran ganarse un pasaje hasta San Felipe para acompañar al Rojinegro. Todos se reúnen el sábado, 8 horas, para viajar hasta suelo sanfelipeño. El hincha de Ranger va a seguir acompañando. Ya Pablo lo adelantaba, a Cristóbal Muñoz le queda, a Alejandro Márquez lo propio. Yo adelantaba.
0: No llega para el partido con Wanderers.
1: De que lo más seguro es que se pierdan toda la primera rueda, y se está prácticamente cumpliendo, porque además no va a hacer volver a un jugador que ha estado varias semanas en calama. Yo creo que la exigencia física va a ser mayor, no hay que arriesgarlo, porque ya han sido
0: no
1: dos.
0: Lo quieren arriesgar,
1: y es lo que es que lo apuraron en la primera lesión, ¿te acuerdas?
0: Porque si no,
1: Pablo,
0: es perderlo
1: que
0: más
1: yo
0: tiempo.
1: Te decía, y se notaba claramente que en la cancha no estaba al 100% Alejandro Márquez, pero la urgencia por contar con él en esa posición, un jugador que es el equilibrio de Ranger, pero no fue muy productivo porque sumó otra lesión y ahora va a estar cuánto tiempo fuera de las canchas. Y lo otro, lo que tú además igual señalabas, que lo habías indicado el técnico, es de que le queda para rato a Labrín, a Juan Méndez, y sí, lo de Mauro González. Yo creo que no va a tener un, un final feliz y que el jugador lo no más seguro.
0: No sé, hoy día tengo dudas. Yo creo que tú tienes información respecto de que no va a seguir, pero me llamó la atención lo que dijo Jaime Vera respecto de Mauro González en el segundo bloque. Lo vamos a escuchar. Sí.
1: Así que...
0: Entonces, quedé como un poco ahí plop, como descolocado.
1: Sí.
0: Exijo una explicación.
1: Porque todo indicaba lo otro.
0: Claro.
1: Ahí deja como la puerta abierta de que lo llamó.
0: O sea, yo creo que
1: lo
0: tiene,
1: invita igual
0: que,
1: a ir que, al complejo.
0: Que yo creo que tiene muchas interpretaciones lo que Jaime Vera planteó. O por lo menos creo que tiene más de alguna. Entonces, creo que hay que dejar invitado a la gente para escucharlo en el segundo bloque. Voy a ir al tablón, pero
1: Pablo, a mí me parece raro, porque no sé si uno tiene una enfermedad, un médico te va a decir, no, hay que hacer este tratamiento, y más o menos te va a demorar esto en recuperarte. O sea, acá todos están veremos y nadie sabe nada.
0: Lo primero que uno pregunta cuando al médico es,
1: luego,
0: ¿cuánto
1: estar,
0: tiempo
1: voy a estar
0: fuera?
1: Bueno,
0: pero
1: más allá
0: de un jugador.
1: ¿Trabajo kinésico?
0: ¿Que yo voy más allá de un jugador?
1: Sí, cualquier persona.
0: ¿Cuánto tiempo más o menos voy a estar en cama? No sé, sin tener que estar en cama. ¿Cuánto?
1: O sin hacer actividad física.
0: ¿Cuántos días me tengo que tomar este remedio? Claro, ¿cuántos días sin actividad física?
1: ¿Cuándo ya puede trotar, sí, Mauro? ¿O no va a poder trotar?
0: ¿Puedo
1: no
0: hacer
1: jugar?
0: Deporte? Claro. Entonces
1: hay altas respuestas que
0: todavía están en el aire ahí.
1: Exacto, no entiendo nada.
0: JLM Rojinegro pregunta, ¿ya tienen el primer refuerzo? Martín Castro, pero, comillas, porque viene al fútbol joven y va a ser posiblemente considerado en el primer equipo.
1: Jugador destacado del fútbol joven de O'Higgins. Es un buen nombre y que ha estado en selecciones menores, pero viene para aportar su granito de arena. Tampoco le vamos a dar la responsabilidad al chico que aquí va a ser la gran carta de gol que va a tener este equipo. Cuando le toque entrar, vamos a ver cómo anda este jugador que mide más de 1.90 m.
0: Carlos Salgado indica que manda saludos a toda la gente del panel. Muchas gracias. JLM Rojinegro, uno de los tres primeros, de los tres posibles refuerzos, ya está cubierto por un nuevo sub-20 que llega. No cuenta entre los tres cupos permitidos por reglamento.
1: Esos son los dos temas. Eso y lo otro es que no lo pueden utilizar como sub-20 y sub-21.
0: Así es, porque no ha estado dos temporadas en Rangers. ¿Es un préstamo de O'Higgins? ¿No preguntan? Sí, Alan Vázquez Poblete. Buenas tardes, Félix, aquí del trabajo escuchando. ¿Alguna novedad de nombres? En la mañana tiré hartos nombres sobre la mesa también. Más ratito lo reiteramos si es que nos da el tiempo. Hans Vega Rivera es préstamo, no cuenta dentro de los tres refuerzos. Roberto II Varela Garrido, vamos, sigan llegando jóvenes que tengan hambre de jugar a la pelotita. Jesús Sanz, lamentablemente José Tomás Herrera, todos queríamos que rindiera, tuvo sus oportunidades, pero no las aprovechó. Dice JLM Rojinegro que está en la pega ahí con volumen bajo, está escondido escuchando. No lo vamos a echar al agua, amigo JLM Rojinegro, de que está escuchando hasta ahora. José Moya, delantero a sumar minutos sub-20, no suma minutos sub-20, amigo. Rubén Tapia, quiere decir entonces que las inferiores no hay delanteros de proyección que traen de afuera. Bueno, ya debutó el muchacho Muñoz el otro día. Héctor Rojinegro, amigo gigante, es decir, Rangers de las tres incorporaciones ya ocuparía uno, le quedarían dos. No, reitero, no está entre los tres cupos permitidos porque viene al fútbol joven. Lo pueden utilizar en el fútbol profesional. A ver, ¿cuál es la lectura que hago acá? Que Rangers se quedó sin delantero para la recta final de campeonato en esta primera rueda. Se fue Rivas, Muñoz está afuera, le quedan por lo menos una o dos semanas más. José Tomás Herrera no está en un nivel
1: fuera,
0: para ser considerado.
1: Claro,
0: ¿con quién juegas? No le puedes dar la responsabilidad solo al canterano de Rangers. Viene bien recomendado, lo traen para eso. Seguramente va a tratar de jugar con dos delanteros como lo hizo el otro día, por lo menos frente a San Felipe ahora. Y si tiene emergencia, está el muchacho de Talca y está el muchacho que viene de O'Higgins.
1: Buena, por esa último, es tiene alternativa.
0: Exacto, es que no había
1: lo que
0: terminar esta primera rueda.
1: Y no pasó nada. No pasó nada con Rivas, no pasó nada con Muñoz, con Herrera. Es lamentable. A mí cuánto me ha gustado que ahora estar analizando y diciendo, no, Herrera la está rompiendo.
0: Lleva 10 goles.
1: Pero hoy la realidad indica lo otro y además se le dieron las oportunidades. Acá no se puede decir, no tuvo oportunidades. Acá las tuvo y no las aprovechó.
0: 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En el gigante nos indica 14:21, corte. Y al regreso la palabra de Jaime Vera, que estuvo muy sabroso esta mañana.
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5: Ya. De regreso, segundo bloque de Gigante Deportivo, y nos corresponde avanzar en lo que habíamos anticipado, en lo que habíamos indicado con antelación. La palabra de Jaime Vera, vamos a ir rapidito porque hay que escuchar al técnico, dijo hartas cosas bien interesantes, bien sabrosas, como lo anticipamos en el bloque que abrió el programa en esta jornada.
6: Sí, vamos a partir por el tema futbolístico primero, la idea que quiere tener el técnico para este compromiso, donde nuevamente será visitante, ahora en San Felipe, luego de lo que fue el empate 1-1 ante Iquique. Escuchamos entonces al técnico Jaime Vera acá en el Gigante Deportivo, luego de lo que fue esta conferencia de prensa ahí en la Fortaleza Rojinegra.
7: Bueno, esa era la idea. La idea también que por el otro lado también exista la posibilidad de poder atacar, y el equipo nuestro tiene esa posibilidad, ataca por derecha, por izquierda, por el centro nos ha costado un poquito más, pero son cosas importantes que se hacen en ese sector de la cancha. Ahora nosotros quedamos conformes con el rendimiento de los jugadores, el desplazamiento de los jugadores, la manera, la forma como lo hicieron, y se lo hicimos ver, porque también el equipo tiene cosas buenas, pero claro, se han recalcado las más negativas por una cuestión de resultados, pero también el equipo tiene cosas buenas, y nosotros creemos que el partido no con Iquique nos hizo muy bien y nos va a hacer muy bien a futuro.
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1: A esta hora un gran saludo a la comuna de San Clemente. El colega amigo Manolito Herrera ahí me dice que está escuchando junto a los colegas el gigante deportivo. Además, están preparando lo que va a ser la primera corrida Tourist Trail Running Vilches 2026. Me cuentan que las inscripciones son gratis y de manera online en sanclemente.cl. Esto va a ser el sábado 23 de mayo a las 12 horas. 2 kilómetros familiares, 5,5 kilómetros la competitiva. Así que se viene la tremenda corrida ahí en Vilches, la comuna de San Clemente. Así que el saludo para Manolito Herrera. Está junto a otro rojinegro, al Pato Rojas, diseñador, me dice, de turismo. Así que en todos lados, Pablo, se escucha el gigante. Y ahora escuchamos a Jaime Vera, quien da antecedentes respecto a lo que pasa con la preparación física del plantel piducano.
2: Felipe Hernández. Lo incorporamos a un preparador físico que yo conozco muy bien. Fue formado en Colo-Colo, pero él fue formado como futbolista, primero en Colo-Colo, yo lo conozco de los 12 años. Hizo toda su carrera formativa en Colo-Colo, jugó en Colo-Colo, después pasó a Puerto Montt, Curicó y Rangers. Y después estuvo en Magallanes jugando fútbol profesional. Y después se dedicó a la parte física, estuvo trabajando en San Marcos Arica, se ha perfeccionado muy bien, es un muchacho joven, que conozco bien, así que él va a ser el reemplazo de nuestro preparador físico y estamos contentos con la llegada de él.
0: Reiteramos que hay 10 pasajes para ir a San Felipe este día sábado, y ¿cuál es el número al que tienen que llamar? Mandar un audio cortito, no más de
1: emotivo.
0: 10, 15 segundos. Más 569-8902-8833. Más 569-8902-8833. Le gusta lo emotivo, lo quiere bien. Sí. Picada finito.
1: Bien, bien picada.
0: Bien se oyeron.
1: Sí, bien.
0: Vamos, Rangers.
1: Con todo.
0: Si le pone lágrimas, va a estar con. Sí. Va a sumar puntos.
1: Asegurando un pasaje.
0: Quiere asegurar un pasaje y llore los 10 segundos.
1: Está quedando poco.
0: O emociones, se ríase.
1: Así que a mandar los mensajes. Muchachos, muchachas y muchachos, todos invitados a la familia piducana, porque sabemos que
0: completita
1: quieren estar ahí presentes en el próximo partido, tal como el gigante deportivo. El trabajo de los canteranos lo valoró el técnico Jaime Vera, lo que ha realizado Renato Valenzuela y el propio Tomás Gómez, quien por qué no podría ser titular este partido del fin de semana.
2: Sí, no, y nos gusta que los canteranos tengan la opción, pero el otro día entró Carú también. Así que estamos contentos porque han respondido y eso es muy bueno para el club, bueno para ellos, bueno para nosotros, bueno para todo el mundo, que los canteranos también agarren responsabilidad en su equipo, tienen una formación de varios años acá en el club y la oportunidad se la estamos dando y están respondiendo, así que eso es muy bueno para nosotros.
0: 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Sigamos escuchando a Jaime Vera.
1: Sí, porque es importante saber qué opina del centro delantero, cuál es el perfil, cuáles son las características, le preguntó Pablo al técnico Jaime Vera y esto fue lo que dijo el Pillo.
2: El que se asocia, el que aguanta de espalda, el que hace goles de cabeza, el que está siempre en el área. Pero usted sabe que esos jugadores cuestan mucho, mucho dinero. Nosotros estamos haciendo un seguimiento de varios centrodelanteros. Bueno, ya todos saben que se vinculó Rivas también, entonces ahora podemos decir que andamos buscando un centrodelantero. Por lo tanto, hemos tenido una carpeta bastante amplia de jugadores. Queremos elegir al mejor, deportivamente hablando, porque ya en la parte administrativa yo no tengo mucha injerencia, porque yo no manejo dinero, yo lo que manejo es la parte deportiva. Yo doy nombre y después, con un consenso con el cuerpo técnico, con la directiva, decidimos quién tiene que llegar.
0: De los nombres que usted maneja, ¿cuál le parece que el que podría cumplir mejor eso, de asociarse bien, de ir bien por arriba, de terminar bien la jugada, de jugar de espalda, de los que han salido a la luz? O si tiene alguno escondido por ahí.
1: El tema pasa porque tenga continuidad, y ese es el pero. Pero eso es lo va a costar. Difícil. Y ya lo hemos dicho que en esta época, en este mercado...
0: Ahí los descartó a todos.
1: Sí, ese es el problema, el dilema, la dificultad. Pero viendo y sopesando todos los nombres, creo que el que más me gusta... En lo personal, es Tobías Figueroa.
0: Concuerdo.
1: Yo creo que Tobías Figueroa,
0: el que reúne la mayor cantidad de condiciones.
1: No es nada nuevo para él.
0: 17 goles el año pasado.
1: Yo creo que es el jugador. Es el jugador porque...
0: Y para la forma que tiene Rangel, con dos punteros...
1: Tuvo que variar el pillo porque no tenía los intérpretes.
0: Exacto.
1: Claro, lo tenía por fuera, pero ¿quién le saca del centro? Sí. Si Rías no le hacía un gol ni el arcoíris, Cristóbal Muñoz lo mismo, y José Tomás Herrera tampoco. O muchas veces ni siquiera estaban en el área, porque se recostaban, iban a la banda, entonces se buscaban
0: centro. Sobre todo Muñoz,
1: centro.
0: Que más de... Sí, yo creo que Muñoz puede ser un delantero, pero quizás por fuera, porque no lo veo con características de centro delantero.
1: Buen atleta.
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1: Porque habló distintos temas, como por ejemplo esto de mantener la base del equipo para este partido contra los Aconcagüinos.
2: Sí, pueden haber algunas modificaciones, como siempre, pero el grueso del equipo es el que usted vio. Puede cambiar la forma, puede cambiar el sistema, pero los jugadores propios, los nombres propios están ahí. Es muy difícil cambiar cuando un equipo muestra un rendimiento relativamente bueno. Cambiar sería... Uno puede cambiar por lesión, por algún bajo rendimiento. Bueno, habría sido bueno si hubiéramos ganado, que tuvimos la gran posibilidad, pero bueno. Ahora nos toca San Felipe, nuestro rival de turno, y vamos a intentar con la gente que tenemos de dar lo mejor que tengamos para poder sacar un buen resultado.
0: Sacar un buen resultado que sería ganar, porque también se comentó ahí durante el diálogo con el entrenador rojinegro que no estaba tan lejos el triunfo desde el punto de vista de lo futbolístico, porque el otro día, si uno lo ve desde cómo se desarrolló el marcador, claro, lo tuviste que empatar, pero desde lo futbolístico le está faltando poco a Rangers para poder abrochar ese primer triunfo que seguramente va a descomprimir mucho. Se habla también de los refuerzos, salen nombres sobre la mesa, saltan ahí algunas posibilidades, se comenta de eventuales fichajes, ya hay un muchacho joven que llega, pero también está el tema de los que están lesionados, que son Labrín, Méndez, ya estoy hablando de los que tienen para rato, y también lo de Mauro González. Se le comentó, se le planteó la situación de Mauro González al técnico Félix.
1: Y eso es lo que señala ante las consultas, porque ya la teleserie ha avanzado, se han escrito varios capítulos, y esto fue lo que dijo el técnico en relación a Mauro.
2: Que me contó que estaba mejor, que sigue con la licencia, que se sigue haciendo un tratamiento, y yo le dije que se acercara a conversar conmigo, porque yo necesitaba conversar con él también, que me disculpara porque no nos habíamos comunicado antes, pero yo estaba informado de lo que había sucedido, pero yo toda mi energía la estaba gastando en los jugadores que tenía aquí para que pudieran trabajar lo mejor posible y poder sacarle rendimiento. Entonces, como él tuvo un accidente grave, me preocupé lo que correspondía y después me tengo que preocupar obviamente del equipo.
0: ¿Qué lectura le das a eso de pidió conversar con él, conversaron y todo, porque a mí me llama la atención, porque ya, si Mauro González se va a ir de Rangers, Mauro González va a ser desvinculado de Rangers, lo estoy colocando como un escenario, no lo estoy dando como una afirmación, diciendo, podría ser desvinculado Mauro González. El técnico no es el que le va a decir, oiga, usted se va, lo va a tener que hacer algún dirigente, y ahí se verá si hay temas legales de por medio. Me decían que Mauro González estaría siendo asesorar por el sindicato de futbolistas profesionales, en particular por los abogados del SIFU, está en todo su derecho, si hay temas ahí que considere que él debe resguardar, pero insisto, no es el técnico el encargado de decirle, yo no sé para cuánto tiene, no sé si va a poder volver a jugar, no sé si va a poder volver a jugar este año, de verdad, porque había un hermetismo respecto de la situación de Mauro González. La lesión, por lo que uno pudo averiguar y ver también, era delicada, grave, pero más allá de eso, yo no soy experto en eso, no podría decir tiene para 6 meses o tiene para 1 mes. En algún momento se habló de que no estaba impedido de la práctica deportiva más allá de 4 meses, que
1: Por
0: era lo
1: eso
0: que
1: no pudo ser
0: podía.
1: reemplazado.
0: Exacto. Pero a mí lo que me llama la atención es que, o sea, no le corresponde a Jaime Vera decirle no vas a seguir. Entonces, ¿por qué? Quiere conversar con él. ¿Qué lectura le das tú a ese
1: Sí,
0: diálogo o a ese diálogo que ya existió?
1: es bastante raro y que lo invite a conversar al complejo. Además, señaló de que no había tenido contacto anteriormente, que ahora habló ayer con el jugador. Es bastante rara la situación. Desde un momento se habló de que podía liberar un cupo, pero claro, Mauro González, tal como tú dices, se hizo asesorar por el SIFU, por profesionales jurídicos, por abogados. Así que está bastante compleja la situación para poder liberar un cupo, porque creo yo que Mauro González no va a estar de aquí a 2 o 3 meses. Ya aquí estoy listo para poder ser el 10 de Rangers. Entonces, esa es
0: Pero
1: la
0: debería por lo menos estar
1: dificultad.
0: entrenando a esa altura, porque a eso se apeló de para no reemplazarlo.
1: El 20 de marzo, claro, ya vamos a cumplir 2 meses.
0: Sí, pero hay que ver
1: 2 de
0: desde
1: marzo,
0: cuándo se hizo
1: abril,
0: el
1: mayo.
0: informe. Desde que Rangers entrega los papeles a la NFP para o que tendría que haber justificado que está inhabilitado para la práctica deportiva por más de 4 meses, desde ahí habría que contar, que fue después eso, porque vino todo lo operaron y todo el cuento y examinarlo. Y ver que se viene para él en materia de recuperación.
1: Me gustaría escuchar a los profesionales, a los médicos de Rangers. Voy a tratar de buscar la cuña, la forma de poder dialogar, entrevistarlo, llamar a los doctores, a los hermanos Rojas, creo que son los traumatólogos,
0: Es
1: los
0: que sería
1: que...
0: súper positivo de parte de Rangers que se pueda también
1: Yo en su
0: gestionar eso.
1: momento traté de ir a buscar la palabra de ellos y no fue posible. Después traté de hablar con el representante, ¿te acuerdas que antes hablaba
0: Es que
1: igual
0: parece
1: que
0: que
1: otro mucho, pero
0: ya no está con
1: ya
0: él.
1: no está trabajando, entonces
0: Ah,
1: por
0: eso es lo
1: eso?
0: que supe.
1: Pero no me contestaba, entonces por eso ni
0: Sí.
1: siquiera me dijo, no, sabes que
0: Y
1: ya
0: no
1: no estoy
0: está con él
1: trabajando.
0: desde comienzo de año, desde antes de llegar a Rangers. Eso es lo que manejo. No estaría con él, dejémoslo así.
1: Ya, sí,
0: Sí.
1: pero por eso entonces no contesta, ya. Se dividieron los caminos.
0: Sí.
1: Así que, pero es un tema lo de Mauro, porque en algún momento hablamos de que con eso se liberaría un cupo. A mí me encantaría poder contar con Mauro, pero ¿para cuándo está?
0: No, es
1: Y
0: que
1: Ranger
0: mira,
1: está perdiendo tiempo.
0: mira, o sea, si uno lo ve desde el punto de vista de cómo llegó Mauro González, falto de fútbol y no estaba bien en lo físico. No lo dijimos nosotros, lo dijo el propio cuerpo técnico anterior, de Erwin Durán. Y uno lo veía y podía deducir. Estuvo prácticamente un año con muy poca actividad futbolística el 2025. No llegó bien. Ahora, ¿cuánto alcanzó a jugar? Tres, cuatro partidos que se estaba recién colocando a punto.
1: Y le tiró cualquier palo, ¿no te acuerdas, Durán, de que físicamente no estaba? Y los dardos eran todos
0: Y
1: para
0: ahora
1: Mauro.
0: con una lesión. No,
1: Que con suerte
0: o
1: salvó,
0: sea,
1: quedó con vida, padre Pablo.
0: puede volver a jugar, a lo mejor, pero de ahí a que tome un nivel aceptable ya se va a ir el año. Entonces, yo creo que por eso sería súper bueno que los médicos de Rangers explicaran qué fue lo que vieron,
1: Para no decir que
0: cuál es la
1: eran 4 meses,
0: lesión,
1: porque
0: claro.
1: para mí todo este proceso es más de 4 meses, Pablo.
0: O sea, si uno lo ve así, le entra la duda al menos, legítima, de que, porque nadie te dice, no, es que a lo más dice Jaime Vera, me dijo que está mejor. Sí, pero es que si yo estuve, no sé, voy a exagerar, agonizando y después a la semana, pucha, puedo recibir visitas, pero estoy todavía en ultra cuidado, claro que estoy mejor, pero eso no significa que me van a dar de alta en una semana más, por lo mejor me queda un mes
1: Claro,
0: hospitalizado,
1: aquí estamos
0: ¿cierto?
1: hablando de un profesional que juega con su físico, no es distinto a
0: Sí.
1: otras profesiones.
0: Así es, entonces a mí me parece que ahí ha habido demasiada ambigüedad de parte de Rangers. Puedo entender. entender que hay temas legales, pero una certeza de lo que planteábamos delante. Si tú vas al médico, el médico te dice, no, esta enfermedad es un tratamiento largo. ¿Cuánto más o menos? Mira, no te puedo dar con precisión, pero de entre esta y esta fecha. Aquí no pasa eso con Mauro, es todo súper al aire. Alan Vázquez Poblete, el que llegue y no le pase lo que ha pasado últimamente, me refiero a que han sido de bajo nivel, se han lesionado, José Javier Garrido Serpa, debería llegar Celerino, dice. Y Tobías Figueroa. Roberto Arenas pide a Caroca. Y plantea por qué el primer refuerzo tiene 18 años y viene de O'Higgins. Mamita mía, dice. Pero, amigo, él viene al fútbol joven de Rangers, no utiliza cupo, amigo Roberto. Te quedan los 3 cupos a Rangers. Mario Ruiz Valenzuela. Dicen que Cobreloa quiere a Tobías Figueroa. Hans Vega Rivera dice, Tobías Figueroa es más completo. Mauro Chente, lo dije ayer, delanteros troncos no sirven para el estilo de juego de Rangers. Deben traer a alguien que tenga buen juego. Alejandro Chamorro, buena fe a ganar, amigo Félix. San Felipe no es para Rangers. 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En el Gigante nos indica 14.50, corte. Y regresamos para el tercer bloque de Gigante Deportivo.
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11: Música. La música nos indica que es tiempo de efemérides rojinegras.
12: Y nos sumergimos al baúl de los recuerdos. Nos tiramos un piquero.
11: Ya no.
12: La historia.
11: Un chabuzón.
13: Un chabuzón.
11: Un clavado. Un clavado. Congelado.
12: A la historia. Porque nos vamos a un día como hoy, pero el 14 de mayo del año 2000.
11: La máquina del tiempo.
12: Cuando Rangers vencía de local a Cobresal por 3-0 en la primera vez del fútbol chileno. Este partido se jugó en el Estadio Fiscal de Talca ante 1.639 espectadores. Con el arbitraje del galeno Manuel Acosta, que era...
11: ¡Del galeno!
12: Era médico, así que Manuel Acosta fue el que impartió justicia en este partido que lo ganó Rangers. Con los goles de buenos jugadores históricos. César Muena marcó los 47 minutos. En los 61, un goleador de fuste que es de acá de la zona, del Maule Sur. Ramón El Chopper Castillo y Franco González en los 69, el talquino. La formación de Rangers, que era dirigido por Juan Uvilla, contó con el Nico Peric en el arco, que lo tuvimos la semana pasada acá como uno de los panelistas del gigante. Jimmy Castro, Jaime Sandoval, Carlos Garrido estaba en este equipo. Ricardo Díaz, el Conejo, Eduardo Pinto, César Muena, Giorgelino Osorio, Pablo Bando, Franco González y Ramón Castillo. Algunas variantes realizó el técnico Uvilla, Fabián Ibarra al campo de juego por el CAO. Garrido, Boris González por Pablo Bando y Luis Miranda por Ramón Castillo. Esta es la información que entregó el diario El Centro ese 14 de mayo del 2000. Fuente de esta información es el diario El Centro, como lo hemos señalado. 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
11: Luego de ese buceo por la historia de Rangers, volvemos en la máquina del tiempo al presente. ¿Usted tiene más antecedentes ahí? ¿Logró recopilar más información de lo de Mauro González?
12: Sí, porque es oportuno poder tener la palabra de los profesionales y de acuerdo a la información que nos entregan es que un cirujano le realizó injertos a Mauro. Entonces, es más aún compleja la situación pensando en la recuperación del volante.
11: Complicado
12: del titiritero argentino. Sí. Así que esperemos que prontamente ya tener una resolución de qué va a pasar con Mauro González. Si va a continuar en la entidad pibucana o ya definitivamente va a dar el paso al costado en esta temporada.
11: Sí, vamos a ver qué es lo que se resuelve finalmente en el caso de Mauro González. 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Saludamos a esta hora a don Víctor Avendaño, que toma los controles de Amiga y Mágica. Y, por supuesto, también despedimos a don Roberto Ramos Vega, que se retira a su hogar. Merecido descanso para Roberto Ramos Vega. Sigamos escuchando a Jaime Vera porque aún queda tiempo para un par de impresiones más.
12: Sí, porque ya nos vamos al partido. Vamos a ir adelantando lo que puede ser el desafío contra el elenco sanfelipeño. Así que entregó algunos conceptos en la previa el técnico, el Pío Vera.
14: Como todos los partidos que han pasado difíciles, en la posición que estamos también se hace doblemente difícil. Es una cancha chica. En apariencia, porque tiene reglamentariamente una cancha que se puede jugar sin problema. Vamos a jugar a las 15 horas. Lo más probable es que haga un poco más de calor de lo que estamos acostumbrados al día de hoy. Hay varias cosas. Por respeto también no voy a decir las virtudes y los defectos del equipo rival. Hay que respetarlo, como todo, lo vamos a respetar. San Felipe es un equipo de tradición, que ha salido campeón del fútbol chileno, por lo tanto es una institución que sí se le respeta, pero nosotros vamos a intentar ir allá y sacar un buen resultado.
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12: Sí, porque la gran duda, la incógnita que tienen nuestros hinchas, los auditores, y es mejor que la resuelva el técnico, es en relación a los fichajes, a los refuerzos que deben llegar a la institución piducana.
14: No, es que eso va a depender de las cosas que sucedan de aquí a mediados de año, que es eso en junio, términos del campeonato de la primera vuelta. Ahí recién pueden llegar los refuerzos, y son tres. Nosotros incorporamos ahora un jugador que viene a préstamo de O'Higgins, un centro delantero, un muchacho joven. Lo incorporamos al trabajo nuestro y vamos a ver si nos puede ayudar. Tiene muy buenas condiciones, ha estado en los microciclos de la selección chilena. Y nosotros le vamos a ayudar para que también él nos ayude a nosotros cuando necesitemos algún delantero.
11: El muro de Gigante Deportivo sigue opinando. Luis Guti, el juvenil de O'Higgins, para tener más opciones, sobre todo ahora antes que termine la primera rueda. No hay delantero, solo Muñoz Carú, nos indica. Luis Guti, el parte policial está mal dado, dice. No entendí bien ahí que del pavimento, mal estado del está dado mal estado del pavimento por la lluvia y sin licencia de conducir. Sí, a ponerte a punto, Cuyano, dice.
12: La alcoholemia tiene que salir, eso a todos los seres humanos, a todo el chileno o cualquier persona que tenga algún inconveniente, se le realiza la alcoholemia. Otro tema es el alcotest, que se le hace en el momento, a él no se lo hicieron, pero la alcoholemia, el tema de la sangre, eso va a salir en algún momento.
11: Braulio Vasco Rojas, buenas tardes, traigan 3 puntos el sábado y se sabrá con qué refuerzo se mantiene la categoría. Cecilia Regada, hola Gigante, ¿por qué seguir ocultando lo de Mauro González si todo Talca sabe lo que le pasó? Dice José Díaz, buenas tardes muchachos, buen programa, vamos Ranguerito que el sábado se suma para comenzar a salir del lugar que no se merece. Eduardo Cárcamo, Franco Veloc, ¿estará para volver? No jugó nada el año pasado Franco Veloc.
12: No ha tenido contenido.
11: Después de Rangers prácticamente no jugó.
12: No.
11: Roberto Arenas, en Rangers le bajaron el perfil por lo del Mauro y no lo van a echar, la segunda rueda lo van a poner, dice. También piden a Illanes, Jaime Carreño. Jaime Patricio Zapata dice, espere Zapata, dice, es harto extraña la situación de Mauro.
12: Sí, y recordar que estamos con el tema de los pasajes hasta San Felipe. El WhatsApp es el siguiente, +569-8902-8833, porque los últimos ganadores los vamos a conocer en jornada de día viernes. Internamente le vamos a dar a conocer a los ganadores, porque este día viernes ya vamos a conocer además los audios para que conozcan ese audio motivador para el cuerpo técnico, para el plantel de jugadores. Así que ya estaremos con esta noticia, esta información este día viernes, porque muchos hinchas se van a trasladar a Pablo para este partido, otra gran final. Es una buena oportunidad, además es un rival abordable el equipo de San Felipe, que tiene una baja y que está recuperando, creo, a Gonzalo Ojano.
11: No, está
12: entre algodones todavía.
11: Entre algodones, lo van a esperar hasta el final. Bayro Riveros descartado por tarjeta roja.
12: Un buen jugador, ¿eh?
11: Pero lo van a esperar hasta el final a Jara. 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En el Gigante nos indica 15:11. Con el trabajo de don Víctor Avendaño, vamos al último corte y regresamos.
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0: último bloque de Gigante Deportivo y lo prometido es deuda. Don Félix Rodrigo Ruiz, adelante nomás.
1: Vamos a escuchar algunos audios que nos llegaron de nuestros auditores, de la gente ahí que estaba pendiente del trabajo del Gigante, como don José Villamán y la señora Beatriz Ruiz.
2: Beatriz Ruiz primero.
1: Ya, Beatriz Ruiz, que participó para que ganara.
0: Estaba dateada.
1: Guillermo Ruiz.
0: Estaba dateada esa.
1: No. Coincidencia de apellidos.
0: Coincidencia, sí.
1: Así que vamos a escuchar el mensaje de la señora Beatriz.
3: Hola, acá en sintonía de Gigante junto a mi padre, quien me heredó el amor y la pasión por estos hermosos colores de nuestro club, que nos gustaría poder viajar el fin de semana a alentar a nuestro rojinegro en San Felipe con toda la fe y la esperanza de siempre. Y si por alguna razón, como dice el dicho, vamos perdiendo, la idea es cantar más fuerte, que se haga sentir nuestro amor por los colores y el aliento de nuestros jugadores.
0: Ahí está una de las ganadoras, por supuesto, de el pasaje para ir a San Felipe a acompañar a Rangers en jornada de día sábado.
1: Y el otro ganador es don José Villamán Rojas, quienes van a tener que estar este día sábado a las 8 horas ahí en la Plaza de Armas. Estamos graficando con los ganadores, nos hemos comunicado internamente con ellos, pero para dar a conocer algunos de estos audios ganadores acá en El Gigante.
4: Los rojinegros no es solo un club, es orgullo de Maule. Y hoy ese orgullo depende de ustedes, 90 minutos, a dejar la vida por estos colores.
0: Ahí está también don José Villamán, otro de los ganadores para viajar a acompañar a Rangers de Talca el día sábado, 3 de la tarde. Transmisión, por supuesto, como es habitual, y con equipo completo de Gigante Deportivo para llevarles toda la emoción del partido que esperemos pueda sacar adelante a Rangers y se acaben las malas y vengan las buenas. Estoy seguro que si Rangers... Mire, voy a decir algo. Si Rangers gana un partido, va a ganar dos o tres seguidos.
1: Sí, tengo la misma confianza. Sí. Yo creo que Rangers falta ganar ese partido. Pero si me preguntan a mí, yo creo que hay que ganarle a San Felipe y Santa Cruz. Y...
0: eso es lo clave.
1: Y rescatar por lo menos algo con Wander. Si lo que se ve difícil es la basada por Calama.
0: Yo creo que Rangers puede ganar dos o tres partidos seguidos, ganando el primero, obviamente.
1: Iba a ser una inyección anímica. Así que el equipo del Gigante, iba a decir, el equipo piducano continúa con las prácticas este día viernes, ya ahí definiendo el 11 titular, las dudas que tiene el técnico las va a resolver, y ya pronto van viajando, trabajar los balones detenidos y ya luego emigrar, comenzar el periplo hasta San Felipe. Así que el partido es el día sábado a las 15 horas. Y mañana ya nos comprometemos a poder tener con claridad lo que va a ser la alineación, el 11 que viene preparando el técnico.
0: Lo que pasa es que todavía hay algunas dudas que debe resolver. Así que,
1: pero en el Gigante usted sabe que siempre tenemos ahí algunas novedades para contarle.
0: Sí, probablemente antes que todos. Probablemente, porque uno puede ver, siempre hay que darle la posibilidad que el defensa se anticipe al delantero. Así que probablemente mañana antes que todos va a estar la alineación.
1: Sí, así que eso es en lo que ha pasado, en relación a lo que ha pasado con Rangers, que sigue ahí con mucho optimismo y buen ánimo, y eso es una buena señal, un buen aliciente para lo que viene en este fin de semana de fútbol, donde el Gigante estará siempre presente, y los invitamos a seguir la web, el www.gigantedeportivo.cl. Más de 31 años en la cancha, el Gigante Deportivo, con la dirección y producción de don Víctor Tomás Díaz González.
0: Por algo son 31 años en la cancha y les agradecemos siempre la fidelidad, las ganas de compartir sus opiniones con el espacio, por supuesto, y siempre con mucho respeto también. Así que les mandamos un cariñoso abrazo. Vamos a seguir entregando los pasajes para ir a San Felipe en la jornada de mañana. Gracias a todos por su compañía. Que le vaya muy bien a Rangers por mi parte. Hasta la próxima semana, esperando ya noticias mucho más positivas. Un abrazo. Chau, chau.
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5: 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Este es el teléfono WhatsApp para que se comunique con Radio Amiga de Talca. Más 569-89-02-8833. Más 569-89-02-8833. 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
2: Radio Amiga le indica la hora.
5: 15 horas, 26 minutos.
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2: Radio Amiga le indica la hora.
5: 15 horas, 29 minutos.
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0: Yonora Nananasaka, Wangi Wangi, Anasanas. Hermanos míos, bienvenido a este programa de consejos, de ayuda, de orientación, programa de este indiecito, programa de este indiecito, la comunidad de este indiecito, para ayudarlos a todas las personas que tienen la problema, que tienen dificultad y que en este momento están con muchas dificultades en el ámbito sentimental, en el ámbito laboral, y ser muchas las personas que en este momento están con dificultades. Porque este programa está hecho para todas las personas que tienen los problemas, que tienen dificultades, que están agobiados y que no encuentran solución, que no encuentran esa ayuda necesaria para poder salir adelante. Porque ustedes saben que nosotros, a través de las manos, a través de la fecha de nacimiento, podemos decir lo que está pasando, lo que está sucediendo. Si usted tiene problemas, si usted tiene problemas naturales, nosotros a través de las manos, de la fecha de nacimiento, podemos decir lo que está sucediendo, lo que está pasando. 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Si siente que está cargado, si siente que su terreno, siente que su vida, siente que usted no puede salir adelante, nosotros podemos ayudar a través de secretos, a través de riegos, extractos que nosotros tenemos. 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Empiezan a sonar estas teléfonos. Me dan la señal que hay una persona con nosotros. Vamos con la primera, la llamadita de hoy, miércoles, en vivo y en directo, acá en la radio. Vamos a ver quién estará con nosotros. ¿Aloa? ¿De dónde me llama?
1: De Renca.
0: De la Renca. ¿Cuánto tiempo lleva usted escuchando a Indiecito?
1: Como 2 años más o menos.
0: ¿Como 2 añitos? ¿Usted ya me visitó?
1: No, nunca.
0: ¿Nunca? ¿Por qué nunca me ha visitado?
1: Porque no, yo no puedo salir solo porque tengo una enfermedad en mis ojos.
0: Ah, bueno, hermano mío. Bueno, personita, ¿y qué es lo que más le ha gustado de la programa en estos 2 años que usted ha escuchado?
1: Que todos ustedes le dicen a la persona lo que tiene y lo ayudan en su enfermedad. Entonces, por eso yo llamo, porque yo me encuentro medio decaído.
0: Bueno, regáleme su fecha de nacimiento.
1: El 1 de febrero de 1929.
0: Primero de la febrero del año 1929.
1: Sí.
0: Un hombre muy echado para la adelanta, ¿me entender?
1: Sí.
0: Pero últimamente decaído, hermano mío, la parte de la salud. Lo veo también, hermano, la civilizado, que últimamente usted se siente como muy cansado, como muy agotado.
1: Sí.
0: Sin energía de su cuerpo. Hay veces que usted trata de hacer las cosas, hermano mío, y todo esto, hermano civilizado, como el hecho de que usted no poder hacerlas, lo tiene con la depresión, lo tiene con la angustia.
1: Sí.
0: También hay veces que usted llorare.
1: Sí.
0: Y me marcan esta la momenta que hay veces, hermano mío, que usted se siente muy solo, se siente muy triste.
1: Sí.
0: Incluso Agustín

0: hermano, la civilizado en esta la momenta me marca. Me marca que usted, hermano, la civilizado, usted tuvo un aluto, ¿cierto?
1: ¿Cómo?
0: Usted tuvo un aluto.
1: Sí.
0: ¿Hace cuánto tiempo?
1: Hace poco me murió un sobrino.
0: Ah, por algo se lo estar diciendo, porque aquí me marca. Y también me marca, hermano, la civilizado, de que últimamente lo veo con mucha acortamiento de la vista.
1: Sí.
0: ¿Desde hace cuánto tiempo a tener esto usted?
1: Como más de 15 años.
0: Más de la 15 la años.
1: Es una distonía que tengo en los ojos.
0: Por algo se lo estar diciendo, porque más exactamente en usted veo la problema, la natural.
1: Sí.
0: Daño, brujería, maleficia, no ver.
1: Bien.
0: Pero sí me preocupa, hermano, la civilizado, de lo que hay en su casa. ¿Me entiende?
1: Sí, sí.
0: Porque en casita últimamente, hermano mío, usted se siente como aburrido, se siente como desesperado.
1: Sí.
0: Y usted como que le dan ganas de salir corriendo de ese lugar.
1: Sí.
0: Y muchas veces de no saber de nada ni de nadie, pero usted al mismo tiempo lo pensare. También, hermano mío, y lo veo en esta la momenta, que últimamente usted también siente como un miedo, como un temor. Como si algo fuera a pasar y como si algo fuera a suceder.
1: Sí.
0: O dígame si le estoy mintiendo.
1: No, es verdad.
0: A usted se le secó una planta de ruda, ¿cierto?
1: Sí, varias me la han secado.
0: Ah. Pero una que usted tenía, hermano, civilizado a la entrada y que estaba muy grande. Una bien grandecita, bien bonita y se le secó de un momento para otro.
1: Sí. Ah. Sí.
0: Por algo se lo decís porque indio sí saber, hermano mío. Lo que usted va a hacer, hermano mío, porque hay más exactamente carga negativa en la hogar de usted, usted va a tener que venir a visitarme.
1: Yeah.
0: ¿Entendido?
1: Sí.
0: Va a venir a visitarme lo más rápido la posible.
1: Bueno.
0: Y nosotros le vamos a ayudar.
1: Bueno.
0: Dele usted un mensaje a todas las personitas que en este momento escuchan la programita.
1: Bueno, gente que se siente así desesperada, que llamen porque hacen un gran servicio a la humanidad.
0: Indio, ¿le dijo la verdad a usted o le dijo la mentira?
1: Sí, la verdad.
0: Hermano mío, muchas gracias por su mensaje. Lo espero en mi maloja.
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4: Así como esta persona se comunicaba con nosotros, estamos en vivo y en directo. 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No olviden, nosotros no somos adivinos, porque está programa. Ayudas, orientaciones, sanaciones. 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
6: Estamos aquí en Malojita de Indiecito y estamos aquí con paciente indiecito. Acá tomando la testimonia de agradecimiento por el favor recibida. Madrecita, ¿usted cómo se sentía antes de venir acá donde Indiecito?
7: Me sentía mal, mal, mal.
6: ¿Qué sentía en su cuerpo?
7: En mi cuerpo sentía unos hormigueos en mi estómago y en mi corazón que escuchaba ese palpitar. Y al llegar a entrar a mi casa en la tarde era una angustia que mejor ni me recuerdo, que me da la tristeza.
6: Pero usted nos visitó y hoy en día, ¿cómo se siente después de que se ha tratado con Indiecito?
7: Me siento desde ahora muy bien. Ya no siento ese malestar, ya llego en mi casa en la tarde, feliz, contenta. Y recuperé todo, por ejemplo, mi energía, mi fuerza, mi valor. Estoy bien y le agradezco al Indiecito por el don que Dios le da y que hace sanar a la gente.
6: Madrecita, muchas gracias por su mensaje. Aquí también la acompaña la hijita, que le vamos a consultar a ella también. ¿Cómo veía ella a su madre antiguamente?
8: Hola. Mi mamá yo la veía súper triste, mal. Como yo no estoy allá en la isla, lo veía mal, lo llamaba por teléfono. Que vengan a ver, se vengan a atender porque sí funciona. Y con fe todo se puede.
6: Madrecita, gracias por su mensaje.
8: Ya, muchas gracias.
6: Madrecita, ¿qué mensaje usted tiene para todas las personas que van a escuchar este testimonio?
7: Que vengan, que consulten con usted, que usted lo va a ayudar y que vengan con fe. Y eso sería.
6: Madrecita, para que este testimonio sea real y sincero, deme su nombre.
7: Carmen.
6: Carmen. Bueno, madrecita, gracias por su mensaje y que Dios la bendiga.
7: Gracias. Igual usted, que Dios la bendiga.
6: Testimonio real, acá en nuestra Maloja.
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4: 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Gracias, hermanos míos, que Dios los bendiga y nos vuelven a escuchar nuevamente mañana. Hasta mañana, hermanos míos.
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9: La hora en Amiga. 15 horas, 45 minutos.
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1: Radio Amiga le indica la hora.
2: 16 horas en punto.
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2: 16 horas, 4 minutos.
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3: Con el objetivo de robustecer el ecosistema de innovación local, la Facultad de Economía y Negocios de la Universidad de Talca, en conjunto con Corfo, lanzó oficialmente el programa Ruta Financiera Startup Maule. La iniciativa busca entregar herramientas críticas de gestión y toma de decisiones a emprendedores con alto potencial de escalamiento en la región. El programa coejecutado por la consultora Andes Value Research está diseñado específicamente para startups y pequeñas empresas de base tecnológica.
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3: Detectives del Departamento de Migraciones y Policía Internacional Talca realizaron una fiscalización simultánea en sectores céntricos y periféricos de Talca y San Clemente, enfocada en locales comerciales, estaciones de servicio y sectores poblacionales. El operativo se desarrolló en conjunto con el Servicio Nacional de Migraciones, Dirección del Trabajo, Carabineros y Seguridad Ciudadana, permitiendo controlar a 25 ciudadanos extranjeros de distintas nacionalidades.
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2: Radio Amiga le indica la hora.
0: 16 horas, 30 minutos.
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0: que se acerquen a donde el doctor, porque el doctor es muy bueno y lo sana. 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
3: 16 horas, 32 minutos.
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0: La hora en Amiga. 16:47.
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1: 16 horas, 59 minutos.
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1: 17 horas, 2 minutos.
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10: En el contexto de la emergencia fitosanitaria que enfrenta el Servicio Agrícola y Ganadero SAC en la región metropolitana, con 9 campañas de control y erradicación de la mosca de la fruta, la unidad de cuarentena interna que tiene por objetivo fiscalizar e inspeccionar el comercio establecido de frutas y verduras ha realizado un total de 8 operativos en centros de distribución.
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10: Talca conmemoró 284 años desde la fecha de su fundación, ocasión en que el municipio local llevó a cabo la tradicional ceremonia de reconocimiento a las figuras e instituciones que han dejado una huella significativa en el desarrollo cultural, social y comunitario de esta ciudad. Este año el honor de ser nombrados hijos ilustres recayó en 2 destacadas personalidades: Hernán Rivera Letelier, el reconocido escritor y Premio Nacional de Literatura 2022, recibió el galardón en reconocimiento a su invaluable valía e impacto en las letras nacionales. Fernando Jiménez Espinosa, destacado dirigente del comercio local, cuya trayectoria ha sido fundamental para el dinamismo económico y gremial de la comuna. Por su parte, la distinción de Ciudadano Ilustre le fue conferida al destacado abogado Humberto Nogueira Alcalá, relevando su impecable trayectoria profesional y académica. La ceremonia también rindió homenaje al Consejo de Pastores Evangélicos, entidad que fue coronada como la institución destacada de este periodo debido a su constante labor social y espiritual en la comunidad talquina.
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0: La hora en Amiga. 17:19. 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
0: 17 horas, 28 minutos. 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
0: 17 horas, 30 minutos.
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7: Oye, cállate que estamos al aire, modera tu vocabulario. Bueno, la radio es así, estamos súper contentos. Por fin, amigos auditores, se ha solucionado el problema que tuvimos en la planta. Eventualmente, o como se dice, coincidentemente, se nos cayó el sistema con el corte de energía eléctrica que hubo en Pueblecillo.
8: En Pueblecillo.
7: Así okay. Que se tiene que hacer todo.

0: Está como, pero es que afuera hace frío, pues.
1: Pero no hace frío.
0: Don Luis, ¿y usted sigue de jefe y anda con una sierra eléctrica usted o no?
1: No, la verdad que no.
0: Ya, cuida cero, tu vocabulario.
1: Cero sierra eléctrica, digamos. ¿Eh? No, efectivamente no. ¿Cómo ha estado sigo la pega? Hasta mañana.
0: Ah, ya.
1: Sí, porque el lunes ya
0: se reintegra, Juan Carlos.
1: Reintegra oficialmente a la región del Maule.
0: Ya, perfecto.
1: Sí, sí.
0: ¿Y cómo ha estado estos días? ¿Mucha pega?
1: Fíjate que sí, harto movimiento.
0: ¿En qué han estado más dándole duro?
1: Mira, bueno, nosotros tenemos fiscalizaciones que son programadas, algunas que no son programadas, atendemos denuncias, reclamos, ¿no es cierto?, consultas, etcétera. ¿Mm? Y de todo un poco, digamos, de todo hemos estado...
0: ¿Tuvieron haciendo alguna intervención ustedes en el tema de del lago Bichuquén?
1: No.
0: Y curioso, ¿eh? Porque con la contaminación que había, muchas veces se adujo de que probablemente eran aguas hervidas que también ayudan a contaminar.
1: Sí, lo que pasa es que Bichuquén no es área concesionada.
0: ¿Es APR?
1: Es un SSR, claro.
0: Sí, y usted viene con el nuevo lenguaje, SSR, que viene Pituco.
1: Exacto.
0: Servicios Sanitarios Rurales.
1: Absolutamente.
0: El auditor lo conoce como
1: APR.
0: APR. Ok, bueno, perfecto. ¿Los reclamos han sido entonces los mismos de siempre?
1: Sí, se siguen repitiendo. La mayor cantidad de reclamos son por exceso.
0: Oye, ¿y los malos olores de Camarico tampoco tienen que ver usted, de la comuna de Río Claro?
1: No, eso tiene que ver...
0: ¿También APR?
1: También, eso tiene que ver con...
0: ¿Qué es lo que tienen que ver entonces? Porque hay hartas reclamaciones con contaminaciones, malos olores... Bueno... Tema de harina de otro costal.
1: Así es.
0: ¿A usted tampoco le gusta el guante?
1: ¿El guante? ¿El
0: se nota que estoy desubicada? Sí. Hoy día vengo recién integrándome en vivo y en directo al aire en este horario, digamos.
1: Rangers.
0: Rangers.
1: Rangers. Los Rangers. No, la verdad es que no me gusta el Rangers.
0: No. A mí tampoco.
1: No. Ahora, le ha ido re mal, digamos.
0: ¿Estás contento entonces?
1: No, tampoco. No tengo por qué. No,
0: don
1: para
0: Víctor,
1: nada.
0: Ellos juegan el sábado. ¿Con quién juegan?
2: Con San Felipe allá.
0: Allá.
1: No, está complicado.
0: Creo que tienen 2 puntos en todo el periodo.
1: 3, creo que tienen 3.
0: Don Víctor, ¿usted sabe?
1: 3.
0: ¿Y cuántos partidos han jugado?
1: Como 10, 11.
0: 11 por 3, 33. Oh,
1: no, está lejos.
0: Qué lamentable. Bueno.
1: Una de
0: y el señor debiera ir entrenando el Pellegrini. Yo cuando lo miraba,
1: por favor.
0: Sacó un equipo de abajo del fondo y ahora lo tiene peleando la Champions.
1: O sea, lo clasificó a la Champions, ¿sí?, después de 21, 22 años.
0: Entonces creo. Uno dice, chuta, este técnico hace falta aquí con la selección chilena. Oiga, es que van a hablar tontera. Usted me trae caso, que me interesa mucho a mí que la gente aprenda los testimonios que trae. Exacto. Para que sepa cómo actuar en caso que se le presente alguna dificultad similar.
1: Particularidad similar.
0: Exacto. Ya.
1: Mira, acá tenemos
0: perdón. Dígame. Seriamente, para quien está en la sintonía, estoy conversando con Luis Cid, porque hemos hablado, hemos echado la talla,
1: y no
0: lo hemos saludado oficialmente.
1: Muy bien. Bueno, mira, acá tenemos un caso de Talca,
0: ¿ya?
1: De alguien que reclama porque le cobraban X cantidad de plata, digamos, alrededor de, si lo llevamos a plata, alrededor de 11, 12 mil pesos mensuales durante mucho tiempo. Era prácticamente lo mismo, subía muy poquito en función de... Y de pronto le aparece una cuenta de casi 80,000+.
0: Ya, pero párate un poquitito. ¿Cuánto tiempo le estuvieron facturando 11 de infracción?
1: Si tú te fijas, eso era hace por lo menos 5 años.
0: Ah.
1: ¿Ya? Por lo menos 5 años.
0: Ya, perfecto.
1: ¿Ya? Esto es lo que le llamamos promedio, ¿ya? La empresa...
0: Ah, le estaban promediando.
1: Claro, le estaban promediando.
0: ¿Aquí en Talca?
1: En Talca, ya. Claro. Porque no, de acuerdo al artículo 107, ¿no es cierto? El promedio se obtiene o se aplica básicamente por dos grandes motivos: uno, porque no se puede leer el medidor, y otro, porque el medidor está deteriorado, vale decir detenido, no marca, no funciona. Uh-huh. No, por algún motivo el mecanismo se echó a perder,
0: ya.
1: O está destruido y tal, qué sé yo, o no existe.
0: ¿Y acá? ¿Cuál era la
1: causal? Aquí era que el medidor se encontraba aparentemente detenido, ¿ya?
0: ¿Ya?
1: Aparentemente
0: no estaba intervenido por el usuario.
1: No, pero no estaba detenido.
0: ¿Ya? O sea, no estaba detenido, estaba funcionando.
1: Sí, estaba funcionando. Lo que pasa es que no
0: se argumentó que,
1: se argumentaba,
0: ya, que no funcionaba. Claro, perfecto.
1: Claro, ¿eh? Argumentaba en algún minuto que no funcionaba. Ahora bien, cuando un medidor está detenido.

0: o destruido. La empresa tiene a lo más 60 días para cambiarlo, ¿de acuerdo? Y si
1: Se
0: no,
1: tomó 600 meses,
0: se tomó
1: 60 meses,
0: algo más que
1: 5
0: eso.
1: años.
0: Sí, incluso más, ¿eh? Incluso más, ¿ya? Porque aquí tenemos historial del 2020 y que ya en el 2020 ya estaban aplicando promedio,
1: Ya.
0: ¿ya? Pero aquí habían dos cuestiones, además de eso, o sea, además de aplicar término medio, ya por casi 72 meses, además estaban, habían... El promedio es un promedio, como dice la norma, que se calcula en función de los últimos 6 consumos efectivos que haya tenido el medidor en curso,
1: O
0: ¿ya?
1: sea que por el 2000 y algo ellos
0: 2019 tenían
1: consumían eso.
0: 2 metros cúbicos, ¿de
1: Ya.
0: acuerdo? Es que aquí voy, le aplicaban 2 metros cúbicos. Le aplicaron los 2 metros cúbicos, para no ser falso, hasta junio del 2021, ¿ya? O sea, como un año y medio, 2021, le aplicando. Y en julio del 2021, mágicamente, digo yo, porque,
1: Ya apreté la radio amiga, no la mágica.
0: ya,
1: Ya.
0: amigablemente,
1: Ya.
0: ya, amigablemente, le cambiaron el término medio a 5 metros cúbicos mensuales. Esta es una,
1: En forma unilateral.
0: señora de tercera edad, digamos, vive sola en su casa, qué sé yo. Ya, ok,
1: Sector.
0: esto es el sector surponiente,
1: Ya.
0: ¿ya? Entonces, le cambian el
1: El medio,
0: promedio
1: ¿ya?
0: a 5 metros cúbicos. O sea, en términos estadísticos, le subieron un 150%.
1: Tiraron el tejo bien pasado,
0: 150%.
1: ¿ya?
0: Sin ningún... No,
1: Revisión,
0: no, no. Sin ningún
1: información.
0: argumento legal, digamos. Porque, te vuelvo a insistir, el término medio puede cambiar si hay registros efectivos de lectura. Y aquí no hubo ningún registro adicional de lectura como para que subiera a 5, digamos. O sea, pasaron de 2 a 5...
1: Unilateralmente, ya.
0: unilateralmente y sin preguntarle ni...
1: Majaderamente le
0: Ya,
1: vamos a poner.
0: pero la última cuestión es que en febrero del 2026
1: Este año.
0: toman una lectura, ¿ya? Logran tomar una lectura y esa lectura es superior a la última, porque ¿qué es lo que hacen ficticiamente? Digamos, o sea, le van sumando los 5 metros internamente para llegar a cuando efectivamente tomen lectura y el medidor no esté detenido, o sea, como este era el caso, entonces hace una resta, la lectura de eso versus eso, y le dio nada menos que 40 metros cúbicos, ¿ya?
1: Más encima
0: Que
1: con
0: 40,
1: sobreconsumo.
0: claro,
1: No
0: no
1: alcanzó.
0: alcanzó, porque 40 es el límite
1: Pero
0: todavía aquí.
1: 40 una persona sola.
0: Bueno, lo que pasa es que
1: Filtración.
0: aquí hay todo un tema de que no se tomaba
1: Temazo, po.
0: lectura y qué sé yo, de mucho motivo. Entonces, los 40 metros cúbicos significan una barbaridad porque son alrededor de 70 y algo mil pesos, digamos.
1: Hablamos el otro
0: En
1: día.
0: marzo volvieron y tomaron ¿cómo se llama? O 840 de consumo déjame específica, consumo presunto, porque uno de ellos se había detenido efectivamente el medidor y pues, tenían que procurar presunto. Cuestión que tampoco está bien porque para el presunto, lo hemos dicho más de una vez, N veces, efectivamente la figura de presunto existe en la normativa, artículo 107, tercer inciso. Y ahí dice, oiga, usted podrá aplicar una tabla que se llama presunto, ¿no es cierto?, según el diámetro del medidor, diámetro del arranque, usted podrá aplicar 40, 70, 210, etcétera, según el diámetro 13, 19, 25, son los más comunes, digamos, ¿ya? Siempre y cuando durante dos periodos, escúchame, consecutivos de facturación, o sea, mientras en dos boletas, digamos, la persona, o el cliente, el usuario o el que esté en la casa, se niegue, escucha, a que le tomen la lectura o a que le cambien el medidor, ¿de acuerdo? Esos supuestos que son hechos ciertos, no se dieron aquí, o sea, porque no hubo. Y además de que se dé aquellos requisitos, hay un requisito adicional que dicen los abogados, utilizan la expresión copulativamente, o sea, que al mismo tiempo se dé, ¿no es cierto? Y que es que tienen que enviar una carta. Después de esos dos periodos, tienen que enviar una carta certificada al cliente o usuario, ¿no es cierto? Diciéndole, oiga, ¿sabe? Mire, usted se ha negado en dos ocasiones consecutivas de facturación, o en dos ocasiones consecutivas facturación se ha negado a que le cambien el medidor porque está malo, y entonces nosotros vamos a proceder, según lo dice el artículo 107, a aplicar en su caso, que tiene un medidor de 13 mililitros, 40 metros cúbicos mensuales, hasta cuando usted se allane a cambiar o a dejar que le amo, digamos. Mientras tanto, empezamos por... Ninguna de las dos condiciones o requisitos se cumplió.
1: Oye, ya, o sea, cualquier okay. irregularidad.
0: Hay varias irregularidades, efectivamente. Entonces, nosotros, como superintendencia, dijimos, oiga, sabe, aquí hay varias cuestiones. Una, tiene que hacer un ajuste a los términos medios.
1: Ya, cobrados. Pero ¿por qué? Porque llegaron los 40 metros y le subió 80 mil pesos la cuenta.
0: Exacto. No, a ver, el medidor no está detenido. Ya. Entonces, tiene lectura. Usted está diciendo que aplicó medio no descontable, porque hay dos tipos de medio, no descontable y descontable. Los descontables se ajustan, los no descontables no, porque obviamente no hay que ajustar, sino no tengo lectura, ¿verdad? Pero en este caso sí se da en lectura, o sea, por algún motivo no, ¿cómo se llama? No aplicó la lectura que correspondía, y por lo tanto el artículo 101 dice que usted tiene que aplicar la lectura mensualmente, o sea, la diferencia de lectura. Y si no puede, por algún motivo ajeno a usted, no puede tomar la lectura, entonces puede aplicar un promedio que se descuenta. Y la instrucción establece, ¿no es cierto?, que si el medidor que está aplicando promedio no está detenido, más destruyó, aplique no descontable, o sea, no lo descuente, pero tiene 2 meses para cambiarlo desde el minuto en que se dio cuenta que estaba malo, digamos, ¿ya? Dado aquello, nosotros dijimos, oiga, aquí no se cumple una serie de condiciones, tanto la normativa vigente, artículo 101-107, y tampoco las instrucciones que hemos dado al respecto, que datan del año 1993 a la fecha. Hemos ido dando algunas otras, pero casi todas son más o menos la misma historia respecto a los cambios medidores. En consecuencia, usted tiene que, empresa tiene que hacer los ajustes necesarios y suficientes, que es, primero, ajustar el término medio ese que extrañamente le pasó de 2 a 5, digamos, y además tiene que ajustar los últimos
1: dos. A ver, pero aquí yo quiero marcando ocupado con toda esta situación, porque aparte que hay una serie de irregularidades, si las irregularidades vienen de parte de la empresa o el contratista, sí, pero sí, no del usuario,
0: sí,
1: eso está claro.
0: Sí.
1: Si hubo un promedio durante 5 o 6 años de 2 metros cúbicos. Exacto. Y después a 5, ¿en base a qué se le va a facturar ahora?
0: Bueno, eso.
1: Es ahí la pregunta.
0: Nosotros decimos que tiene que facturar en base al término medio inicial, digamos.
1: A los 2 metros cúbicos.
0: A los 2. Por lo tanto, los últimos 4, casi 5 años en realidad. 5 años casi.
1: Tiene que volverle plata, ¿no?
0: Exacto.
1: Mucha plata.
0: Mucha plata, más los 40, más los 80, digamos, los 40 que cobró 2 veces. O sea, en febrero y... No, en... Para ser exacto. Febrero y marzo, ¿de acuerdo? Entonces dijimos, ya, ok, tiene que hacer...
1: ¿Ustedes fueron a fiscalizar?
0: Sí, po.
1: ¿Y?
0: Sí, o sea...
1: ¿Estaba todo en regla?
0: Sí, el medidor efectivamente tiene una particularidad que está dentro de la casa, ¿ya? Y que tienen que tocar la puerta a la señora para poder entrar, etcétera. Tiene una pequeña, comillas, dificultad de acceso. Pero eso no opta
1: no
0: de
1: justifica.
0: Que no justifica ninguna de los cobros que
1: ninguna de las anteriores.
0: Es ninguna de las
1: letra
0: anteriores.
1: Letra E, selección múltiple.
0: Ninguna de las anteriores, claro. No. Selección múltiple. Entonces, le ordenamos a la empresa que hiciera los ajustes correspondientes. Bueno, después de hacer todos los ajustes necesarios y suficientes, descontó alrededor de 700 y fracción mil pesos, 720 mil creo. Y
1: descontó, le tuvo que reintegrar a la persona,
0: exacto,
1: al usuario,
0: en sí,
1: cash.
0: En cash.
1: Ya,
0: sí,
1: porque
0: cash,
1: está la opción
0: sí,
1: de que.
0: Ah, sí, es
1: de que se
0: le quedaron poco más de 500 mil pesos a favor.
1: Mira, ¿ya? Qué bueno.
0: Entonces, esos 500 mil pesos tiene la opción la clienta de retirarlos de Nuevo Sur o dejarlo ahí hasta cuando
1: yo son. Creo que lo más probable es una persona de la tercera edad que la saque.
0: No,
1: y aunque no sea la tercera
0: yo
1: edad.
0: Yo creo que cualquiera, porque 500 mil pesos.
1: Son 500
0: mucho,
1: luquetas. Mucho, oye, Luis, ¿qué respuesta da la empresa ante esta situación tan irregular?
0: Mira, la verdad que esta es una cuestión... Que
1: porque
0: la,
1: aquí hay alguien pone mal los dedos, po. O sea, ¿quién informa? ¿Por qué no se le manda carta? ¿Por qué no se le avisa al usuario, al cliente?
0: Claro.
1: ¿Qué justificación da?
0: Mira, efectivamente, el medidor está... ha pegado a la muralla de la casa, ¿me entiendes? Entonces, tiene una... hay 4, 3 metros...
1: ¿Pero es de fácil acceso al domicilio?
0: A ver, lo que pasa es que efectivamente hay que tocar la puerta, bueno, la reja, qué sé yo.
1: Bueno, antiguamente la casa tenía los medidores dentro, sí, de la mampara.
0: Sí, o sea, sí. Entonces, tiene alguna dificultad. Ahora, para estar 6 años,
1: sí, pues,
0: eso ya nos parece que no es tan... tan fácil de argumentar o fundamentar. O sea, algo tengo que hacer en esos 6 años porque no puedo dejar que esto siga hasta el infinito.
1: Por eso, ¿no?, te digo, ¿qué respuesta da la empresa?
0: La empresa dice que efectivamente tenía poco acceso al medidor, ¿ya? Dice que no puede, digamos, efectivamente no tiene acceso, fácil acceso, valga la redundancia, y por lo tanto va a continuar aplicando término medio.
1: ¿Ya? Pero 6 años aplicando término medio, ¿qué dice la normativa? Sí. ¿Cuánto tiempo le pueden aplicar?
0: No dice, no establece, no establece tope.
1: Hay un vacío ahí.
0: No establece tope, efectivamente. La única tope que establece es la instrucción nuestra, que te dije, y la reitero, sí, en el sentido de que no pueden pasar más de 2 periodos si con el medidor destruido, detenido, o sin medidor. O sea, tiene que existir medidor y funcionar.
1: También mencionaste algo en el intermedio, en el entretiempo, digamos, que dice relación con el cambio de medidor.
0: El cambio de medidor, efectivamente, al final lo cambiaron el 14 de abril, recién ahora, ¿ya? Cambiaron el medidor por
1: y ahí Luis, te hago la pregunta de nuevo, la hemos dicho muchas veces. ¿Ahí en ese caso el nuevo medidor tiene que estar en foja cero?
0: Claro.
1: Ya.
0: Claro, en foja cero. Efectivamente tiene que tener lectura cero, ¿ah? Y además tiene que tener un certificado de calibración del dicto, qué sé yo, o sea, tiene que cumplirse estas características.
1: Sí, yo tengo la pregunta porque esto no tiene nada que ver, pero ya en la quinta región está cambiando los medidores. Una de mis hermanas me comentó y me dice que cada 10 años los cambian.
0: Ya.
1: Me dijo, pero yo tuve la precaución, dijo, de anotar cuánto había, el señor me explicó todo, me dijo, y además me fijé que quedaran en cero y que comenzara de nuevo y tomé nota de la fecha y todo el cuento.
0: Claro, esto que ve acá es una orden de sustitución de medidor, ¿ya? Nosotros fijamos los parámetros básicos que tiene que tener, o sea, cada vez que cambia el medidor debe existir una orden de sustitución. Cómo es la orden es cuestión de cada empresa, pero a lo menos tiene que tener el número de servicio, que es el identificador, como el RUT, digamos,
1: sí,
0: ¿ya? A lo menos tiene que tener la causa por la que la están cambiando, la localidad, y tiene que tener los datos del medidor que se retira, tanto marca, número, como diámetro, año, lectura de salida, ¿no es cierto?, la fecha en que se hizo, y lo mismo del nuevo, ¿ya? Entonces, y una firma o alguna certificación de que se hizo ese día, digamos. O sea,
1: y se le entrega este documento a una copia
0: al usuario.
1: Ya, oye, a propósito de eso, ¿y qué pasa? Tengo que preguntarle, porque me viene de perogrullo la pregunta. ¿Qué pasa cuando se roban los medidores?
0: Ah, perfecto, ya, mira. Cuando hay robo de medidor, la norma establece que es responsabilidad del usuario o cliente el resguardar el bien como tal, el elemento. O sea, y por lo tanto, con consecuencia, si se lo roban, lo va a reponer la empresa sanitaria, digamos, y se lo va a cobrar al cliente. O sea, tiene la facultad de cobrárselo, efectivamente.
1: Y ante un boom que hubo durante un periodo, no sé cómo está la cosa acá en Talca, que había robo de medidores por todos lados,
0: tienen que
1: pagarlo al usuario.
0: El usuario tiene que pagarlo, exacto.
1: Complicado. Sí. Ya, interesante.
0: Así que eso, o sea...
1: ¿Qué le dejamos como lección al auditor, a la auditora en general?
0: Claro, como lección al auditor pasa porque, primero hay que tener el acceso al medidor. O sea, el acceso significa que uno, en la boleta, a ver si tenemos una boleta, sí, aquí vi una boleta, mira. Una boleta para esto, aquí hay una boleta, ¿ves? Uno, en la boleta arriba, en la esquina superior izquierda, uh-huh, aparece el nombre de la empresa, aparece el nombre del usuario, ¿no es cierto?, la dirección, la ciudad, después dice su número de servicio. Inmediatamente abajo del número de servicio aparece la fecha en que toman lectura. En este caso, si te fijas, aquí dice 16 de marzo y 14 de abril. O sea, ¿por qué no es 16 de abril tampoco? Porque se puede hacer, lo hemos dicho, más o menos 2 días. O sea, 28 a 32 días el periodo.
1: La fecha de facturación.
0: De lectura.
1: De lectura.
0: Entonces, yo lo que se recomendaría acá es que cada uno analice las últimas 2 o 3 boletas cuándo le toman lectura, ¿no es cierto? ¿En qué fecha le toman lectura? Y tener la precaución de que en esa fecha, ojalá tengan el acceso, tengan
1: liberado. Oye, ahora, importante también revisar lo que está pagando mensualmente.
0: Pero por supuesto, por ejemplo.
1: Porque si un promedio va a ser siempre el mismo valor.
0: Debería ser siempre el mismo. Yeah. Debería ser el mismo. Si sigue sin ninguna solución de discontinuidad. Sí, sí, o sea, sí. Si no hay ningún salto. O sea, si lo que te quiero decir es, 4 meses con promedio y de repente tiene consumo. Ah, al décimo mes cambió el promedio y ya no es el mismo porque ya tuvo unos consumos efectivos. Entonces, eso reemplaza algún número o el otro. Perfecto. Pero sí, efectivamente, fijarse en, porque en la parte superior derecha aparecen RUT de la empresa, el número de boleta, después dice el número de ruta, boleta emitida, tipo de despacho, grupo, tipo de facturación. En este que sea presunto, ahí tiene que tener cuidado, porque si dice presunto, le aplican 40 a los de medidores de 3.
1: 70, que la mayoría de las casas tienen
0: de 70 13. A los 19. La mayoría de los departamentos ya parten 19. O sea, un departamento le aplican 70. Entonces, el tema es, ahí, efectivamente, si le aplicaron 70, o el presunto que dije yo, entonces tienen que asegurarse que fue 2 veces que alguien se negó, 2 veces seguidas, o sea, enero y febrero, y en marzo recién pueden aplicar el presunto, pero antes tienen que haberle mandado una carta, antes de aplicar el presunto.
1: Y aquí no había ocurrido nada.
0: Nada de aquello.
1: Carta de nada.
0: No, y tampoco había negación, porque, a ver, una cosa es que digan, se negó, pero tienen que probar que se lo compró, sí, claro. O sea, tienen que probar que el personaje de la persona, ¿cierto?, el cliente, el usuario, se negó a que le tomara.
1: Oye, ¿y este caso llegó a la super?
0: Sí, pues.
1: Así llegó, o sea, fue la presencial. Persona, ya.
0: Si te fijas, hay una firma presencial.
1: Ya, y habrá quedado conforme la.
0: Pero por supuesto, o sea, estáis hablando de, no 700 lucas. 700 mil pesos, claro. O sea. Ella
1: llegó casi 3 PGU.
0: Ella llegó debiendo 200 y tantos, 220. Esa era su deuda, digamos, por los presuntos.
1: Era mucha agua una sola persona. Sí, pues, no ser que tuviera filtración.
0: No, pero si estáis hablando de, a ver, 120 metros cúbicos. 120 metros cúbicos son 200 mil pesos.
1: Claro,
0: y sin sobreconsumo, porque
1: alcanza a contarme otro rapidito.
0: ¿Cómo estamos?
1: Nos quedan 2 minutos.
0: Nos quedan 2 minutos ya.
1: O si no te pregunto.
0: O pregúnteme.
1: Te voy a preguntar en términos generales, si están entregando departamentos acá en Talca o ustedes están participando de las preentregas. ¿Quién participa ahí, la empresa? En la recepción de los departamentos.
0: En la recepción de los departamentos, dice tú. Pero
1: antes que se han entregado a los nuevos habitantes.
0: Ahí participan varias entidades. O sea,
1: pero hablando específicamente de los
0: nosotros,
1: sanitarios.
0: Nosotros, efectivamente, lo que participan son Nuevo Sur, los hitos de Nuevo Sur en todo lo que es el sistema sanitario, digamos, los medidores, el medidor de remarcador, el medidor general, que las cañerías sean las que están aprobadas, normadas, etcétera.
1: ¿Y ustedes han recibido algún reclamo de los ya entregados acá? ¿No había problemas todavía?
0: No.
1: ¿Que ustedes sepan?
0: No, hasta ahora no.
1: Porque el problema más grave se produce con los gastos comunes.
0: Con los prorrateos, más que el gasto común, el prorrateo, claro. La diferencia que se genera entre el medidor general y los remarcadores. Ahí es un tema, es una cuestión de largo aliento, sin duda.
1: ¡Ay, qué terrible! Sí, sí. Por eso prefiero ir yo mi casita tranquilita, pagamos lo que se gasta, nada más. Sí, pues, don Luis,
0: muy bien.
1: Quiero agradecerte. ¿Vas a seguir viniendo o voy a mandar al otro?
0: No, hay que mandar al otro negro.
1: Al otro jefe. Quiero agradecerte porque es muy didáctico los programas, con estos casos que tú nos traes para que la gente quede clarita de lo que debe observar, de lo que debe estar atenta. Abrir la puerta, dar las facilidades para que les vayan a tomar el agua y si hay alguna irregularidad, hablar con la empresa y si le llaman con la empresa de inmediato con la superintendencia.
0: Así es.
1: De 8 a 2.
0: No, de 9 a 2.
1: Oye, que son flojos. Sí, el público empieza a trabajar a las 8, no a las 9.
0: No, nosotros empezamos a las 9.
1: Muy entretenido, Luis, de la Superintendencia de Servicios Sanitarios. Muchas gracias, estimado. Claro que se salvó tu jefe porque la próxima semana es feriado.
0: Ah, el 20, ¿verdad? 21 de mayo. Bueno, se salvó Nura.
1: Ya, volvemos nosotros más ratito a mensaje. Que estén bien, que es en la sintonía. Viene Mauricio González desde Maule. Chao, chao.
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4: Radio Amiga le indica la hora.
3: 17 horas. 56 minutos.
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4: Radio Amiga le indica la hora.
6: 18 horas en punto.
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7: Una extensa jornada de actividades desarrolló en la comuna de Molina el diputado Benjamín Moreno y el senador Ignacio Urrutia, quienes participaron en distintas reuniones y visitas a sectores rurales de la comuna junto a autoridades regionales y dirigentes locales. Hubo una visita a la escuela Cerrillo Bascuñán, establecimiento rural que atiende a 66 alumnos y que además cuenta con un centro de hipoterapia.
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7: En ceremonia realizada en la Escuela La Chispa de la comuna de Río Claro, se inauguró oficialmente la primera sala de regulación y contención emocional impulsada por el programa Habilidades para la Vida en la región, marcando un importante avance en materia de salud mental. La iniciativa fue desarrollada gracias al trabajo colaborativo entre el programa Habilidades para la Vida, el Departamento de Administración de Educación Municipal DAEN de Río Claro, la Escuela La Chispa y la empresa Vitro Group Spa, cuya colaboración permitió concretar este proyecto pionero en la región del Maule.
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Muy buenas tardes, bienvenidos y bienvenida al Rinconcito Mexicano de Radio Amiga 1020 AM, junto a nuestro compañero que está en los estudios de la Radio Amiga de Talca, don Víctor Avendaño. ¿Quién les habla? Su amigo servidor. Les saluda en este micrófono Mauricio González Vargas. Jornada de día 14 de mayo. Celebramos el Día de la Ingeniería Chilena y el Día del Dirigente Deportivo en memoria del destacado dirigente José Pepe Amalfitani. Por lo tanto, hoy felicidades a los dirigentes deportivos que están en su día. Y por cierto, a usted que está en sintonía en el campo y la ciudad. En este día jueves, donde hoy en Maule hubo pago de pensiones y el SUB más la feria, les saludamos a todas nuestras vecinas y vecinos que están en sintonía, no tan solo en la comuna de Maule, en la provincia de Talca y en la región. 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Junto a ellos hacemos el Rinconcito Mexicano, una nueva emisión, saludando a Matías en su día de onomástico y a los cumpleañeros. Felicidades para usted que está de cumpleaños, dama, caballero. Y gracias por estar con nosotros en Radio Amiga en el corazón de los maulinos. Quedamos debiendo algunos saluditos ayer en el inicio de este programa. Vamos a saludar a don Hugo Órdenes en el Canelo. Un abrazo grande para él y a su club deportivo Juventud El Canelo. Les saludamos a través de la Radio Amiga de Talca. Y por cierto, también estamos saludando a esta hora a nuestra amiga Sandra Garrido de la Villa San Andrés 2 de Maule. ¿Cómo está? Bien, me dice a través de un like. Y don Hugo Órdenes del Canelo también le saludamos, igual que la señora Nancy y don Carlos Rojas de Pirque. Saludos cordiales para ellos. Iniciamos el programa en esta emisión de día jueves 14 de mayo a través de Amiga de Talca. Aquí comienza su Rinconcito Mexicano. Bienvenidos y bienvenidas.

Somos el 1020 de la amplitud modulada, radio amiga de Talca en el corazón de nuestra gente. Como todos los días, la acompañamos en el campo y la ciudad. Y a todos nuestros deportistas y también estudiantes que esta semana celebraron su día, felicidades. Y a los deportistas dirigentes que hacen una labor pero tan abnegada por sus clubes deportivos. Revisamos noticias a través del Rinconcito Mexicano por intermedio de En Línea Maule, Radio Samigui Mágica. Un joven motociclista resultó gravemente herido tras caer al vacío desde una pasarela peatonal de 7 metros de altura en la Ruta 5 Sur frente a la planta PF en Talca. Bueno, trabajaron esta tarde equipos de emergencia en el lugar. Informaciones que revisamos a través de la radio amiga de Talca en el corazón de nuestra gente. Y también en esta oportunidad saludamos a todos nuestros estudiantes que participaron activamente del gran espectáculo deportivo hoy del voleibol en la comuna de Maule, especialmente en el gimnasio municipal. Acompañamos como vicepresidente de Educación y presidente de Deportes a nuestros estudiantes en el campeonato comunal de voleibol sub-14 categoría varones. Primer lugar, Complejo Educacional Maule. Segundo lugar, Chacarilla. Y tercer lugar, Escuela Numpay. Felicitación a todos los equipos que participaron esta mañana por su esfuerzo, dedicación, espíritu deportivo y solidario entre los compañeros. Así que fue muy bonita la jornada que organizó el área extraescolar de la comuna de Maule a través de la Radio Amiga. Les saludamos a las familias también que participaron apoyando a sus hijos e hijas. Y lo importante en el día de hoy, el deporte, que eso es salud, es vitalidad. Obviamente es respeto por el rival y también responsabilidad de asumir un rol protagónico y lograr objetivos, réditos deportivos, más allá de una medalla. Muchas veces son los valores que inculcan los profesores en el ámbito deportivo, que muchas veces prevalece el respeto, la responsabilidad, la perseverancia, la constancia, la dedicación por practicar un deporte, que son valores y principios también que enseñan los profesores y familia. Seguimos en Radio Amiga y su Rinconcito Mexicano en jornada de día jueves. Hoy estamos en directo, ¿sabe de dónde? Del sector de Ovejería Negra, pronto a Maule. Seguimos con esta...

Somos el 1020 de la Radio Amiga de Talca en amplitud modulada, marcando la diferencia en el campo y también en la ciudad. Y este sábado, es decir, pasado mañana, se viene el fútbol por el ascenso. Desde las 13:30 horas, 1:30 de la tarde, estaremos desde San Felipe para transmitir el partido entre Rangers y Unión San Felipe. Hay mucha gente de Talca, ranguerinos de corazón, de las comunas también, que están organizando el viaje para ir hasta lo que respecta al Estadio Municipal del Valle de la Aconcagua y también pasar antes a Los Andes. Un abrazo también para todos los renguerinos y renguerinas que nos escuchan. Y en la comuna de Maule, ¿sabes cantar y no te gusta fumar? Este festival es para ti. Ya se viene el 29 de mayo el Festival de la Canción, una nueva versión del Festival de la Voz. Yo no fumo, ¿y tú? 29 de mayo, desde las 10 de la mañana en el Teatro Municipal de Maule. Así que a disfrutar del talento, te invitamos a participar en este Festival de la Voz. Yo no fumo, ¿y tú? Una instancia para demostrar el talento y promover estilos de vida saludables. 29 de mayo, 10 de la mañana. Así que ahí está la invitación. Hay grandes premios para los participantes. Anímate, participa y haz escuchar tu voz en este festival. La novena versión del Festival de la Canción o de la Voz. Yo no fumo, ¿y tú? Que hace un llamado a concientizar los daños que provoca el tabaco. En Maule será el 29 de mayo. Invitados también a partir de las 10 de la mañana al Teatro Municipal de Maule. Atención, Maule Norte. Estamos reiterando cupos disponibles para las esterilizaciones, un proyecto que postuló la Municipalidad de Maule a través de la Subdere. Debido a la baja de algunos cupos, aún se cuenta con cupos disponibles para perritos en la jornada de esterilización gratuita. Puedes acercarte directamente al lugar en la sede social Santa Teresita de Colín, en la avenida Duao, con pasaje en un Pay en Maule Norte, desde las 13 horas, el 14, 15 y 16 de mayo. Importante, solo cupo disponible para perritos. Recuerda asistir con correa y o arnés y cumplir con los requisitos para esta oportunidad, para este operativo de esterilización gratuita para perros. Hay cupos disponibles los días 14, 15 y 16 de mayo, jornada correspondiente al sector de Santa Teresita de Colín en Maule Norte. La atención se realiza por una preinscripción para nuestros vecinos, vecinas, por lo tanto pueden llamar al más 569-9746-7420. Operativo de esterilización gratuita para perros. Quedan cupos disponibles. Llamar para la preinscripción con el dirigente al más 569-9746-7420. Proyecto que impulsó la Municipalidad de Maule. Una buena opción para que usted se ahorre dinero y también sea responsable con la tenencia de mascotas de compañía. Seguimos en Radio Amiga de Talca, en el corazón de nuestra gente. Jornada de día, hacemos el rinconcito en este jueves. Sí, vivimos este 14 saludando a Matías y a ustedes que están en sintonía en el campo y la ciudad.

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0: Seguimos en el 1020 de la amplitud modulada, en vivo y en directo, 6 de la tarde, 27 minutos. Atención, programación del fútbol para la comuna de Maule, de la Asociación de Fútbol ANFA, que establece lo siguiente para este fin de semana, sábado 16 de mayo, desde las 9 de la mañana, en la cancha El Canelo. Saludos para el Club Deportivo El Canelo, para Hugo Órdenes, que ya saludamos a su familia, a sus seres queridos, a sus vecinos y vecinas, que se está mejorando el ingreso a la cancha, el mejoramiento integral del camino, así es que pronto tendrán una solución definitiva que se está trabajando por parte del Consejo Municipal y Alcalde para mejorar las instalaciones de la cancha también. Se viene un proyecto de iluminación a propósito de la cancha del Canelo. Pero en ese lugar jugará de local San José de Quiñipeumo el sábado a contar de las 9 de la mañana frente al Deportivo Carlos Condel.
3: o Condel Aurora, mejor dicho. Así que ahí está la programación, San José de Quilpeumo, Condel Aurora, en la cancha El Canelo, este sábado a contar de las 9 de la mañana. Mientras que en la cancha del Fuerte, atención, Juventud del Fuerte enfrenta a Selinchat en la cancha del Fuerte. Está lindo ese reducto deportivo, tiene un lindo cierre perimetral, una linda cancha de fútbol, el césped, tiene camarines, bueno, está muy bonita y graderías nuevas. Así que saludos para nuestros amigos de Juventud del Fuerte que reciben a Selinchat el sábado. Manso Unido enfrenta al Deportivo Colín, suspendido en este sentido la senior 35 años, de este enfrentamiento entre Manso Unido y Deportivo Colín. Juega en la cancha Renacer Sin Frontera, juega Manso Unido y la visita Deportivo Colín. Reiteramos, menos en serie 35, en la cancha Renacer Sin Fronteras en Talca. Y inicio a las 11 de la mañana, se jugará en la cancha Daniel Rebolledo, Wilfred frente a Renacer. Suspendido en la serie 35 también por la participación en Copa de Campeones del Deportivo Renacer. Libre queda en esta ocasión Villa Francia. Ahí está la programación para este sábado de la Asociación de Fútbol Maule, que congrega a varios equipos de nuestra comuna, y por cierto, a usted amigo deportista. Saludamos también a esta hora de la tarde a nuestras amigas y también a aquellos auditores y auditoras que nos escuchan desde el eterno descanso. Ayer me hablaba una amiga, me decía: Mauricio, le dejamos la radio en el féretro a mi esposo, porque lo escuchaba toda la vida. Desde 26 años que usted apareció en el dial con el Rinconcito Mexicano, nunca se perdió su espacio. Siempre lo escuchaba y se acompañaba y además programaba algunas canciones, se hacía sentir en su programa, decía, acá en la zona, nos informamos de Maule, de todas las zonas, y por cierto, hay personas inolvidables en la vida, así que gratitud también para aquellos auditores y auditoras que ya no están en la vida terrenal, pero sí en la espiritual. Y las personas buenas nunca se olvidan, las personas buenas dejan huellas bonitas donde pisan.

0: Seguimos en Radio Amiga de Talca, en el corazón de nuestra gente. Conversamos con nuestros auditores, don Celedonio Cifuentes. Está en línea para saludar a su gente de Maule, Barros Negros. Y por cierto, también para agradecer a la Radio Amiga, que es tan fundamental y que estamos al aire nuevamente. ¿Cómo está don Celedonio desde Maule, sector El Mirador? Buenas tardes.
1: Bien, porque gracias a Dios, sí, tenemos luz.
0: Bueno, aléjese un poquito de la radio porque se acopla, amigo. Aléjese un poquito del radio o baje el volumen, si es posible. Baje el volumen ahí para que no se nos acople, ¿ya? Ahora sí lo escuchamos. Bueno, para eso estamos, amigo. Cualquier inconveniente de los sectores, ahí nos están comunicando permanentemente para la reposición de la energía eléctrica, tanto domiciliaria como pública. Bueno, muchas gracias por su mensaje y también creo que el sentir de la comunidad ahí en el Mirador de Maule.
1: Sí, y vaya el volumen.
0: Valle del Maule, El Mirador, juntos, unidos ahí con la música mexicana. ¿Algún temita en especial?
1: Sí, oiga, una de los rancheros Ruido Maule.
0: Ya, ¿para quién va la canción?
1: Para toda la gente de la comuna.
0: Listo, pues, amigo, un abrazo grande para usted y su familia.
1: Oiga.
0: Sí, le estamos escuchando.
1: ¿Cuándo van a ir al vecino? Señor.
0: Ya, ahí vamos a verlo internamente porque estamos al aire, amigo, estimado. Vamos a ir a visitarlo.
1: Chao,
0: gracias. Bien, bueno, el amigo acude a nosotros porque generalmente visitamos a personas en situación de soledad. Indudablemente eso es anónimo, a mí me gusta hacerlo bien anónimamente reservado porque obviamente hay familia, a veces no hay familia. Es un tema súper sensible cuando uno visita a personas en situación de soledad y hay muchos de ellos que están escuchando inclusive. Así que gracias por esa gratitud también de siempre y acordarse de este servidor. Y a los amigos ahí del Mirador y Valles del Maule, que lo hacemos con gratitud y mucho corazón.

Seguimos en Radio Amiga, en el corazón de nuestra gente. A propósito, con lindas melodías, vamos a saludar a Alto Arena. Ahí está la señora Alejandra Carrasco y Luchito Carrasco, Ranguerino de Corazón. Me pidió el temita musical del Ranger. ¿Será posible, don Víctor Avendaño? Porque le damos vibras positivas al plantel que va en busca de los 3 puntos el próximo sábado en San Felipe. Así que Ranger de Talca juega a las 3 de la tarde este sábado, pasado mañana, y estaremos nosotros a la 1:30 al aire. 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Dice Alejandra Carrasco, muy buenas tardes. ¿Podrían ver un saludito de onomástico a Matías de parte de su mamá que está en casita escuchando el programa? Muchas gracias, don Mauricio. Y también para Luchito Carrasco, mi padre que es ranguerino, igual que toda mi familia, y mis hijos que siempre disfrutan con el R con A. Lindas melodías, 6 de la tarde, 37 minutos, Alto Arena, Chequén, San Manuel. A don Nelson Cáceres, también a Ranguerino, de esa linda zona de Duao, Tres Esquinas. Saludamos a toda la gente que sintoniza 1020 en amplitud modulada con esta melodía.

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3: Son exactamente 16 minutos que nos separan de las 7 de la tarde. Atención, Colín, habrá Copa de Campeones en Serie 35 años este sábado. Atención, comunidad de Colín. En el Estadio Nelson Sánchez de Colín este sábado se juega el partido de revancha en Serie 35 años. Se juega la clasificación a la siguiente ronda de la Copa Regional, Copa de Campeones, segunda fase, Senior 35. Deportivo Colín enfrenta al Deportivo Obrero. En el partido de ida empataron a 5 goles. ¿Qué tal? Guerra de goles, 5-5 fue el resultado de ida. Ahora en la vuelta juegan en Colín este sábado 16 de mayo para que nuestros vecinos, vecinas de Colín apoyen. Desde las 18 horas comienzan a jugar en el Estadio Nelson Sánchez. El valor de la entrada para esta Copa de Campeones, 3.000 pesos. Vamos Colín, todos al Estadio Nelson Sánchez. Inicio el partido reiteramos, a las 18 horas este sábado, Copa de Campeones en Colín. Salud y que les vaya muy bien a la gente de Colín. Bueno, vamos al tema de salud, que es importante también en esta área, donde la Municipalidad de Maule está enfocado a través del área de salud, también debe llevar algunas capacitaciones, algunas charlas para los jóvenes de nuestra comunidad, y también en general a las mamás, y especialmente hoy se realizó un taller de enfermedades respiratorias. En este ámbito y en esta época del año suele suceder que están, cierto, en forma más frecuente, de alguna manera, los spam, los dispositivos de salud, las postas, estaciones médico rural, los hospitales más colapsados, producto de las apariciones de estas afecciones respiratorias. Y hoy se realizó un taller para evitar estas enfermedades respiratorias, dirigido a las mamás, papás y también apoderados. Y perfecto fue el mensaje también para los niños, los más pequeñitos, con algunas ciertas recomendaciones. Así que la actividad fue desarrollada en el día de hoy por el kinesiólogo Jorge Rodríguez, quien entregó información en el Jardín Infantil Ayipén de Chacarilla para prevenir el contacto y contagio de enfermedades respiratorias, reconocer sus principales síntomas, disminuir su aparición y saber cuándo es necesario acudir a un centro de salud. Muchas veces la gente colapsa los centros porque no sabe cuándo ir. Cuando la situación ya se agrava, hay que acudir. ¿Se puede controlar en la casa? Sí, esas fueron las recomendaciones para las mamás, papás, apoderados, de cuándo ir a un CESFAM, principalmente cuando hay una enfermedad respiratoria. Los niños y niñas de Chacarilla y de toda la comuna de Maule son uno de los grupos más expuestos, igual que las personas mayores, ante este tipo de enfermedades, por lo que la prevención y la educación son fundamentales para proteger la salud y el bienestar de las personas. Así que se están realizando talleres informativos con recomendaciones para evitar ir a los spam, a las postas, estaciones médicos rurales, cuando sea necesario solamente, y no colapsar esta atención primaria de salud. Y especialmente los kinesiólogos están realizando charlas con las comunidades educativas. Hoy correspondió en el Jardín Infantil Ayipén de Chacarilla. Saludamos a la comunidad de Chacarilla, El Parrón, con esta canción. Restan 13 minutos para las 7.

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1: Radio Amiga le indica la hora.
2: 19 horas, un minuto.
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1: Radio Amiga le indica la hora.
2: 19:05.
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6: Ya, don Matías, buenas tardes. A usted le estamos saludando cordialmente hoy jueves 14 de mayo. Pasamos el aniversario de la ciudad de Talca, estuvimos más de una semana abajo con la amplitud modulada. Y esto es experiencia. Bueno, voy a saludar a Víctor nuevamente y le cuento que tenemos 12 grados hasta ahora acá en Talca. Experiencia para los consumidores. Cuando hay un corte de energía eléctrica, usted tome la hora, diga se cortó la energía, aunque sea una subida y baja, porque pasan catástrofes como la nuestra. ¿Qué fue lo que seguimos, Víctor?
7: Varias cosas.
6: Sí, pero había uno.
7: La
6: fuente poder.
7: Y una parte de las tarjetas.
6: Por eso significó que no estábamos al aire. Mucha gente me preguntaba, señora Inés, la radio no está al aire. O sea, nosotros sí estábamos al aire online. Eso queremos decirlo. Las noticias y los programas en su gran mayoría fueron online. Por eso le hemos dicho hasta el cansancio a nuestros auditores que para que no se pierdan los programas, los seguidores nuestros, que anoten. Es súper fácil. Usted pone www.radioamigatalca.com y ahí usted aprieta la Radio Amiga en vivo y va a escuchar los programas igualmente. O si le es más fácil, usted pone en el señor Google, en el computador o en el celular, pone Radio Amiga Talca en vivo. 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Pero la gente que no está acostumbrada a eso, está acostumbrada a prender el receptor o su radio en la casa, su aparato radial. Me avisaba, me decía, Inés, ¿qué pasa con la radio? ¿No se escucha? No. Fuimos golpeados por ese corte de energía que hubo en Pueblecillo, porque allá está nuestra planta transmisora. Pero ya estamos en directo, gracias a Dios, en vivo, saludando a Matías, dándole la bienvenida a don Víctor, ya lo dijimos en vivo y en directo, saludando a nuestros gentiles auspiciadores a esta hora de la tarde, Comercial El Mono y Madera Flores. Y vamos a ir de inmediato con la buena música a esta hora de la tarde. Usted puede programar en el +569 89 02 8833. Vamos con la cueca y de ahí enseguida dijo, en de ahí decía, Mercedes Castro abre ni por mil puñados de oro y Ritty José el buque de más potencia.

0: Ya, buena música en vivo, le estamos acompañando desde los estudios de Radio Amiga a esta hora de la tarde en su programa Mensajes, como es habitual a esta hora de la tarde, junto a nuestros auspiciadores, Comercial del Mono y Madera Flores. Queremos recordarle, porque me ha preguntado mucha gente con respecto a esta a este beneficio que dice relación con el gas, este subsidio al gas que va a entregar el gobierno. Primero quiero clarificar que este subsidio está orientado a todas las familias chilenas que en su registro social de hogares no superen el 80%, es decir, del 80%, hasta el 80% usted tiene derecho de un vale de gas por familia. Por lo tanto, si no tiene el registro social de hogares, hágaselo, porque hay gente que no lo tiene. Hay que hacerse registro social de hogares, un beneficio que, reitero, de que está orientado hasta el 80% de la población más vulnerable del país. Solamente un 20% va a quedar afuera. ¿En qué consiste? Son 27 mil pesos que se van a disponer entre los meses de junio y septiembre. ¿Aló?
1: Buenas tardes, buenas tardes.
0: ¿Cómo está usted? Buenas tardes.
1: Oye, que me echaba de menos.
0: Uy, la radio, oiga. Que tuvimos un problema.
1: Mucho de menos.
0: Bueno, pero ya estamos al aire en vivo y en directo,
1: gracias,
0: don Luis.
1: Gracias a Dios, y la Virgen que está en la radio otra vez.
0: Así es, don Luis. ¿Y usted cómo ha estado?
1: No, yo bien, gracias a Dios, oiga.
0: Ya, qué bueno. Pero ya estamos al aire, así que hay que estar contentos.
1: Sí, estamos, o sea, contentos por eso.
0: Estamos al aire por la radio, porque nosotros estábamos al aire a través de la del internet. Cuénteme, don Luis. Sí,
1: ya, quiero escuchar unos risquitos ahora.
0: Ya.
1: Sí, que se puede.
0: Sí, lógico.
1: Para saludar a mi hermana Inés también.
0: Ya.
1: De Guadalupe del Carmen, Rosa Flor.
0: ¿Cuál?
1: La historia de Rosa Flor.
0: ¿Rosa Flor?
1: Sí, bueno. Guadalupe del Carmen.
0: Ya. Para la Inesita.
1: Y después, si se puede, me toca la Seferina de las Campesinas.
0: Bueno, Seferina.
1: Por favor. Muchas gracias,
0: Mirina. Gracias a usted por llamar, don Luis, que esté muy bien. Cuídese.
1: Chaito.
0: Chao. Ya, gracias. Chao, chao. Don Luis nos echaba de menos. Nosotros también echábamos de menos el contacto con los auditores. Pero reitero, el balón de gas, o el equivalente de 27 mil pesos, para la gente que todavía no sabe, se va a hacer llegar a los hogares que pertenezcan al 80%, hasta el 80%, entre los meses de junio y septiembre. Quiero decirle que se va a aportar 27 mil pesos, que se puede canjear por balones de 15 kilos la empresa que tiene en convenio. Gasco, Lipigas y Abastible. Usted no va a poder gastar el dinero en otra cosa. Es exclusivamente para la compra de, le van a dar un voucher por gas, ¿ya? Para el gas. Se realiza presencial el canje en los puntos Caja Vecina o a través de las aplicaciones móviles del Banco Estado y Root Pay. En caso de que el balón supere el monto a las 27 lucas, usted tiene que pagar la diferencia. Y de lo contrario, si vale 25, por ejemplo, le quedan 2.000 pesitos adentro en caja para la nueva, el nuevo cilindro. Usted tendría que poner después la diferencia nomás. Pero reitero que estos 27 mil pesos están orientados 100% exclusivamente a comprar un cilindro de gas. Si usted tiene eventualmente bombona de 45 kilos, también pues lo da como, ¿cómo se dice? Como
2: abono.
0: Abono, justamente. Muchas gracias, don Víctor. Muchas gracias. Ya, don Luis nos pidió para la Inesita y la Seferina con
2: la Seferina de las Campesinas.
0: De las Campesinas. Vamos con los pedidos de nuestro querido Luis Silva.

0: Seferina, oiga, que me gusta esa canción de las campesinas, la Seferina. Nosotros le mandamos hartos saludos en el Día de la Mamá, le mandamos salud, le dejamos un programa especialmente grabado, esperamos que le haya gustado y que hayan tratado bien a las mamitas. ¡Aló!
1: ¡Aló, buenas tardes!
0: ¿Cómo le baila, oiga, tanto tiempo?
1: Lo mismo digo yo, po.
0: Sí, pero nosotros...
1: Encima anoche escuché la grabación nomás.
0: ¿Anoche?
1: Tantos días sin música como usted, oiga.
0: Oiga, lo que pasa que ya les conté, pues si hubo un corte de luz y nos echaron abajo la planta en Maule.
1: Ah, y me imaginaba que algo pasó porque echaba de menos mi música en la mañana cuando trabajo alguna cosa.
0: Está con la
1: los mexicanos, después los tangos, todas esas cosas. En la tarde, de la noche, a usted, a don este caballero que es concejal.
0: A Mauricio. Yo,
1: sí. Eso, don Mauricio González Vargas.
0: Oiga, y yo tuve que estar, Rodolfo, toda la semana dando explicaciones porque todos mis panelistas estaban listos de la alerta social. Hay programa, no, hoy día no, mañana no sé, así me lo... Bueno, cosas que pasan en la vida, pues, Rodolfito, ¿qué le vamos a hacer?
1: Sí, tenemos que estar llano a todo lo que pase, si es verdad eso.
0: Sí, claro, ¿no? Si es complicado, pues nosotros tenemos auspiciadores, hay programas arrendados, pero... Esas son las fallas de las compañías eléctricas, que echan a perder las cuestiones con cortes inusitados.
1: Exacto, muy cierto. Sí. Oiga, ahora contento, porque anoche le estuve llamando, pero no pasó nada. Dije, tiene grabado, me di cuenta al tiro.
0: Sí, lo que pasa es que los colegas están en curso. Entonces, tenía que estar grabado porque los chiquillos están en un curso.
1: Sí, no, y se entiende porque después de una emergencia ya en rehabilitarte, en tomar ya todo como corresponde, cuesta un poco, ¿sí? ¿Para qué estamos con cosas?
0: Oiga, yo me enteré hoy día en la mañana que estábamos al aire. Pregunté hoy día, le dije, ¿estamos al aire ya? Sí, estamos al aire, perfecto. Y ahí,
2: ayer desde las 3:30.
0: Yo, pero no sabía yo, claro.
1: Sí, porque ayer todo sintonicé y nada. Y hoy día, cuando sale, bueno, escuché mi mexicano hoy día en la mañana.
0: Qué bueno. Ya. Qué bueno que nos echen de menos.
1: Sí, por supuesto. Y a una persona como usted tan agradable, que le gusta escucharla, todas esas cosas, ¿qué quiere que le diga?
0: Amoroso. Muchas gracias, Rodolfo. Muchas gracias.
1: Sí. A mí me encanta la emisora, siento mucho cariño incluso por la emisora, dicho de menos cuando pasan cosas así, bueno.
0: Oiga, si a mí me...
1: Fui el auditor, digamos.
0: A mí me llamaban, me mandaban WhatsApp algunos auditores, me decían, ¿qué pasa, señora Inés, que no está la radio al aire? ¿Qué pasa? Y yo dándole explicación a medio mundo, pero bueno, ya estamos aquí ya. Y la gente...
1: Perdón, no le escuché, que tengo re mala comunicación ya.
0: La gente, Rodolfo, está acostumbrada a escuchar en el dial, no está acostumbrada a escuchar por internet, porque por internet también estábamos con los programas al aire.
1: Ah, ya. Es que a mí me quedé atrás con la tecnología, y por eso yo no he buscado en internet.
0: Súper fácil, se mete en su celular, si es que tiene internet, o en el computador y pone Radio Amiga Talca en vivo y va a aparecer al tiro en el Google.
1: Voy a entrar al sistema entonces.
0: Es muy fácil.
1: Ya, y ahora quiero escuchar unas canciones muy lindas del recuerdo de mi época, cuando ya. Yo era Lolito.
0: No, y ya, cántele.
1: cuatro noches de orgía con las hermanas de Alba.
0: Sí, tal nombrecito, oiga. ¿Está recordando sus tiempos de juventud?
1: Sí, hijo. Los años 50, del 55 para adelante.
0: Oh, ya. ¿Y?
1: Y el otro sería Reloj Maldito por los Carreteros.
0: Los nombrecitos, ¿ah? ¿Eh? Cuatro noches de orgía, Los Malditos. ¿Está enojado con alguien?
1: Me quedé en el pasado, hija. ¿Qué quiere que le diga?
0: Bueno, todos estamos en la misma. Oiga, lindo, vamos a ir a la pausa y los Malditos con los Carreteros. Las Hermanas de
1: Alba. Por favor, ¿puede ser?
0: Sí, claro.
1: Ya supe, Lupe, por ya favor, supe, de la de Veterán.
0: Ya supe, Lupe. Bueno, con los con los Alegres de Veterán. No hay problema, después de la pausa vamos con sus temas, ¿le parece?
1: Ya, para el ser auditor de ustedes.
0: Bueno, Rodolfito. Muy bien.
1: Gracias, felicidades, bendiciones. Chao, chao.
0: Igualmente, chao, chao.
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4: Radio Amiga le indica la hora.
3: 19 horas, 31 minutos. 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
2: Radio Amiga le indica la hora.
3: 19:34.
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5: Y uno me aparece. Ya, si no importa, si estamos buscando un tema que nos pidió Rodolfo, los malditos no lo podemos encontrar. Estamos en esa pega. Estamos de regreso, reiterando a nuestros amigos que entre junio y septiembre se les va a hacer entrega a depositar, ya sea en la cuenta RUT o en una caja vecina o en el... ¿Cómo se llama la cuenta? ¿RUT Pay? ¿Algo así? Le van a depositar 27 lucas a todas las familias que pertenezcan hasta el 80% en el registro social de hogares entre junio y septiembre para... que usted pueda comprar una bombona o un cilindro de gas de 15 kilos en la empresa Gas con Lipigas o Abastible. Ya, no se puede ocupar el dinero en otra cosa que no sea exclusivamente para eso. 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Junto a Víctor Avendaño partimos con 12 grados, pero yo tengo tanto calor, Víctor. ¿Subió la temperatura o seguimos igual con 12? Tenemos una docena de grados, tenemos hasta ahora en la tarde. Saludando a los Matis, a Matías, saludando también a los cumpleañeros. Les recuerdo que estamos en el mes del mar. El próximo jueves es feriado, 21 de mayo, conmemoramos el combate en Amaldiquique. Me acuerdo que siempre en el colegio nos hacían dibujar y todos dibujábamos la esmeralda ahí con el Huáscar, que era un tremendo tanque, así que espoloneaba la esmeralda. Y Arturo Plaza saltando con la espada en la mano. Lindos recuerdos de la infancia. Vamos con los temas que nos pidió don Rodolfito. Cuatro noches de orgía nos traen las hermanas de Alba y seguidamente ya supe Lupe con los Alegres de Terán.

Ya, Supe Lupe fue el tema que interpretó Los Alegres de Terán, solicitado por nuestro estimado amigo auditor Rodolfo, desde Yerbas Buenas, Linares. Bueno, estamos en Tierra Derecha, acompañándole hoy, jueves 14 de mayo, en este mes de las glorias navales. Yo tengo una sobrina que entró a la escuela naval, oiga, una cabra joven, tiene 21 años, 22 años. Y está, y me da risa porque me contaba su mamá ayer de que ella está en la base de Talcahuano, vive en el buque, ¿ya? Entonces me contaba que sale a trotar todos los días dentro de la base y después estudiar. Y me acordé porque estamos en el mes de las glorias navales, en el mes del mar. Esta chiquilla le gustó el mar igual que su padre. Y bueno, casi todos los porteños les gusta la armada, la marina. Y entre ellos se fue mi sobrina. Afortunadamente le fue bien en la escuela naval y ahí está ya trabajando en Talcahuano. 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Continuamos con la buena música hasta la tarde en su programa Mensajes en Amiga. El Piporro canta El Borriquito. Un borriquito como tú, ese o no. Y Rey Lupita, La Trinidad.

0: banda.
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2: Antonio Vargas Martínez de la Garza, hombre.
0: A Don Jones Norteño.
2: ¿Cuál Tom Jones? No me hagas menos, Tomás González.
3: ¡Ajú!
2: ¡Vamos! ¡Hágase un like! ¡Ya me pisaron un caño,
1: por favor!

Radio Lupita, la Trinidad. Buena música a esta hora de la tarde en vivo y en directo desde el 1020M. Amplitud Modulada, su radio amiga de Talca, acompañados como siempre a esta hora de la tarde en mensajes con Comercial El Món y Madera Flores, auspiciadores desde el inicio de este programa. Ya les comenté lo del tema del gas licuado. También les quiero comentar de que dentro del aniversario 284 de Talca se han preparado unos tours patrimoniales recorriendo los puntos más emblemáticos de la capital del Maule. Si usted quiere participar en esto, absolutamente gratuito, los buses eléctricos, tiene que entrar a la página de la Municipalidad de Talca e inscribirse. Todos los sábados del mes de mayo se están desarrollando estos tours patrimoniales, inmerso o inserto en el aniversario 284 de la capital regional. Estamos muy contentos también porque se le hizo un reconocimiento sin desmerecer a nadie más a Fernando Jiménez, al cual le tengo muchísimo aprecio, Fernando, presidente por años de la Cámara de Comercio y Turismo de Talca, por años. Además fue dirigente de Rangers en algún periodo. 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Así que eso lo destaco yo porque Fernando Jiménez es un tremendo personaje y se merecía este reconocimiento como hijo ilustre de la ciudad de Talca. Muy bien por Fernandito. Vamos con Los Troqueros. No, Antonio Aguilar, Tres Tumbas. Los Troqueros van a cantar Aunque Seas de Otro. Y vamos a cerrar con el pedido de nuestro querido auditor Rodolfo, que presumimos que es este el tema porque yo al parecer le entendí mal. Reloj Maldito, interpretado por Los Carreteros. Nos encontramos mañana. Chao.

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2: Radio Amiga le indica la hora.
1: 20 horas, un minuto.
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